te abrazamos con todo nuestro ser. Porque es hermoso, Señor, estar en tu presencia y aprender a vivir dentro de ella en cada área de nuestra vida, Señor.

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Si yo hablase lenguas humanas y angélicas, y no tengo caridad, vengo a ser como metal que resuena o címbalo que retiñe. Y si tuviese profecía y entendiese todos los misterios y toda ciencia, y si tuviese toda la fe, de tal manera que traspasase los montes y no tengo caridad, nada soy. Y si repartiese toda mi hacienda para dar de comer a pobres, y si entregase mi cuerpo para ser quemado y no tengo caridad, de nada me sirve. La caridad es sufrida, es benigna. La caridad no tiene envidia. La caridad no hace sin razón, no se ensancha, no es injuriosa, no busca lo suyo, no se irrita, no piensa el mal, no se huelga de la injusticia, mas se huelga de la verdad. Todo lo sufre, todo lo cree, todo lo espera, todo lo soporta. La caridad nunca deja de ser, mas las profecías se acabarán y cesarán las lenguas y la ciencia ha de ser quitada. Porque en parte conocemos y en parte profetizamos. Mas cuando venga lo que es perfecto, entonces lo que es en parte será quitado. Cuando yo era niño hablaba como niño, pensaba como niño, juzgaba como niño. Mas cuando fui ya hombre hecho, dejé lo que era de niño. Ahora vemos por espejo en oscuridad, mas entonces veremos cara a cara. Ahora conozco en parte, mas entonces conoceré como soy conocido. Y ahora permanecen la fe, la esperanza y la caridad. Estas tres, empero la mayor de ellas es la caridad. Que el Señor nos bendiga con su santa palabra. Bendecimos a Dios y bendecimos a cada uno de los que nos están escuchando. Comenzamos este tiempo precioso con este capítulo, Primera de Corintios 13, hablando del amor. Precisamente traducido, la caridad traducido en amor. Y vamos a hablar en este tiempo acerca precisamente del amor, de la familia, de lo importante que es el amor en la familia, de lo importante que es el amor en toda nuestra vida. Este mismo capítulo nos está hablando exactamente de que si nosotros hacemos lo que hagamos, hacemos cualquier cosa, pero no tenemos el amor. Bueno, nos compara con un metal que resuena, con un címbalo que retiñe. Es decir, no tiene eficacia lo que hacemos si no tenemos amor en las cosas que hacemos en la vida. Esto se aplica a todo. Y en este momento vamos a aplicarlo a la familia. Yo recuerdo que yo, hace muchos años, creo que antes de casarme, leí un precioso libro que fue crucial para mi matrimonio, para mi vida, para mi familia, para formar una preciosa familia. Y es el libro Los cinco lenguajes del amor de Gary Chapman. Este libro taladró mi ser y me dio muchas herramientas para cultivar el amor en la familia, sea con mi esposa, ya sea con mis hijos, ya sea con todos los demás miembros de mi familia, porque esto aplica a todos los miembros de la familia. Y en este momento vamos a dar algunos tips y vamos a hablar de los cinco lenguajes del amor para que si alguien es edificado, la gloria será para Dios y por supuesto el resultado se los recomiendo, se los recomiendo. El resultado va a ser muy bueno. Les recomiendo el libro, ya lo estoy diciendo desde el principio.

Principio, lo voy a decir al medio, lo voy a decir al final. Les recomiendo el libro Los cinco lenguajes del amor de Gary Chapman. Bien, vamos a comenzar. Los cinco lenguajes del amor son estos: contacto o toque físico. Segundo, palabras de afirmación. Tercero, tiempo de calidad. Cuarto, regalos. Y el quinto, actos de servicio. Vamos a comenzar con contacto físico o toque físico. Las personas que prefieren este lenguaje disfrutan con caricias, abrazos y se sienten reconfortados en los brazos de otros o con las manos unidas. Estos son algunos de los consejos que da el escritor. Contacto físico, precisamente es el toque, el roce físico que algunas personas se identifican con ello. Y un ejemplo que yo quisiera poner es no solo de la pareja, ¿no? Imagínese que usted esté en una prueba y llegue alguien y le tire la mano por encima y le diga: no se preocupe, estoy contigo. Eso a mucha gente nos conforta, a mucha gente nos llena de alegría, nos llena de fuerzas y nos fortalece para continuar el camino o para salir de una situación difícil. Cuanto más en nuestra pareja, cuanto más en nuestros hijos, cuanto más en nuestros familiares, si tenemos algún problema, si tenemos alguna situación, que usted llegue, ahí se aplica el beso, ahí se aplica las caricias, ahí se aplica un abrazo. Dice por acá: gestos como abrazos o las caricias elevan nuestras defensas y nos ayudan a combatir numerosas enfermedades. Esto es un estudio que se hizo hace muchos años en una universidad, y precisamente es increíble como cosas así como gestos, abrazos, caricias nos ayudan a combatir enfermedades e infecciones. Eso es increíble. Pero bueno, si Dios nos hizo y nos hizo de esa manera, bueno, con algún objetivo debe ser. Así que todo está en que usted descubra el lenguaje físico o el lenguaje del amor de cada persona a su alrededor. Por supuesto, usted no va a andar por la vida buscando los lenguajes de amor de todo el mundo, ¿no? Aquí se aplica a la familia, por supuesto. Pero yo creo que cuando usted descubra ese lenguaje, usted va a ser efectivo a la hora de comunicarse con esa persona. Muy efectivo. Bueno, contacto físico en su pareja, muy importante, muy importante. No quiere decir que todo el mundo se identifique con este lenguaje, con el contacto físico, pero usted debe descubrir si su pareja se siente identificada con el contacto físico. No pierda tiempo, es hora de hacer contacto físico para cultivar precisamente ese precioso tesoro que Dios nos ha dado, que es el amor. Vamos al segundo punto: palabras de afirmación. Esta es bien importante. Bueno, todas son importantes, pero yo quiero hacer énfasis en cada una en su momento. Palabras de afirmación. Por ejemplo, palabras de afecto, elogios, la calma a través de un buen discurso, consejos, la motivación con fragmentos bien escritos. Por ejemplo, cartas de amor. Este es otro lenguaje con el que mucha gente se identifica. Palabras de afirmación. Palabras de afirmación, como ya decía anteriormente, en el punto anterior, que usted le da un abrazo a una persona o le tiende su mano por el hombro y le dice: yo estoy contigo. Precisamente el "yo estoy contigo" son palabras de afirmación que levantan el ánimo a cualquier persona. Si su pareja, si sus hijos, si su madre, su padre o cualquiera de sus familiares se identifica con este lenguaje, no pierda tiempo tampoco. Dele palabras de afirmación a la persona. Todos necesitamos en la vida estímulos para seguir, porque todos nos cansamos. No hay una persona que sea la persona perfecta, que siempre esté de buen humor, que siempre esté aún hasta en los más risueños, hasta en las personas que usted parece y dice: bueno, esta persona nunca está triste. Bueno, todos sufrimos tristezas, todos sufrimos derrotas, todos nos desalentamos. Y en ese momento, una palabra de afirmación es un mensaje directo de Dios. Usted en ese momento se convierte en un ángel del Señor. Yo recuerdo que en la Biblia, Jesucristo en su prueba, los ángeles le confortaban. Y recuerdo también que Elías, cuando estaba en su prueba en el desierto, los ángeles le confortaban. Yo me imagino
Que cuando usted vea a un ángel confortándole, bueno, eso es un testimonio único. Por eso yo digo que cada uno de nosotros tiene que tomar un tiempo para primeramente saber cuál es el lenguaje de nuestros similares, pero segundo, dedicarle ese tiempo, dedicarle ese momento, porque a veces nos da pesar, nos cuesta trabajo. Por algunos de nosotros tenemos caracteres bien difíciles que son, diría yo, que nos cuesta trabajo expresarnos, pero aún así debemos romper esas barreras, porque la persona que está frente a usted necesita también alimentarse. Y si en ese momento usted es la única fuente de alimento, bueno, no va a dejar morir a nadie de hambre porque usted le dé pesar. Así que quite esas barreras, quite esos tabúes y alimente con amor a la persona que está delante de usted. Punto número 3, tiempo de calidad. Tiempo de calidad. Dedicar tiempo a las personas que amamos es una forma de expresar lo que sentimos por ellas. El amor se expresa compartiendo vida y pequeños momentos. Tiempo de calidad. Vivimos en un mundo bien convulso, un mundo bien difícil que nos lleva todo el tiempo que tenemos, y si nos descuidamos nos lleva aún más tiempo del que nosotros poseemos. Si poseemos 24 horas al día, este mundo y las cosas de este mundo nos van a llevar más tiempo que las 24 horas del día. Pero siempre tenemos la luz al final del camino, al final de la cueva. Tenemos la luz, y es la de Cristo, que nos dice: mira, como mismo tú debes tomar tiempo para orar, como mismo debes tomar tiempo para tu trabajo, para tus quehaceres, para proveer para tu familia, debes tomar tiempo para los tuyos. Debes tomar tiempo para los tuyos. Y este tiempo es un tiempo especial. Aquí dice: no basta con solo estar. Porque a veces sí, podemos estar dentro de la casa, podemos toda la familia estar, entre comillas, unida dentro de la casa, pero no, estamos muy lejos unos de los otros. Cada quien en su pieza, en su cuarto, en su habitación, y no compartimos momentos, no compartimos palabras. De hecho, casi no nos vemos, y eso es peligroso. Eso es una de las armas que Satanás está usando hoy día. Separar la familia, aunque estén unidas, aunque estén supuestamente en la misma casa, separar las familias, y de esta manera se rompe esa comunión, se rompe ese vínculo familiar, y a partir de ahí comienzan los desastres. Dice que la familia es la base de la sociedad. Si hoy estamos viendo una sociedad corrompida, una sociedad inmoral, una sociedad que se está destruyendo poco a poco, es precisamente a partir de la ruptura de la familia. Vamos al punto número 4, los regalos. Este lenguaje, hay muchas personas que se identifican con este, pero el género femenino, yo creo que es el que más se identifica con los regalos. Hay una observación especial dentro de este lenguaje. Ese regalo será una forma de expresar amor por el otro y nunca un fin para conseguir algo. Y aquí me detengo. Muchas veces, y mediten esto, muchas veces nosotros regalamos con el fin de obtener algo. Y ahí está el peligro. Tal vez en alguna empresa, en algún área de la vida, tengamos que hacerlo, pero en nuestra familia no va a ser así. En nuestra familia no va a ser así, porque debe haber un amor genuino. Debe haber un amor, por supuesto, dirigido por Dios. Y cuando usted regala para obtener algo, ese amor no es genuino y no está dirigido por Dios. De hecho, tiene otro propósito. Y yo creo que no es un propósito sano. Cuando usted regala para expresar el sentimiento, o para expresar el amor que usted siente hacia esa persona, es donde de verdad se manifiesta el amor de Dios, donde de verdad se manifiesta
el Espíritu Santo, donde de verdad se manifiesta lo que dice el capítulo que leímos al principio. El amor, dice al final, ahora permanecen la fe, la esperanza y la caridad, estas tres, pero la mayor de ellas es la caridad, el amor. Es donde verdaderamente ese amor que va a permanecer para siempre es el que se va a manifestar ahí, cuando usted hace las cosas de corazón. Punto número 5, actos de servicio. He aquí, bueno, aquí se describen los actos o tareas que el otro realiza como forma de comunicar lo que siente. Esto es un punto que muchos obviamos. Cuando a un hombre, por ejemplo, se le dice o algún libro le aconseja que para demostrar el amor que siente hacia su esposa, pudiera ayudarla cuidando a los niños, pudiera ayudarla haciéndole una comidita especial, pudiera ayudarla fregando los platos, pudiera ayudarla lavando la ropa o limpiando la casa. Muchos nos erizamos, muchos nos escandalizamos y decimos, bueno, aquí cada quien tiene su trabajo, tiene su rol y yo no tengo que hacer eso. Muy equivocado. Yo creo que una mujer cuando vea que un esposo le dio un detalle especial como uno de esos, quise preparar comidas con amor, tener detalles sorprendentes, cuidar el hogar, cuidar del otro cuando esté enfermo. Cuando usted tiene un detalle así con una persona de su familia, oiga, eso es bien, bien, bien importante para la otra persona, por supuesto, para la otra persona. Eso a nadie se le va a olvidar. Bueno, hasta aquí hemos tratado los cinco puntos o los cinco lenguajes del amor. ¿Qué quiero decir y como a modo de conclusión? Primeramente, pídale a Dios, porque todo debemos hacerlo con el cimiento, con el cimiento en la palabra de Dios. Pídale primero a Dios que le ayude a descubrir cuál es el lenguaje, que le ayude a cultivar el amor, no solo en su pareja. Siempre hago el énfasis no solo en su pareja, sino en su familia completa, porque nosotros no nos limitamos solo a nuestra pareja y a nuestros hijos. Tenemos más familiares y tenemos maneras de demostrarle ese amor, y la familia debe estar unida en las buenas y en las malas. Pídale a Dios que le ayude a descubrir. Luego, practique estos cinco puntos o estos cinco tips, estos cinco consejos. Practíquelos. Descubra cuál es el lenguaje de cada persona. Dice el libro que a veces en personas se manifiestan dos lenguajes. Por lo general se manifiestan dos lenguajes. Y yo tengo claro cuáles son los lenguajes de mi esposa. Y usted dirá, bueno, los regalos, no. Pero precisamente ahí fallé. Cuando quise regalar a mi esposa, ahí fallé. Pues el lenguaje de mi esposa es el tiempo de calidad y las palabras de afirmación. Esos son los lenguajes de mi esposa. Usted, le aconsejo, busque los lenguajes de sus familiares, comience por supuesto, comience por su esposa, luego vaya a sus hijos. Y yo creo que haciendo estas cosas, como ya dije, cimentado en la palabra de Dios, cimentado en la oración y el ayuno, haciendo esas cosas, su familia será bien sólida y será ejemplo para otras familias del mundo que vean en su familia una familia llena y rebosante de Dios, una familia sólida. Los problemas nunca van a estar ausentes, ¿sabes? Los problemas van a llegarnos de vez en cuando, pero la gente, las otras familias que vean a la suya, lo que les va a admirar es de qué manera usted enfrenta esos problemas, de qué manera usted le hace frente o usted resuelve estos problemas y va a ser ejemplo, va a influir. Ese es el trabajo de nosotros, los hijos de Dios, influir sobre este mundo positivamente, llenos de la misericordia de Dios. Bueno, hasta aquí este tiempo. Quisiera que de todo esto el Señor tomara la gloria y la honra y usted sea bendecido para gloria y honra de Dios también. Dios le bendiga.

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1: Y la iglesia dice, y a su nombre, y a sus hijos, gloria a Dios. Dios es bueno, hermanos. Es bueno Dios. Para con todos, Dios es bueno. Y para mí es un gran privilegio predicar su palabra. Pero es un gran compromiso también. Porque pararse aquí, para muchos puede ser fácil, pero para mí no. Porque si yo me pongo a predicar y no lo vivo, ¿de qué sirve nada? Solo viene a ser, ¿qué dice la palabra? Nada más. Predicador, ¿qué predicas? Hay que predicarnos primero nosotros, con nuestro testimonio, con nuestras acciones. Es el respaldo que podemos tener los hijos de Dios. Y le doy gracias a Dios, al hermano Josué y a los hermanos que me conceden esta gran oportunidad. Y no lo voy a hacer en mi nombre, sino en el nombre de Jesucristo. Hablar de Cristo, o que pronuncien las palabras del yo soy en nuestra vida, es el nombre más sagrado que puede ver, lo más sagrado. Y yo le doy gracias a Dios, y le voy a tocar un tema tan común en la vida decía que en el año se ha leído y se pronuncia esta palabra: Cristo ya viene. Más de 3 millones de veces en un solo año, en los púlpitos, en revistas y ahora en el internet. ¿Y cuántos creen ustedes que Cristo ya viene? ¿Usted cree que Cristo ya viene? Yo creo que Cristo ya viene. Él viene por una manada pequeña, dice, así lo dice la palabra. Yo vengo, yo te alabo, Padre, yo te alabo y te glorifico. Que has escogido, dice, ¿a quién dice? A lo más humilde, para avergonzar, ¿a quién dice? A los sabios de este mundo. Yo venía viajando de México y me tocó viajar con 2 sacerdotes católicos. Y pues uno se llama Ezequiel y es yucateco. Uno es del estado de Guerrero. Y uno venimos platicando. Y yo me pregunté, ¿usted qué cosa es? Me dijo, yo soy misionero. Y yo soy sacerdote. Mire cómo es la cosa del tan pequeña. Le digo, y me dice, ¿y qué experiencia tiene usted en el camino de Dios? Le digo, mire, la experiencia que yo tengo es la vida misionera. Y le digo, ¿y usted a dónde van? Vamos para Nicaragua. Desde México a Nicaragua, sí, dice. Porque los únicos sacerdotes que acepta el gobierno de Nicaragua son los sacerdotes católicos mexicanos. Gloria a Dios, ¿eh? Somos bienvenidos por este gobierno. Bueno, yo le entendí yo a él, ¿va? Y yo le digo yo a él, ¿podemos tener un diálogo amistoso? Claro que sí. Y yo le dije yo a él, ¿usted qué piensa usted del advenimiento de la venida de Cristo? Y me dice, pronto va a ser. Pero eso va a ser, y va a encontrar a muchos de nosotros, nos va a encontrar dormidos, indiferentes, afanados. Y yo le dije, sí es cierto, Cristo ya viene, y así lo dice la palabra de Dios, él dándome cita bíblica. Hermano, yo te puedo decir, y pregúntate a ti mismo, ¿tú estás preparado para ese día? ¿Para ese momento? ¿Cómo está tu vida? ¿Cómo estás tú, tu relación con Dios? ¿Cómo es tu amistad con Dios? ¿Cómo tú estás ante la presencia de Él? ¿Cómo te calificas? ¿O cómo me califico yo ante la presencia de Dios? ¿Me puedo encontrar en la balanza dignos cuando Él venga? ¿Puedo llegar a ser aceptado por Él? ¿O me va a encontrar en la manera que la palabra de Dios dice, afanado? Cuando el Hijo del Hombre viniera de nuevo en la tierra, ¿cómo te va a encontrar? ¿Qué manera de acción estás hablando? ¿Cuál es tu conducta privada, oculta, ante los ojos de Dios? ¿Cómo es tu vida ante Dios? ¿Es una vida religiosa, afanosa, de venir al culto, termina y te vas? ¿Y te olvidas, o has pensado en la mañana, cuando te levantas, lo primerito que pensamos es el trabajo, es lo que vamos a hacer? ¿O piensas en tu vida? Si Cristo viniera en ese día, en ese momento, ¿qué te vas a darle cuenta a Dios? ¿Qué vas a darle cuenta a Él? Si Él viniera, porque Él va a venir. Eso no es una mentira, o lo dijeron hombres, lo dijo Él. Él lo dijo: yo voy a venir pronto. No sé qué día y qué hora, pero Él viene, hermano. Y tiene que venir a buscar un pueblo diferente a los demás. Porque la palabra de Dios dice: sin santidad nadie verá al Señor. Si no estamos preparados en la calidad espiritual, porque tenemos que prepararnos, no dejar la rutina. Últimamente yo me he estado enfermando. Y caí en una rutina de pensando, dejé de orar, ayunar, dejé de tener una comunicación con Dios. Pensaba en mi salud, pensaba, pero en mi alma. Llega un momento que cuando tú te descuidas de tu vida espiritual, toda agua dulce te sale amarga. Todo lo que está en tu vida no te agrada. Porque no hemos dejado la relación con Dios y no estamos preparados para ese advenimiento que vendrá un día, y la hora vendrá, porque la palabra de Dios, el apóstol dijo que aún los muertos en Cristo van a llegar en el gran día de la resurrección. Y si tú estás fiel, si tú estás perseverado, si tú estás agarrado en esa fe bendita y en esa creencia del advenimiento de la venida de Cristo, nos iremos con la ayuda de Dios. Porque todo trabajo y todo esfuerzo aquí, con santidad, con temor para hablar. Dice la palabra de Dios. Mire, esto es lo que les voy a decir. La mentira está en el catálogo de la condenación. Nos cuidamos del adulterio. Nos cuidamos de no comer ninguna cosa inmunda. Pero no nos cuidamos de mentir. Mentimos a cada rato. E inventimos en donde quiera que vamos. Hermano, si tú no estás preparado para el venimiento de la venida de Cristo, caerás en ese hueco de la mentira. Y la palabra de Dios dice que ni los mentirosos entrarán en el reino de los cielos. No tienen parte, ni yo como predicador. Si la practico, sería un juicio en la vida eterna, allá en el juego eterno, perdón. Tenemos que apartarnos de muchas costumbres que nosotros mismos nos hemos metido a la cabeza. Tenemos que limpiarnos. Cuerpo, alma y espíritu. Amén. Si no tenemos esa limpieza en la vida de nosotros, Usted, yo le puedo poner todos los ejemplos bíblicos, si usted lo conoce. Las 10 vírgenes les pidió una calidad, ¿verdad? Velad, velad, velad y orad, orad para que no entréis en tentación. Y habían 10 mujeres, 10 entre las 10, habían 5 prudentes, 5 que esperaban al esposo, 5 que estaban esperando ese día. Algunas se durmieron y algunos dirán en su corazón: mi Señor tarda en venir y voy a hacer lo que me venga a la mente y hacer maldad y maldad. Y ese día el Señor vendrá cuando menos lo espere. Por eso Jesucristo viene, hermanos. Jesucristo viene por ti, pero tenemos que salir del pecado. Tenemos que santificar nuestra vida. Tenemos que ser diferentes, diferentes a los demás. No veas al que está a tu lado, no. Ve tu alma, porque algunos han creído que cuando Cristo venga, allá va a ir a abrazarte. Mentira, allá iremos a adorarle en espíritu y en verdad, y allá no nos conoceremos, porque hemos llegado a la boda del Cordero. Gloria a Dios. Cuando Él venga en esas nubes de gloria, los muertos en Cristo resucitarán, y los que estén vivos serán transformados como ángeles, dice la palabra de Dios. Una iglesia que no se santifica es una iglesia que no crece. Una familia que no se santifica no crecerá espiritualmente. Y no tendremos en aquel gran día, cuando el Dios Todopoderoso se le dé la orden a venir a buscar y a recoger a sus escogidos. Y estaremos entre ese grupo. O seremos de aquellos que nos dirán: Señor, Señor, no te conozco, no sé quién eres. O seremos de aquellos que te dije: tuve hambre y no me diste de comer, estuve huérfano, estuve desnudo, estuve enfermo. Porque todo eso es parte de la salvación. No cree que ya te bautizaste, ya recibiste. Es algo que dice que ya estamos salvos. Mentira. Aquí es para comenzar a caminar, para comenzar a tener una plática, un diálogo con Dios. Si tenemos que ser diferentes para recibir a Cristo en las nubes de gloria. Ahorita el 24 a las 12 nació el niño para la, como dicen allá en México, para los del frente, ¿no? 24 nació el niño, fiesta el 6 de enero. Lo recogieron y pasó. Así nos pasa a nosotros. Nos emocionamos. ¿Nos emocionamos o no nos emocionamos? Dice una alabanza: ¿qué pasa, iglesia? Que solo te emocionas. Solo te emocionas. Saliendo de aquí, termina la conferencia y volvemos a nuestra vida rotunda. Agarro el ticabús y viajo. Me olvidé de lo que yo fui y comienzo a pelear con el que va al lado, el chofer, y a mentir, y a hacer y a deshacer, y todo lo que yo vine aquí a buscar: esa santidad, a buscar esa relación con Dios. El año pasado yo estuve 2 veces al borde de la muerte. 2 veces. Pero Dios tuvo amor, aquí me tiene. Puedo decir como aquel hombre: del hoyo de la muerte me sacaste para testimonio. Yo doy agradecido con Dios. Yo siempre hablo con lo hijo Joel, porque Dios me ha dado una familia maravillosa, de verdad. Y él las conoce, el hermano José ya conoció a mis hijas más pequeñas. Tengo una relación en mi casa con mi familia. Me siento contento. Nosotros practicamos siempre el 31, hacer un culto antes de la puesta del sol. Y la iglesia que lo celebra, nosotros vamos con mi familia. Yo tengo, Dios, mis hijas nunca buscaron un novio aquí. De aquí del rebaño, ni el varón, Siempre buscaron muchachos católicos. Lo que es Jocabet, que es maestra, ¡pum!, me trae a Ramiro, si me está escuchando, lo saludo. Católico, guadalupano. No le dije ni una palabra yo a ella. Pregúntenselo. Solo dije, voy a orar para que él se convierta. ¿Se bautizó, Joel? Se bautizó. Mi otro yerno, Luis, que el que yo pensaba que nunca se iba a bautizar, porque siempre el ser humano en la vida de su ego, en su preparación intelectual, se va creciendo, ¿verdad? Pero yo lo vi aceptar esta doctrina. Me senté con él y le dije, ya usted ya se casó ahora, yo quiero que usted escuche la palabra de Dios. Y me senté con él. Y también, al poco o al mucho tiempo, bajó a las aguas bautismales. No puedo tener yo satisfacción con Dios por lo que Él ha hecho en mi casa, con Marcos, con Gaby. Pero yo siempre les he tratado, se los digo, con mucho amor. Yo no espero que ellos me sirvan. Yo les sirvo a ellos. Porque Jesucristo dijo, no he venido ¿para qué? ¿Para qué? Para servir. ¿He venido para yo servir? ¿O yo he venido? Dijo Cristo, no. Yo...
2: Salmo del mes de septiembre, Salmos 82. Dios se levanta en la reunión de los dioses, en medio de los dioses juzga. ¿Hasta cuándo juzgaréis injustamente y haréis acepción de personas con los impíos? Defended al débil y al huérfano, haced justicia al afligido y al menesteroso, librad al afligido y al necesitado, libradlo de manos de los impíos. No saben, no entienden, andan en tinieblas, tiemblan todos los cimientos de la tierra. Yo dije, vosotros sois dioses, y todos vosotros hijos del Altísimo, pero como los hombres moriréis, y como cualquiera de los príncipes caeréis. Levántate, Dios, juzga la tierra, porque tú heredarás todas las naciones.
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Señor, queremos pedirte por las naciones de la tierra. Queremos pedirte que tengas misericordia de nosotros, que en tu favor, tu bondad, escuches el clamor de tus hijos en esta noche, escuches el clamor de tus hijos alrededor del mundo entero. Que tengas misericordia de las naciones. Ten misericordia de nuestro país. Hermano, levante su voz y ahí donde usted está, empiece a clamar al Señor y a decirle: Señor, acuérdate que tú eres un Dios de pactos y que guardas los pactos desde la antigüedad, que nunca has fallado a tu palabra, Señor, y que nunca fallarás a tu palabra jamás. Señor, clamamos esta noche por las naciones de la tierra, que te acuerdes de ellas en misericordia, con tu favor, en el nombre de Jesús. Alguien dígame.

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Saludos en el nombre de Cristo Jesús. En esta semana especial del Ministerio Internacional de Caballeros, queremos presentarles nuestro himno de batalla. Y nos referimos al himno número 1 de nuestro himnario, La Voz de los Soldados de la Cruz de Cristo. Himno que en los inicios de nuestra iglesia llenó de valor y fe a nuestros fundadores. Gedeón y sus 300 es el primer himno de nuestro himnario por ser el himno tema de nuestra iglesia en sus inicios. En aquel entonces, nuestro nombre como institución era Bando Evangélico Gedeón. Y su himno de batalla para salir a evangelizar era este precisamente. Su autora fue la señora Frank A. Breck, nacida en enero 22 de 1855. El tema o mensaje central de este himno sigue siendo poderoso para la iglesia de hoy. Así como Gedeón con solo 300 hombres derrotó al numeroso ejército de los madianitas, nuestra manada pequeña, con Cristo al frente, derrotará al enemigo, rescatando almas para su reino. Disfrutemos y aprendamos este bello himno. Cantémoslo con el mismo fervor que lo cantaron nuestros guerreros fundadores, esperando cantarlo también unidos a ellos en el reino de los cielos. Este himno es un llamado, es una convocatoria a todo aquel que quiera unirse a nuestra causa y juntos estar decididos y luchar por Cristo, por su iglesia, por las almas.

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biografía de nuestro padre, el obispo Buenaventura Luis Pino. Esta biografía fue escrita por nuestra hermana, la evangelista Nidia García, y en ello se expresa el sentir de los cuatro hijos. Dice así: al recordar a nuestro padre, el obispo Buenaventura Luis, pienso en un hombre templado, sencillo, inteligente, lleno de un amor inmenso por la obra de Dios y por su familia. Un hombre de fe y de altos principios morales. Enseñar fue siempre su sueño. Fue un profesor de escuela antes de firmar como discípulo. Este amor a la enseñanza, unido a su gran pasión por el estudio de la palabra de Dios, le convirtió en un excelente maestro del Evangelio, como dijera de él nuestro hermano Moisés Cárdenas. Fue un incansable propagador de la verdad y fue eficaz orientador espiritual que impartió con esplendidez y gracia la luz de los conocimientos que constantemente recibía del cielo. Recuerdo que cuando éramos pequeños, sus hijos le rodeábamos antes de ir a dormir para escucharle relatar en forma amena e interesante las hermosas historias de la Biblia. ¿Cómo le escuchábamos extasiados? Con esos relatos nos motivaba a enamorarnos de la Biblia. Aún más, nos regaló con su ejemplo la mejor inspiración, ya que era común verle enfrascado en leer, estudiar y escribir comentarios sobre los pasajes de las Escrituras. No solo sus hijos nos beneficiamos de su conocimiento bíblico y de su gracia para enseñar. Nuestro padre dedicó la mayor parte de su vida a instruir a nuestra iglesia en los principios fundamentales de la doctrina que predicamos, y hacia ese propósito dirigió sus mejores esfuerzos. A continuación, exponemos su biografía de manera extractada, tomando notas de la autobiografía que él escribió y que encontramos en su página web. Buenaventura Luis Pino nació el 14 de julio de 1936 en el barrio de Laguna de Piedra, municipio de Viñales, provincia de Pinar del Río, Cuba. Sus padres fueron Sebastián Luis Miranda y Adolfina Damiana Pino Hernández. Cuando tenía 11 años de edad, los siervos de Dios, el maestro Porfirio Coto y el discípulo Emilio

Báez llevaron el Evangelio a su hogar. Estos fueron usados por Dios para hacer notables sanidades divinas en su familia. Desde entonces comenzó a asistir a la escuela sabática, siendo su primera maestra de la Biblia, Justina Fuentes. Fue sumergido en las aguas bautismales por el obispo Ángel María Hernández el día 3 de marzo de 1951, a los 12 años de edad, y en su pueblito natal. Después de cursar los estudios correspondientes, se graduó como maestro normalista en agosto de 1957. Ejerció su profesión tan solo un año, ya que dedicó su vida al Señor en respuesta a su llamado, siendo este más fuerte que su atracción por el magisterio. El Señor le tenía reservado otro campo en el cual desarrollar su vocación. Un año más tarde, recibió la promesa del Espíritu Santo el día 22 de abril de 1958 en los cultos de espera dirigidos por el obispo Ángel Hernández en Pinar del Río. Su mensaje dice así: la bendición está sobre él. Lo he hallado fiel. Por su obediencia ha alcanzado victoria. Me será un instrumento escogido para ejemplo de la juventud. Lo he sellado. Seguidamente renunció a su trabajo y dio su voto como discípulo una semana más tarde en Playa de Baracoa, provincia Habana, el día 29 de abril de 1958. Dio el voto de soldado de la cruz el día 5 de mayo y el de maestro del Evangelio el día 7 del mismo mes. Habiendo terminado la escuela preparatoria de discípulos, fue enviado a la iglesia de Matanzas como colaborador de un programa radial que nuestra iglesia transmitía en aquella ciudad. En la Conferencia General de 1959, fue trasladado para la campaña número 1 de evangelización y sanidad divina, en la que permaneció 2 años recorriendo casi todo el país. Fue ordenado predicador el día 9 de junio de 1960 y 2 días más tarde dio el voto de pastor evangelista, ambos en la Conferencia General. Las campanas de amor repicaron el 29 de enero de 1961, cuando fue unido en el santo matrimonio con la agraciada joven evangelista Lucía González Peña, en la iglesia de la Lisa, oficiando la boda el supermayordomo Samuel Mendiondo. Del fruto de esta feliz unión nacieron sus hijos Adaísis, Nivea, Abdiel, Daniel y Obed. Fue su matrimonio un ejemplo de su fidelidad y cariño que duró 47 años, hasta que la muerte les separó. Después de contraer matrimonio, continuó predicando por toda Cuba, esta vez junto a su esposa, como miembro de la campaña de evangelización y sanidad divina. Recibió su ascenso a evangelista en la Conferencia General de 1961. En 1962 fue asignado como pastor a la iglesia de Cienfuegos. En ese lugar, y porque ya había sido prohibida la predicación del Evangelio por el nuevo régimen del país, fue detenido y juzgado en 2 ocasiones por su labor misionera, en la segunda ocasión junto a su esposa. Fue en Cienfuegos también que sufrió la dolorosa prueba de la pérdida de su pequeña niña Adaísis. Por la misma época, estando de visita en Laguna de Piedra, mientras se celebraba el servicio del sábado, fue llevado detenido junto al evangelista Eliodoro Castillo. Después de varias amenazas y acusaciones falsas, les dejaron ir en libertad, pero clausuraron el templo de Laguna de Piedra y le dieron un plazo de 24 horas para que abandonara el lugar, prohibiéndole volver a visitar su familia. El día 19 de noviembre de 1965 estuvo recluido en un campo de trabajos forzados de la UMAP, Unidad Militares de Ayuda a la Producción, sin recibir visitas ni pase durante 6-7 meses.
El día 18 de junio de 1966, al salir de pase por primera vez, dio su voto de supermayordomo de provincia. En 1967, al salir de la UMAP, fue nombrado pastor de la iglesia en Garrido, Camagüey, y se le confió la atención de la diócesis oriental de Cuba. Unos meses más tarde, el día 16 de mayo de ese mismo año, ascendió al grado de supermayordomo. Estando en este pastorado, sufrió persecución, condena a trabajo forzado y aún agresión física por parte del sistema castrista por causa del Evangelio. El día 8 de septiembre, un viernes en la noche, la policía rodeó el campamento de Garrido y le llevó detenido junto a un grupo de misioneros y miembros. Registraron el campamento y se llevaron todas las Biblias. Les celebraron juicios y los multaron por delitos que no habían cometido. En mayo de 1968 fue de nuevo y esta vez le condenaron a trabajar a una granja de trabajos forzados. El día 15 de septiembre, mientras visitaba la iglesia de Nuevitas, Camagüey, como oficial de zona, fue detenido por dos guardias. Uno de estos le atacó sorpresivamente a puñetazos y patadas, dejándole malamente golpeado y herido. Queda grabado en mi memoria el momento cuando lo trajeron a casa. Vi su camisa blanca toda manchada de sangre, su rostro ensangrentado y lleno de moretones, sus ojos completamente cerrados a causa de la inflamación. Como resultado de las patadas que recibió en la espalda, sus pulmones se inflamaron y contrajo neumonía. En septiembre de 1969 fue asignado pastor de Bejucal, provincia Habana. En 1971 formó parte de la Junta Directiva Nacional en Cuba junto a sus compañeros Heriberto Hernández y Ángel Estrada en Playa de Baracoa, Habana. Atendió también la zona oriental desde Holguín, provincia de Oriente. Posteriormente tuvo a su cargo la administración del asilo de ancianos en Colón, Matanzas. Y en 1973 fue llamado de nuevo a la Administración Nacional, ahora con carácter permanente y en compañía de los supermayordomos Heriberto Hernández y Ángel Estrada. En 1974 fue elegido presidente del Concilio de Gobierno de la Iglesia en Cuba. Fue reelegido al finalizar el primer periodo de 4 años. Fue ordenado obispo el día 16 de julio de 1977 en la Conferencia Nacional que se celebró ese año en La Lisa. El día 20 de septiembre de 1979 emigró a los Estados Unidos junto a su familia, residiendo en Miami por casi 4 meses. En la 11ª Conferencia Internacional de 1980 fue nombrado ayudante del obispo Joel Mondéjar en México, donde trabajó por 2 años. En 1982 fue asignado para atender los territorios de Puerto Rico, República Dominicana y Haití. En 1985 fue trasladado junto a su familia para la ciudad de New Orleans, en el estado de Luisiana. A finales del mismo año pasó por segunda vez a apoyar la obra mexicana, esta vez atendiendo la zona fronteriza desde Sitón, Yerbanís, Monterrey, Nuevo León. En septiembre de 1990 pasó a vivir a Brownsville, Texas, y en julio de 1994 fue trasladado para High Springs, en el estado de Florida. En la 20ª Conferencia Internacional de 1994 fue creado el Ministerio de Educación de la Iglesia, frente al cual le nombraron ministro. Participó del Tercer Congreso del Cono Sur en Brasil, visitó también Paraguay, Argentina y Chile. Participó también de varias conferencias nacionales de Panamá, recorriendo también las iglesias en Costa Rica y Nicaragua. En la reunión del Concilio Superior
celebrada en Miami los días del 6 al 11 de agosto de 1996, fue trasladado para la República de Honduras para desde allí, junto con el obispo Tomás Herrera, atender la obra en Nicaragua, Honduras, El Salvador, Guatemala y Belice. Participó de varios congresos evangelísticos celebrados en Cuba, México, Brasil, Costa Rica y otros países. En octubre de 1998 hizo su segunda gira misionera por Sudamérica. Pasó un mes en Brasil visitando todas las iglesias de aquel país, visitando también en esta ocasión la obra de la ciudad de Rivera, Uruguay. En el año 2000 fue nombrado asesor y ayudante de la nueva junta directiva durante el apostolado de Luis Cruz Lara, por lo cual pasó a residir a la ciudad de Miami. Durante ese tiempo supervisó y prestó ayuda espiritual a las obras de Nicaragua, Venezuela, República Dominicana y Haití. El obispo Buenaventura Luis no solamente predicó la fe, sino que la vivió durante su enfermedad y hasta el final de su vida. En el año 2004 enfermó de cáncer. Durante todo el proceso de su enfermedad, la cual duró más de 4 años, se mantuvo sufriendo pacientemente y lleno de fe. No quiso someterse a operación, aun cuando su familia le rogamos. Prefirió esperar completamente en las manos de Dios, lleno de fe, como decía él, no solo para recibir sanidad, sino también para aceptar la santa voluntad de Dios, cualquiera que ésta sea. Aún durante su agonía, mostró una fe inquebrantable. Levantaba frecuentemente sus manos a Dios para glorificarle, a pesar de que sus fuerzas ya casi se apagaban. Finalmente, Dios lo llamó al descanso el día 9 de enero del año 2008 y espera pacientemente la mañana gloriosa de la resurrección de los justos. Quiero insertar aquí, para honrar su memoria, un poema que escribí para él en el año 1985, en ocasión del Día de los Padres, y que él apreciaba y mantenía en su escritorio. Padrecito amado, divino tesoro, que Dios bondadoso al nacer me otorgó, más bello que perlas, más fino que el oro, más que el universo te valoro yo. Pues son mis tesoros tu amor, tu sonrisa, tus sabios consejos, tu ejemplo sin par, tu imagen amada, muy alta se iza, cual titán gigante digno de imitar. Tu vida es el libro en que voy aprendiendo, tus días, las hojas que escritas están. Tus hechos me ilustran, me van corrigiendo, tus sabios consejos en vano no están. Fuente cristalina, con tu agua pura, grandes enseñanzas me has dado a beber, pues siempre respondes con toda ternura a cada pregunta que te suelo hacer. Árbol frondoso, a tu sombra querida, llena de frescura mi infancia pasó, y hoy, aunque distante, conserva mi vida los preciosos frutos que tu árbol me dio. Huella que en la arena de tan vasto mundo conduce mi vida de Jesús en pos, pues si sigo, Padre, tu paso fecundo, llegaré sin duda hasta el Santo Dios. Son muchas las cosas que encierran tu nombre, son tantas que nunca podría acabar, pues Dios, al crearte, no solo hizo a un hombre, eres más que eso, un padre ejemplar. Nuestro Padre recopiló y preparó para bendición y enriquecimiento de las nuevas generaciones un sinnúmero de charlas, conferencias, estudios bíblicos, mensajes, escritos y otros trabajos literarios de su autoría y de otros escritores de nuestro mundo cristiano. Escribió 2 tomos con asuntos de carácter espiritual bajo el título Mis escritos,
tomo 1 y 2. Escribió también y publicó varios folletos con asuntos doctrinales, entre ellos, ¿es para cristianos la observancia del sábado? ¿Pueden los cristianos comer de todo? En defensa del segundo mandamiento, señal de potestad, una vez salvos, siempre salvos, ¿se contradice la Biblia? A él debemos la recopilación y nueva edición de nuestro Mensajero de los Postreros Días y otras joyas literarias que nos dejó como un legado de luz y esperanza que mantendrá imperecedera la memoria de un gran propagador de la fe. Hoy, toda esta riqueza espiritual está, este espléndido manantial de sus reflexiones está a disposición de todos aquellos que deseen beneficiarse para gloria de Dios y bendición de sus almas. Todo esto está accesible desde la página oficial de nuestra iglesia o yendo directamente a su página, la cual es www.bluis.org.

0: Salmo del mes de septiembre, Salmos 82. Dios se levanta en la reunión de los dioses, en medio de los dioses juzga. ¿Hasta cuándo juzgaréis injustamente y haréis acepción de personas con los impíos? Defended al débil y al huérfano, haced justicia al afligido y al menesteroso, librad al afligido y al necesitado, libradlo de manos de los impíos. No saben, no entienden, andan en tinieblas, tiemblan todos los cimientos de la tierra. Yo dije, vosotros sois dioses, y todos vosotros hijos del Altísimo, pero como los hombres moriréis, y como cualquiera de los príncipes caeréis. Levántate, Dios, juzga la tierra, porque tú heredarás todas las naciones.
1: 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God stands in the congregation of the mighty. He judges among the gods. How long will you judge unjustly and show partiality in the wicked? Defend the poor and the fatherless. Do justice to the afflicted and needy. Deliver the poor and needy. Free them from the land of the wicked. They do not know, nor do they understand. They walk about in darkness. All the foundations of the earth are unstable. I said, you are gods, and all of you are children of the Most High. But you shall die like men, and fall like one of the princes. Arise, O God, judge the earth, for you shall inherit all nations.

0: He aquí, un sembrador salió a sembrar, y mientras sembraba, parte de la semilla cayó junto al camino. Y vinieron las aves y se la comieron. Y parte cayó en pedregales, donde no había mucha tierra, y brotó enseguida porque no tenía profundidad. Mas cuando salió el sol, se quemó, y se secó porque no tenía raíz. Y parte cayó entre espinos, y los espinos crecieron y la ahogaron. Y parte cayó en buena tierra, y dio fruto, cual a ciento, cual a sesenta, y cual a treinta por uno. Quien tiene oídos para oír, oiga.
1: ¿Por qué les hablas por parábolas?
0: Porque a vosotros os es concedido saber los misterios del reino, pero a ellos no. Porque a cualquiera que tiene, se le dará y tendrá más abundancia. Pero al que no tiene, aun aquello que él tiene, le será quitado. Por eso les hablo por parábolas. Porque viendo, ellos no ven. Y oyendo, no oyen ni tampoco entienden. Así se cumple en ellos la profecía de Isaías que dice: de oído oiréis, y no entenderéis. Y viendo vosotros veréis y no percibiréis. Porque se les ha engrosado su corazón, y con los oídos oyen pesadamente, y han cerrado sus ojos, no sea que vean con los ojos, y oigan con los oídos, y entiendan con el corazón, y se conviertan, y yo los sane. Pero bienaventurados vuestros ojos, porque ven, y vuestros oídos porque oyen. Porque de cierto os digo que muchos profetas y justos desearon ver aquellas cosas que vosotros veis, y no las vieron. Y oír las cosas que oís y no las oyeron. Oíd entonces la parábola del sembrador. Cuando alguno oye la palabra del reino y no la llega a entender, viene el malo y arrebata lo que fue sembrado en su corazón. Este es el que fue sembrado junto al camino. Y el que fue sembrado en pedregales, este es el que oye la palabra y de inmediato la recibe con gozo. Pero él no tiene raíz en sí, sino que es temporal. Y cuando viene la aflicción o la persecución por la palabra, enseguida se ofende. Y el que fue sembrado entre espinos, este es el que oye la palabra. Pero el afán de este mundo y el engaño de las riquezas ahogan la palabra y se hace infructuosa. Mas el que fue sembrado en buena tierra, este es el que oye la palabra y la entiende. Y el que da fruto y da uno a ciento y otro a sesenta y otro a treinta.

Una vez mi esposo y yo estábamos esperando una respuesta de Dios. No sé a cuánto a usted le ha pasado que cuando está esperando una respuesta, su corazón se pone en angustia y necesita el don de esperar la paz de Dios. Me recuerdo que estando en el trabajo, Dios me dio una respuesta, esta letra a mi mente, a mi corazón. Me decía: Daniel, no importa la circunstancia que estés pasando, la última palabra la tengo yo. Esta oración ha sido de gran bendición para nosotros. Y en esta noche te digo, no importa lo que estés pasando, la última palabra la tiene el Señor.

0: ¿Por qué entraste en casa de hombres incircuncisos y comiste con ellos?
1: Estaba yo en la ciudad de Joppe, orando, y vi en éxtasis una visión. Algo que descendía como un gran lienzo que por los cuatro cabos era bajado del cielo. Y cuando fijé en él los ojos, observé y vi cuadrúpedos terrestres y animales feroces y reptiles y aves del cielo. Y oí una voz que me decía: levántate, Pedro, mata y come. Y dije: Señor, no, porque ninguna cosa común o inmunda ha entrado jamás en mi boca. Entonces, la voz volvió a hablarme: lo que Dios ha limpiado, no lo llames tú común. Y esto sucedió tres veces. Y volvió todo a ser llevado al cielo. Y he aquí, inmediatamente, tres hombres llegaron a la casa donde yo estaba desde Cesarea a mí. Y el Espíritu me dijo que fuese con ellos sin dudar. Y fueron también conmigo estos seis hermanos, y entramos en casa de un varón. Vosotros sabéis que está prohibido por la ley que un varón judío se junte con un extranjero o se acerque a él. Pero Dios me ha mostrado que a ningún hombre llame común o inmundo. Por lo cual, al ser llamado, he venido sin poner ninguna objeción. Así que, pregunto, ¿con qué intención me habéis hecho venir?
2: Hace cuatro días yo estaba ayunando a esta hora. Y a la hora novena, mientras oraba en mi casa, vi ante mí a un varón con vestiduras resplandecientes y dijo: Cornelio, tu oración ha sido oída y tus limosnas han sido recordadas ante Dios. Envía pues a Joppe y haz venir a Simón llamado Pedro. Este se hospeda en casa de Simón, un curtidor, junto al mar, quien, cuando venga, habrá de hablarte. Así que enseguida envié por ti. Ahora estamos todos aquí en la presencia de Dios, para oír todo cuanto te ha mandado decir Dios.
1: En verdad, comprendo que Dios no hace acepción de personas, sino que en toda nación se agrada del que le teme y hace lo justo ante él. Dios envió la palabra a los hijos de Israel, enseñando la paz por medio de Jesucristo. Él es Señor de todos. Su palabra vosotros conocéis, pues se divulgó por toda Judea, comenzando desde Galilea, después del bautismo que Juan predicó, cómo Dios ungió a Jesús de Nazaret con

0: el Espíritu Santo y con poder. ¿Y cómo hizo el bien? Y sanó a todos los oprimidos por el diablo, porque Dios estaba con él. Y somos testigos de todas las cosas que Jesús hizo en la tierra de Judea y en Jerusalén. A quien mataron, colgándole en un madero. A este levantó Dios al tercer día e hizo que se apareciese, no a todo el pueblo, sino a los testigos que Dios había escogido. A nosotros, que comimos y bebimos con él después de haber resucitado. Y él nos mandó que predicásemos al pueblo y testificásemos que él es quien Dios puso por juez de vivos y de muertos. De él dan testimonio todos los profetas, de que por su nombre todos los que crean en él recibirán perdón de pecados. ¿Acaso puede alguno impedir el agua para que no sean bautizados quienes recibieron el Espíritu Santo como nosotros? Entonces recordé cuando el Señor dijo: Juan ciertamente bautizó en agua, pero vosotros seréis bautizados con el Espíritu Santo. Así que, si Dios les dio también el mismo don que a nosotros que hemos creído en el Señor Jesucristo, ¿quién era yo para oponerme a Dios?
1: De manera que Dios también a los gentiles ha dado arrepentimiento para vida.

El jardín que Adán y Eva perdieron por su pecado ahora ha sido plantado en nuestro corazón. 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

sido fruto bueno en esta noche, Señor, de nuestros corazones. Recibe adoración, recibe gratitud, Señor.

La fortaleza de un hombre no está en el ancho de sus hombros. Está en el tamaño de sus brazos cuando abraza. La fortaleza de un hombre no está en lo profundo del tono de su voz. Está en la gentileza que usa en sus palabras. La fortaleza de un hombre no está en la cantidad de amigos que tiene. Está en lo buen amigo que se vuelve de sus hijos. La fortaleza de un hombre no está en cómo lo respetan en su trabajo. Está en cómo es respetado en casa. La fortaleza de un hombre no está en lo duro que puede golpear. Está en lo cuidadoso de sus caricias. La fortaleza de un hombre no está en su cabello o su pecho. Está en su corazón. La fortaleza de un hombre no está en las mujeres que ha conquistado. Está en poder ser verdaderamente de una mujer. La fortaleza de un hombre no está en el peso que pueda levantar. Está en las cargas que puede llevar a cuestas.

El jardín que Adán y Eva perdieron por su pecado ahora ha sido plantado en nuestro corazón. Yo te voy a invitar a que pongas tu mano sobre tu corazón mientras cantamos esta canción.

recibe lo que bueno en esta noche, Señor, de nuestros corazones. Recibe adoración, recibe gratitud, Señor.

0: Jehová, de mañana oirás mi voz. De mañana me presentaré ante ti y esperaré.
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Gloria a Dios. Gloria al Señor. Muy buenos días, estimados hermanos y amigos. Saludo para todos en el nombre de Cristo Jesús, nuestro amado Salvador. Un nuevo día más, una oportunidad más para escuchar pues la palabra del Señor, para orar, para meditar, para pensar de las grandezas de nuestro buen Dios. Y pues un día que nos permite respirar, estar aquí con ustedes. Gloria al Señor, bienvenidos todos a esta programación La Hora Feliz. A todos los que ya están conectados, bendiciones. Que han de conectarse, bienvenidos. Vamos a estar orando a Dios para que el Señor tome control completo pues de esta programación, donde hoy pues estaremos orando en favor de los que están apartados, de los que están alejados, y que Dios pues le conceda esta maravillosa oportunidad de venir ante los pies del Maestro. Así que oremos. Amado Dios y eterno Padre que moras en los cielos, al invocar tu santo nombre me humillo y me arrepiento de todos mis pecados hasta el polvo de la tierra. Te doy gracias, oh Dios, por esta oportunidad maravillosa que nos has concedido de estar una vez más aquí en este lugar para traer, Señor, tu palabra, tu misericordia, Señor. Gracias, Señor, porque nos permite hoy transmitir, Señor. Gracias por mis hermanos que ya están conectados, Señor. Bendícele a cada uno de ellos. Bendice, oh Dios del cielo, a cada uno de los que van viajando hacia sus trabajos. Sean guardados, cuidados, protegidos por tu mano de poder, Señor. Que tu ángel les acompañe, que tu ángel acampe alrededor. Aquellos que están en cárceles, que están en los hospitales, allí desde la sala, desde la recámara, desde la cocina, ya preparando el auto para viajar, Señor. Protégeles. Gracias, Señor, por este día, por este cuidado de la noche, Dios de los cielos. Gracias, Padre Santo, porque tú eres bueno y tu misericordia es para siempre. Y que hoy esas oraciones en favor de aquellos apartados y alejados, seas tú, oh Dios del cielo, que obre de una manera especial, poderosa, en la vida de cada uno. Sea tu nombre alabado y sea tu nombre glorificado. En el nombre y por la sangre de tu Hijo amado Jesús. Te lo he rogado todo. Amén y amén. Gloria al Señor. Bendito sea el nombre del Señor. Y una vez más, bienvenidos todos a esta programación, La Hora Feliz.

Gloria a Dios, aleluya. Preciosa alabanza, regresa. Regresa que tu Padre te espera. Regresa al amor. Esta parte me llama mucho la atención. Regresa al amor. Importante. Me hizo acordar cuando escuchaba esta preciosa alabanza y ese llamado de atención, podemos decir, que el Señor le hace a la iglesia de Éfeso, que dice: y escribe al ángel de la iglesia en Éfeso, el que tiene las siete estrellas en su diestra, el cual anda en medio de los siete candeleros de oro, dice estas cosas. Y para mí, una de las razones por el cual una persona se aleja, se aparta, y no que le habla tan mal a la iglesia aquí, sino que cuando la persona deja ese amor, puede que esté haciendo muchas cosas, muchas obras, y a veces usted se pregunta, que oye, wow, un pastor, un oficial, y se fue abajo, oye, mire, ¿qué pasó aquí? Mira que esta persona, este evangelista, se fue, se apartó, se alejó. Oye, y era muy usado. ¿Qué pasó? ¿Qué sucedió? Y aquí este llamado de atención, esta observación, podemos decir. Dice: yo sé tus obras y tu trabajo. Miren esto, está haciendo obras, está trabajando, y paciencia, tiene paciencia también, y que tú no puedes sufrir los malos, y has probado a los que se dicen ser apóstoles y no lo son. Todas estas cosas buenas en la vida del creyente, de la persona, y lo has hallado mentiroso. Imagínese, dice, y has sufrido y has tenido paciencia y has trabajado, también has trabajado, está en la misión evangelística, está en la obra, y has trabajado por mi nombre y no has fallecido. Ahí sigue. Pero este es el punto: pero tengo contra ti que has dejado tu primer amor. Nótense esto importantísimo: no se ha apartado, no se ha alejado, pero se ha apartado de algo importante. Se ha alejado de algo importante. Porque a veces podemos decir, no, porque está apartado, está alejado. Pero los que están en los caminos, los que están militando, podemos decir, han dejado su primer amor, esa oración ferviente que hacían cada mañana, cada noche que abrían los ojos, se tiraban de rodillas. Yo no sé si a mí me enseñaron así. Yo siempre he dicho que yo vine en la colita.
Dice, pero yo voy santo, el Señor me trajo a la cola. Yo creo que a lo último ya de lo que estaban, de lo que se veía, de lo que ya se estaba rematando, por decir así. Pero me tocó ya pues grande, no de niño, no cuento de niño porque era un niño, ¿no? Tenía otra mentalidad, pero ya llegué de regreso aquí a los pies del Señor a los 20 años. Y me tocó de pastor el hermano superintendente en ese entonces, Maximino Pérez. Me da muy buenos consejos. Y él me decía, Ali, cada vez, cuando tú duermes, pero cada vez que tú abres los ojos, tírate de rodilla. Ora. Así era. Pero, dice, pero tengo contra ti que has dejado tu primer amor. Hay que mantener esta relación íntima con Dios en oración. Porque puede pasar que usted esté diciendo, no, voy a orar por el que está apartado, pero usted se apartó. Ya usted dejó, como dije antes, esa oración ferviente. Ya dejó el ayuno. Ya ni el humo sale por allí, hermano. Terrible. Ya dejó de leer las escrituras como antes lo hacías, como antes lo hacíamos de seguido. Ya ahora nada más pongo la Biblia en audio y la pongo allí que traquee, y a veces ni presto atención ni medito. No es lo mismo, hermanos, que usted se siente y abra su Biblia, abra su cuadernito de apunte y te empiece a meditar allí. Y usted está concentrado en eso, apuntando, escudriñando, viendo, leyendo. Esto es dejar el primer amor. Eso que usted se levantaba temprano y usted hacía su devocional. Temprano allí. Haciendo su devoción a Dios. Con alegría y con gozo. Y que no que estoy cantando, cabeceando, que estoy. No. Con alegría y con gozo. Aleluya. Alabado al gran manantial. Que con su sangre Jesús me compró. Y ahí. Alabando al nombre de Dios temprano. Gloria al Señor. Ese primer amor. Ese fuego que usted sentía cuando llegó. Oye, que quería evangelizar a toda la comunidad. No hubo vecino que usted no le tocó la puerta. No hubo bus que usted no predicó, esquina que no se paró. Casa que no tocó, que no fue y tocó esa puerta porque usted le ardía en su corazón la gana de compartir el testimonio de lo que Dios hizo en su vida. Aló. Esa gana de cantar una alabanza, de glorificar el nombre del Señor, ese interés de aprenderte los himnos del himnario, wow, tremendo. Esa actitud que cuando decían, ¿quién puede hacer esto? Yo lo hago. Sí, a mí mándeme al baño a limpiar, mándeme limpiar el templo, mándeme a hacer, yo voy. Hermano, ¿quién puede colaborar? Bueno, yo creo que sí me queda para colaborar. Yo colaboro con esa obra evangelística. Yo no puedo ir. Mis pasos no pueden ir. Pero mis pesos sí, aleluya. Con qué gozo. Con qué alegría. Ese primer amor se siente, hermano. Ese amor de Dios en nuestra vida nos lleva. Por eso que el llamado de atención aquí, pero tengo contra ti que has dejado tu primer amor. Recuerda, por tanto, de dónde has caído. Arrepiéntete. Hay que recordar, hay que analizar, hay que pensar, sí, yo caí. Ya no ayuno como antes, Señor. Ya no oro como antes, Padre. Ya no te busco como antes, Dios. Perdí el hambre.
perdí el hambre, ya no tengo hambre de leer tu palabra, Señor. Antes hacía las devociones, Señor, las tres. Al mediodía me ponía a doblar mi rodilla. ¿Dónde estaba? En la tarde, hoy, la devoción de la tarde desapareció, hermano. Desapareció en muchos hogares. Y ni se diga el día del Señor. Ni se diga ese día, hermano, en la tarde. Ya se lee un salmito para salir rápido, porque todo el mundo quiere salir del templo a millón, corriendo para su casa o para donde van. Ya están preparando después de la puesta del sol del sábado, ya están preparando todo para el trabajo del lunes. Ya hay unos que están con las maletas listas para peinar, para ir partiendo del lugar de oración a millón. Cuando antes, cuando tenías el amor, sentías esa gana: yo quiero estar con mis hermanos en la iglesia. Perdiste, hermano, el primer amor. Santo Padre de la gloria, que el Señor reprenda al diablo. Recuerda, no puedes olvidar lo que te ha pasado. Reconoce lo que quiere decir el Señor aquí. Arrepiéntete y haz las primeras obras. Aleluya. Alabado sea el nombre del Señor. Haz la primera obra. Pero puede acontecer algo si no lo hacemos. Puede suceder algo, mi amado. Meditemos en esto. Pues si no. ¿Qué pasó aquí? ¿Aló? Pues si no, vendré presto a ti, Santo Dios. Esto hasta que me dice, hermano, me da cosa, como dice Chapatín. Me da cosa. Ay, Dios Santo. Vendré presto a ti y quitaré tu candelero de su lugar. Quitaré tu candelero de su lugar si no te hubieres arrepentido. Santo Dios. Por eso que usted ve a algunos que ya no tienen ganas de orar. Si a algunos se les quitó la gana de ir a la iglesia, hermano. Si hay uno que ni los viernes se aparecen por allá. Eso de ir el viernes a la programación de consagración, y eso es historia. Y eso no está en su agenda, hermano. Aló, y hay unos que no tienen ganas ni de ayunar, no tienen ganas de predicar, no tienen ganas de nada. Cuidado, ¿qué está pasando esto? Que ya el Señor llegó porque le dio tantas oportunidades para que se arrepintiera, para que volviera al primer amor, no le dio la gama de volver al primer amor. Cuidado, que es que ya el candelero, el Señor llegó y lo quitó de su lugar. Ojo, pendiente, revise y diga: Señor, ¿tener el candelero aquí, Señor, conmigo? ¿O solamente tengo un botón? ¿O solamente tengo un botón que dice MBL? ¿Aló? ¿O solamente tengo un título? Cuidado, que solamente tienes un título. Y el Señor quita el candelero de su lugar, quitó el fuego, y es por eso que no sientes nada y sigues por allí predicando y hablando y quizás cantando, pero en tu relación íntima con Dios sabes que no sientes nada, sabes que no sientes presencia de Dios. Y es, si eso es así, cuidado. Y si tienes chance y oportunidad, bueno, dile: Señor, quiero que ese candelero venga a mi vida. Y pídale al Señor que le dé la oportunidad.
Y si tiene que volver a entrar, ya usted sabe dónde, vaya con toda confianza y restáurese para que el Señor le levante y le dé la unción de su Espíritu Santo. Y si tiene que volver empezando, no lo piense, que es su alma, es su salvación. Quizás estás alejado, quizás cometiste adulterio y nadie sabe. Y piensas que no quieres perder el título porque perdiste, cometiste adulterio, ya te arrepentiste a lo secreto y aquí no ha pasado nada. Cuidado con fornicación, con pornografía, con todas estas cosas. Ah, yo no quiero decir nada, yo estoy bien. Cuidado que te sorprende la muerte. Cuidado que viene Jesús. Tenemos que tener cuidado. Por eso sigue diciendo: mas tienes esto, que aborrece los hechos de los nicolaitas, los cuales yo también aborrezco. Mire, que no está hablando nada. Está hablando de una persona que todavía actúa, pero que ¿qué? Que dejó su primer amor. El que tiene oído, oiga lo que el Espíritu dice a la iglesia. Al que venciere, daré a comer del árbol de la vida, el cual está en el medio del paraíso de Dios. ¡Wow! Tremendo, mis hermanos. Así que les digo que si usted pues está pasando este proceso, no es solamente decir, hay muchos que están apartados, alejados en el mundo de perdición. Pero puede que usted esté apartado de la presencia de Dios también. Y es por eso que oramos por los que están apartados y por los que están alejados. Ahora se dieron cuenta por qué siempre digo apartados y alejados. Dios tenga misericordia, mis hermanos. Que Dios nos ayude. Que Dios nos ayude, hermanos. Que Dios tenga misericordia. Vamos con esta siguiente alabanza para recordar que el Señor regrese y que esté. Hay que estar preparado, hermano, para ese glorioso encuentro con el Señor.

Alabado sea el nombre del Señor. Digno de toda gloria, de toda honra. El Señor regresará, hermanos. Pero nosotros, ¿qué hacemos? Estamos preparados para ese encuentro glorioso con el Señor. Está preparada nuestra familia y las almas. Estamos haciendo lo que el Señor quiere que hagamos. Estamos compartiendo esa palabra con el alejado, con el apartado, hermano. Gloria al Señor. Bueno, gracias a los hermanos que están con nosotros y que están enviando sus peticiones al chat de la hora feliz. Los que están a través de la internacional, a través de la señal de Panamá también, bendiciones. Vamos a hacer algunas oraciones en esta mañana. Así que vamos a empezar clamándole al Señor por las peticiones que nos están enviando. Y queremos pues darle la cordial bienvenida a nuestros hermanos que están con nosotros, como a nuestra hermana Elsa Ruiz de Rodríguez, Santo Rodríguez. Bendiciones, mis amados. Dios me les bendiga. Gracias por estar con nosotros en esta programación. Gloria al Señor. Tenemos desde Tampa, los Estados Unidos, nuestra hermana Migdalia Ayala. Bendiciones, hermana Migdalia. Saludos. Gilne Hernández desde México con nosotros, hermana Gilne. Bendiciones. Gracias por acompañarnos en esta programación. Desde Antofagasta, Chile, tenemos a nuestra hermana Jessica Ostaiza. Bendiciones, hermana Jessica. Tenemos por aquí también a nuestra hermana Dalis López de González y el compa Franklin. Saludos, coma, allá donde se encuentre, donde estén. Bendiciones. También tenemos a Unice Pérez con nosotros. Bendiciones, hermana Unice. Es un placer tenerle aquí una vez más. Gloria al Señor en esta programación y con nosotros, como lo suele hacer. También tenemos a María Pimentel, que nos reporta sintonía ya desde Giral, Colón. Bendiciones, Panamá. Bendiciones, hermana María. Tenemos por aquí a nuestro hermano Job Castañeda. Bendiciones, mi hermano Job. Dios te bendiga, dice él, a camellar. Aquí vamos. Así mismo es. Dice por aquí Mirna Ayala, que está con nosotros. Bendiciones. Mirna Gran, que está con nosotros. Bendiciones, hermana Mirna. Hasta Costa Rica, ya en Gosén. Bendiciones. Hilda Santana, hasta mañanita, Panamá. Bendiciones, hermana Hilda. Dios me le bendiga. Mi hermanazo Oscar Jiménez, con nosotros. Bendiciones, Oscar. Dios te bendiga. También tenemos por aquí con nosotros a nuestra hermana Benita Bozo, que también nos reporta sintonía desde Ciudad de Panamá, en Belén. Salud, hermana Benita. Enid Barroso, desde Escobal de Bugaba, con nosotros. Chiriquí, Panamá. Bendiciones, hermana Enid. También tenemos a Nelson Baire con nosotros. Bendiciones, Nelson, que dice, como dicen los mexicanos, vamos al jale, ir al jale. Bueno, aquí en Panamá se expresa de muchas maneras el decir vamos hacia adelante, el decir, bueno, muchísimas palabras que pues podemos mencionar, pero sí, aquí estamos, gracias al Señor. Silvia Kiel con nosotros de Chiriquí, Panamá. Bendiciones, hermana Silvia. Bendiciones, gracias por acompañarnos. También tenemos por aquí a Lidia Lucas, que nos reporta sintonía desde Panamá Oeste, en Arreján. Bendiciones, hermana Lidia. Dios me le bendiga en gran manera. Es un placer tenerla con nosotros también. Delia Susana Castro, desde los Estados Unidos. Hermana Delia, bendiciones. Gracias por estar con nosotros. Gloria al Señor. Envíen sus peticiones, que hoy estaremos orando por la petición de cada hermano. Argelis Santana también con nosotros. Bendiciones. Nuestra hermana Reina del Río también nos reporta sintonía ya desde Forward. Saludos. José Delgado en plena sintonía. Bendiciones, José. Saludo a la familia Delgado, que siempre está con nosotros, como nuestra hermana Dorita, Marisol, José, Elías. Bendiciones.
desde Volcán Chiriquí en Tierra Alta, nuestra hermana Tionila Sánchez, hermana Tionila, bendiciones. Gracias por acompañarnos siempre, cada mañana aquí con nosotros. Patricia Kiel Sánchez, hermana Patricia, bendiciones. Bendiciones, oiga, bendiciones, gracias al Señor que está con nosotros. Tenía rato que no veía por allí su petición, mi hermana Patricia, pero hoy estaremos orando por sus hijos. Hay que seguir, hermana Patricia, clamando por ellos, gloria al Señor. Alba Morales desde Chiriquí, Panamá, en Escobar, bendiciones, hermana Alba, Dios me le bendiga. Francisca Pérez desde México también nos reporta sintonía. Mi hermana y vecina aquí en la comunidad, Abacila Rodríguez de Sánchez, desde la Curumbita, como decimos nosotros aquí en Panamá, desde el Cogollo, desde las alturas de la loma, allá en lo último, allá raspando con la cancha, nuestra hermana Abacila en plena sintonía, gloria al Señor. También tenemos con nosotros a Juan Vega, mi hermanazo, desde Santiago de Veragua. Juan, Dios te bendiga. Gracias por acompañarnos en esta programación, gloria al Señor. También tenemos con nosotros a nuestra hermana Adelaida Gómez, que nos reporta sintonía ya desde Hierba Buena. Hermana Adelaida, bendiciones. Gracias por acompañarnos. Y también tenemos con nosotros algunos otros hermanos que nos reportan sintonía, como es Yamiraki, desde muy temprano, 5:04 de la madrugada, hora de Panamá, 6:04 hora del este. Nuestra hermana Yamiraki ya estaba con nosotros, también ya reportando sintonía, gloria al Señor. También nuestra hermana Mervalia Ramírez con nosotros desde Santiago de Veragua, bendiciones. Lila María Polo, allá desde Montería, bendiciones. Dios me le bendiga en gran manera. Nuestra hermana Rosa Hernández, conocida por todos como la hermana Miki, también está con nosotros. Maribel Fife nos reporta sintonía también desde los Estados Unidos. Y nuestros hermanos Ariel López y nuestra hermana Mireya González de López, este matrimonio siempre desean fugir con nosotros en plena sintonía. Gloria al Señor, Dios me la bendiga. Lini Silverio con nosotros desde Tampa, Lini. Dios te bendiga, Lini, haciendo maleta. Hoy es primero ya de octubre. Estamos a un mes ya de lo que será la 37ª Conferencia Panameña. Gloria al Señor. Así que ya algunos ya haciendo maleta, haciendo viaje. El joven Keylor también, gloria al Señor. Saludo para Keylor, que Dios me le bendiga, también en sintonía. William Capriel, su amado padre. Y nuestra hermana Gladys Cabrera de Capriel, también con nosotros. Para Killian y para el Internacional Calet, saludo hasta Maryland, gloria al Señor. El Cabarroso, desde Escobal de Bugaba, en Chiriquí, con nosotros, hermana Elka. Bendiciones, gracias por acompañarnos en esta programación. Isabel Dudo también desde los Estados Unidos con nosotros. Mi hermana Mevi Herrera, bendiciones, mi hermana Mevi, Dios me la bendiga. Y tenemos con nosotros que tenía, bueno, yo pues no sé en otras programaciones, pero yo pues tenía rato que no veía por aquí en La Hora Feliz. Bueno, es que yo he faltado algunas programaciones también, pero siempre estoy pendiente de la programación de nuestra hermana Rosa Hernández. Buenos días, Jesús. Yo estoy ahí, quizás no a veces comento a veces, pero ahí siempre casi que todas las programaciones, gracias al Señor, las escucho donde esté. No solamente pues la que yo estoy, no todas las escucho, ahí estoy, pero estoy escuchando, estoy conectado. Y más, yo la radio en el trabajo la tengo puesta todo el día. Yo estoy trabajando y tengo la radio puesta, hermano, ahí. Cuando me meto un mensaje, me asomo. Pero es un placer tener por aquí pues a mi hermana Trudis Castañeda. Dios te bendiga, Trudis. Es un placer, ¿verdad?, que estés con nosotros en esta preciosa mañana. Gloria al Señor. No había visto pues por allí su visita. Por aquí la tenemos. Y bienvenida, pues. Y que siga pues allí siempre conectada en gran manera allí con el Señor a través de la radio. Bueno, también tenemos a Mirla Rollero. Bendiciones, Mirla. Saludos, Mirla. Dios te bendiga.
en gran manera. Gracias por estar con nosotros también en esta programación. Gloria al Señor. Es un placer tenerle, crean, se lo digo de todo corazón, es un placer tenerle a cada uno de ustedes en esta programación. Así que vamos a estar orando, hermanos. Vamos a hacer pues la primera oración en favor de los apartados, de los alejados en este momento, por las peticiones varias, por sanidad, por liberación. Estaremos clamándole a nuestro buen Dios, que es el que nos puede ayudar. Si es, oremos. Vamos con la primera oración, hermanos. Gloria al Señor. Pueden enviar sus peticiones al chat de la hora feliz. Si usted no está en el chat de la hora feliz, le podemos agregar para que allí usted me envíe las peticiones, para que no se me quede por fuera. No quiero que nadie se me quede por fuera en las oraciones. Y allá ahí usted puede pues enviar su petición, puede comentar en los otros chats si usted quiera, allá en el de Panamá, del internacional, pero aquí en el hora feliz sí me gusta que me pongan las oraciones allí, porque allí los hermanos del chat internacional de oración, Orar Sin Cesar, van a agarrar su petición también y van a orar por su petición también, y van a pedirle ahora a las 9 de la mañana, ahora a las 12 del día, ahora a las 3 de la tarde, ahora a las 6 de la tarde. Ellos estarán clamando y pidiéndole al Señor por su petición. Más aquí en el chat, pues de la radio, ahí se eliminó todo, se fue todo, pero en el chat de la hora feliz, allí estamos dejando su petición, para que ahí cualquiera de los hermanos que está en el chat, ellos están también allí, porque son partícipes también del chat de la hora feliz, no solamente del chat de oración, sino de la hora feliz, y ellos allí, esa es la columna, hermano, podemos decir la columna vertebral, los hermanos que nos apoyan en oración todos los días, no solamente en el programa. Gloria al Señor, los que están con nosotros. Y si usted quiere ser parte del chat de oración, pues usted se pone en comunicación con nosotros y le damos pues algunos detallitos importantes. Oremos. Amado Dios y eterno Padre que moras en los cielos, al invocar tu santo nombre me humillo y me arrepiento de todos mis pecados hasta el polvo de la tierra. Oh Dios de los cielos, te doy gracias por esta oportunidad maravillosa que me has permitido de estar aquí, Señor, levantar mis manos, clamarte, pedirte misericordia. Señor, hay algunos hermanos que han enviado su petición, Padre Santo de la Gloria, porque están necesitados de ti, como yo también te pido, porque estoy necesitado de ti también, Señor, a diario, Padre Santo, a minutos, a segundos, y por eso vamos y decimos, como dijo el hermano Pedro, a quien iremos, oh Dios, si solamente usted tiene palabras de vida eterna para sanar, para libertar. Por eso, Señor, en esta primera oración, yo te quiero presentar, Señor, las peticiones de mis hermanos ya enviadas, Padre Santo, para que usted sea el que obre misericordia, oh Padre de la Gloria, y pueda sanar, Señor. La primera petición por mi hermana Dalis López de González, Señor. Ella nos pide en este momento, Señor, por todos los apartados, alejados, Señor, de su familia, que sientan ese sentir, Señor, en su corazón, ese deseo de volver, Padre Santo. Mira la petición, Señor. Mira a su hija Anjuri, Señor, a su hija Giselle, Señor. Ella está doblando rodillas años por sus hijas, Señor, Padre Santo, por su esposo, Señor, y mi hermano y amigo, Señor Franklin. También clamamos por él, Padre, para que rompa las cadenas, para que le ayude, Señor, en todo, que él pueda, Padre Santo, de este paso importante, Señor, a tus pies, oh Jehová de los ejércitos. Ten misericordia. Yo te presento en este momento también la petición de la hermana María Pimentel, que ella, Señor, presenta a su hijo Cristian, Señor, y a Oscar, para que extienda tu mano de poder, para que rompa las cadenas, Padre Santo de la Gloria, y pueda traerle Jehová de los ejércitos. Mi hermana, Señor, Hilda Santana, ella presenta también a su familia que está apartada, presenta a su hijo Abdi, Señor, para que él siente el deseo de volver, Señor, a la iglesia. Ella presenta a su nieto Abdi,
di el Señor por conversión, Padre Santo, que sienta el deseo de buscar a Dios, oh Padre Santo de la gloria. Ten misericordia. La petición, Señor, de Oscar por sus familiares apartados, te lo presentamos también. Por la salud de él, Señor, también corporal, espiritual, Padre Santo de la gloria, Señor, que puedas bendecirle en gran manera, oh Dios, en esa salud física que él necesita. Sigue bendiciéndole en el ministerio, Señor, a pesar de su enfermedad, a pesar de sus males, él está, Señor, allí predicando y anunciando tu palabra. La petición de mi hermana Benita Bozzo, Señor, que ella presente a su familia, Padre Santo. Ella presente a su sobrino, Señor, a Manolo Jaén, a David Muñoz, a Karen Muñoz, Señor, a aquellos que están apartados, que tú tengas misericordia y le traigas al redil, oh Dios del cielo. Ten misericordia, Padre Santo de la gloria. Yo te presento también en este momento, Señor, la petición de Silvia Kiel en favor de sus hijos, Señor, que están apartados, familiares que están alejados. Ten misericordia. Tú tienes el poder para traerles, Señor. Tú tienes el poder para romper las cadenas, Padre Santo de la gloria. Te presento, Señor, la petición de mi hermana Lidia Lucas. Ella pide oración por un llamamiento especial para su familia, que sean tocados por tu mano de poder, oh Padre Santo de la gloria. Ten misericordia, Jehová de los ejércitos. ¿Quién como tú, Jehová, entre los dioses? ¿Quién como tú, magnífico en santidad y terrible en lo va entre los dioses? ¿Quién como tú, magnífico en santidad y terrible en loores y hacedor de maravillas?

0: de la gloria. También, Señor, el padre, Señor, de la hija, Señor, de nuestra hermana Eunice Pérez, Señor. También, Padre Santo de la gloria, para que puedas obrar poderosamente, que también está apartado, pero que tú tienes el poder, Señor, para romper todas las cadenas. Oh Padre Santo de la gloria, ten misericordia de todos esos jóvenes que están alejados, apartados, Señor, y tráeles para gloria y honra de tu nombre. La petición de mi hermana Hilda Santana también está delante de ti, Señor, para que obre misericordia, Padre Santo de la gloria, y sea usted, Señor, el que rompa todas las cadenas. Gracias, oh Dios del cielo, Señor. Y ahora yo te quiero hacer una oración especial, Señor, de gratitud, Padre Santo, porque pues has tenido misericordia de las hermanas, Señor, de mi hermano Nelson Baires, Señor. Gracias, Padre Santo, porque sigues obrando, porque sigues sanando, porque sigues restaurando su cuerpo, Señor. Gracias, oh Dios, solamente a ti, porque has obrado poderosamente. Porque nuestro hermano Nelson pidió, Señor, esta oración. Señor, hace algún tiempo estábamos orando por ella aquí en este programa y hemos visto tu poder y tu mano de misericordia. Sea tu nombre alabado y sea tu nombre glorificado. En el nombre y por la sangre de tu Hijo amado Jesús te lo he rogado todo. Amén y amén. Gloria al Señor. Gloria al Señor, aleluya. Seguimos, hermanos, seguimos aquí en esta programación y le seguimos dándole la bienvenida a los hermanos. Mi hermano Reinaldo Moracén, gloria al Señor con nosotros, hermano Reinaldo y Ernestina, siempre en sintonía, siempre con nosotros, gloria al Señor. Así que, bueno, estimados hermanos, siguen enviando sus peticiones al chat de la hora feliz, gloria al Señor, y estaremos orando por sus peticiones. Pero pues antes de eso, quiero ponerles por aquí un audio que tenemos, una nota de voz de gratitud, de agradecimiento, y vamos a escuchar pues en este momento a nuestro hermano pues Nelson Baire, que está agradecido con la hermandad, está agradecido con cada uno de ustedes por orar en favor de sus hermana, y él nos va a comentar un poquito aquí pues de lo que el Señor ha hecho y de una manera especial en la vida de su hermana, que sigue el Señor haciendo. Así que escuchen.
1: Buenos días, familia. Quiero hoy hablarles o darles un testimonio, dos testimonios en uno, de mis dos hermanas. Tengo yo una hermana que vive en California, aquí en los Estados Unidos, y pues mi hermana Leida en Honduras, creo que recuerdan ella, a ella. Pues he hablado un poco más de ella. Mi hermana Betty en California tuvo un problema con su espalda, con su columna. Parece que en el trabajo tuvo un mal movimiento, o en la casa, no estoy seguro, pero de momento su espalda dio, no pudo más. Y entonces estaba en gran dolor, estaba bastante mal. Fue al doctor, su hija, mi sobrina, me llamó, me contó, entonces yo pedí oración a la familia, a ustedes, que la incluyeran en las oraciones, en sus ayunos. Y eso fue hace como unos 10 días. Ayer me llamó mi sobrina, ayer por la mañana o el domingo, diciéndome que ya su mamá estaba 100%, que ella la había llamado del trabajo y le había dicho que estaba trabajando normal, sin ninguna señal de lo que había tenido solamente un día antes. Aunque estaba mejorándose, todavía estaba delicada. Entonces no fue ni al quiropráctico. Y quiero dar gloria a Dios por su amor, su misericordia, porque fiel es Él para con nosotros y su misericordia, su amor es grande. Y glorifico su nombre por eso. Y gracias, hermanos, por sus oraciones y ayuno. También quiero hablar de mi hermana Leida, que ella tuvo

0: hace unos meses, si recuerdan bien, problemas con su garganta. También estuvimos orando por ella. Tuvo ella como un tumor, algo que le creció en la garganta. Finalmente los doctores extirparon el problema y salió todo bien, era benigno. Y glorificamos a Dios entonces y agradecimos, y pues siempre, ¿no?, con la alegría y el gozo de ver la mano de Dios obrar en sus hijos. Resulta que la semana pasada ella tuvo también una necesidad urgente de ir al hospital. Tuvo problemas, o tenía que verse por problemas de su intestino. Pido mil disculpas y quiero clarificar eso, porque la información que había recibido no era correcta, con buenas intenciones, pero no era correcta. No fue el riñón, fue el intestino. Entonces, oramos por ella, pedí oración a ustedes, incluyéndole en el ayuno, en oración. Y bueno, entró a cirugía, todo salió bien, gracias a Dios. Los doctores muy contentos, vieron todo positivo. Pero como toda operación con respecto al intestino, a esos tipos de órganos, me imagino, necesita estar en observación. Y habían decidido dejarla por 5 días en observación para que todo, para ver si todo se movía normalmente. Bueno, resulta, orando por ella, ayunando por ella, toda la congregación, todos ustedes, la familia. Los doctores al otro día, después de la operación, al otro día, decidieron que todo se veía bien, que todo estaba funcionando perfectamente, y que ella, su ánimo estaba muy bien desde que salió de la operación, desde que despertó. Tenía muy buenos señales, todo se veía bien, como que hubiera tal vez ido a una operación diferente. Entonces se sintieron muy, muy bien, muy optimistas, y no necesitó los 5 días. Gloria a Dios por eso, porque es prueba de nuestro amor, del amor que tiene Dios para con sus hijos. Quiero glorificar a Dios grandemente, darle las gracias a ustedes por incluirle en sus oraciones, en sus ayunos, y porque hemos visto la gloria de Dios manifestada una vez más. Ya mi hermana está en la casa. Ayer por la mañana llegó, ayer mismo hablamos y no la escuché, que a veces uno sale. Yo he tenido 21 operaciones en mi cuerpo, y he tenido mínimas y he tenido grandes, pero aún de las mínimas yo no estoy con ánimo de hablar, no he tenido ánimo de hablar, y ella estaba como yo la escucho siempre, y eso a mí me entró un gozo, una alegría, una humildad, por la gran misericordia de Dios para con sus hijos, porque Él nos escucha, Él responde conforme a su voluntad, Él hace, pero estas maravillas se ven, y es algo que lo llena a uno de gozo, porque yo he escuchado de esto, de los doctores que han cambiado de idea porque no es lo que esperaban. Ahora yo lo vivo en carne propia, he visto que con mi hermana así mismo sucedió. Los doctores se sintieron tan bien y que dijeron, no necesitas quedarte. Y bueno, gracias a Dios, ahí está mi hermanita en la casa. Quiero glorificar a Dios por eso, y este testimonio es para su gloria. Y para nuestra fe sea aumentada, para que escuchemos estas grandes bendiciones que Dios nos da. Y estos grandes testimonios que pueden servirnos. Para que nuestra fe aumente y siga, y que podamos fielmente esperar en Dios, pues Él es el encargado y el que está en control de nuestras vidas. Glorifico a Dios por eso, y quería dar estos testimonios, y muchas gracias, hermanos, por permitirme hacerlo. Dios les bendiga, les cuide y les proteja. Gracias.
1: Gloria al Señor, aleluya, alabado sea el nombre del Señor. Así mismo es, Nelson, así mismo es. Gracias, Nelson, por pues tomar la decisión de pedir y que oremos por tus hermanas. De verdad que esto es importante. A veces uno se sumerge solo, que quiero solo. No, hermano, unámonos, vamos a orar, dice la palabra, los unos por los otros. Hay que orar los unos por los otros. Hay que amarnos los unos a los otros. Creo que es la expresión que dice en la palabra del Señor, amarnos los unos para con nosotros. Entonces, es importante. Y para nosotros, Nelson, es un placer, ¿verdad? Pues que Dios haga misericordia y que nos unamos en oración, pues cada mañana por la necesidad. Y así como dice el hermano Nelson, usted puede mandar un testimonio, usted me manda el testimonio, mire, hermano, mire que por la petición que estábamos, yo quiero testificar. Yo, bueno, mándeme un testimonio, hermano. Y aquí lo ponemos, porque lo que queremos es que el nombre del Señor sea glorificado. Exactamente. No podemos, no tenemos con qué pagar lo que el Señor ha hecho en nuestra vida, en nuestra familia. No hay con qué pagarle. No sabemos cómo, pero glorifiquemos su nombre, por lo menos, en lo mínimo. Nosotros exaltemos el nombre del Señor y enviemos esa petición, digo, ese audio, esa nota de voz, dando a conocer lo grande, lo maravilloso que es nuestro Dios. Así que vamos con esta alabanza, porque es que, ¿verdad?, no podemos, ni tenemos, ni sabemos cómo pagar este amor de Dios, estas sanidades, Nelson, estas bendiciones. Pero Dios es bueno. Así que, bienvenidos todos, saludos, aquí estamos.

Saludos por aquí para Mirna, Mirna Ayala, que está con nosotros desde Colón, Panamá, para la hermana Guadalupe Loesa. Bienvenidos, bienvenidas.

Gloria al Señor, aleluya. ¿Cómo podremos, hermano, pagar ese amor de Dios que ha tenido para con nosotros? Aleluya, que Dios, su Hijo unigénito Jesucristo, para que todo aquel que cree no se pierda, mas tenga, estimados hermanos, vida eterna. Así que a todos, gracias por acompañarnos en esta preciosa mañana, gloria al Señor. Porque lo que queremos es que el Rey de Reyes, reciba toda la gloria y toda la honra, todo el poder y toda la fortaleza. Gloria al Señor. Bueno, por aquí un comentario que le extrañaba al hermano, pues, Job, que mencionara a Trudis. Oye, mire, yo me di cuenta a todos, hermanos, todos. Yo me di cuenta de que yo veo que, oye, ¿qué pasó y dónde está fulano? A veces me he tomado el atrevimiento de llamar a la persona. Hermana. Porque nos acostumbramos, y se lo puede decir cualquier hermano locutor, nos acostumbramos ya a verle aquí, hermano. Nos acostumbramos, aunque sea ver un amén ahí, un gloria a Dios, algo. Ver ahí que están nuestros hermanos. Entonces uno como locutor o, bueno, como presentador, ya está acostumbrado a siempre ver a los hermanos y participar y estar aquí a través de esta programación, a través de nuestra emisora Soldados de la Cruz de Cristo Radio Panamá, y también a través de la Internacional. Así que agradecemos, claro que sí. Así que podemos estar contentos, pues, con cada uno de ustedes. Así que, pues, no te preocupes, Jos. Para nosotros, nuestra hermana Trudis, es importante que siempre esté la original, como decimos aquí en Panamá, la original, porque, pues, no conozco otro nombre, así decíamos a veces cuando estaban los muchachos, el original, decíamos así los muchachos, y me decían a mí así también, y a otro, es cuando el nombre de la persona es como que no es normal ese nombre. Entonces, en los barrios usábamos siempre la expresión, y que no, que fulano de tal, el original, porque tenía como nombre propio, pues. Será cosa que, pues, hacíamos. Así que Trudy también como nombre propio, primera vez que escucho ese nombre. Así que, pues, allí la tenemos como la original de la radio. Bendiciones, seguimos con más. Claro, porque queremos que el nombre del Señor sea alabado, glorificado. Ya regresamos, hermanos, con más. Para orar por las peticiones, escuchemos esta alabanza y gocémonos en el nombre del Señor. Ahí está, escúchala.

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Gloria al Señor, aleluya, alabado sea el nombre del Señor. Adoramos, adoramos a aquel que vive por los siglos de los siglos. Preciosa alabanza, estimados hermanos. Gloria al Señor, dice todo mi corazón. ¿Cuánto le dicen así al Señor? Señor, todo mi corazón es tuyo. Toda mi vida es tuya, gloria al Señor. Dígale, Señor, Señor, aquí estoy. Qué precioso y qué lindo, hermanos, qué lindo, qué lindo. Pensar en las maravillas de Dios, en la grandeza del Señor. Dios es bueno y todo el tiempo Dios es bueno, hermano. Nosotros somos los que a veces andamos zafados, hermano. Pero Dios allí obrando de una manera especial en la vida de muchos. Y hoy yo sé que Dios obra de una manera especial, porque yo me ponía a ver ayer la actividad que tuvimos acá en la Loma de los Niños. Oye, habían bastante, ya no tenemos sillas, ya eso está, ya no quedamos, vamos a ver qué hacemos, pero realmente de verdad que había cantidades de muchachitos, jovencitos y niños allí. Entonces yo me pongo a pensar, oye, adorar al Rey de Reyes por todas estas grandezas, por todo esto que sucede, eso que contó pues el hermano Nelson, y tantos testimonios que hemos visto de la mano poderosa de Dios. Estamos orando todavía por las muchachitas allá en Colón. Vamos a ir para allá con la ayuda del Señor, aleluya. Con la ayuda de Dios estaremos allá en ese lugar, llevando el mensaje de esperanza a ese lugar con la ayuda del Señor. Ahí estamos recogiendo, ya hay algunos patrocinadores, pero vamos para ese lugar, porque allá están esperando la iglesia del Señor, a los alabadores, a los adoradores, a los predicadores. 3 días que estaremos con la ayuda del Señor, si Dios nos lo permite, allá llevando este mensaje de esperanza, a que el nombre del Señor sea glorificado y exaltado, y que adoremos juntos allá al Rey de Reyes. Y no sabemos pues de esas almas allá, si alguna se convierta a Cristo, como los jovencitos que están llegando. No sabemos quién de todos esos casi 30, 40 chiquillos que habían allí se conviertan a los pies de Jesús, hermano. Tenemos una misión importante, tenemos una labor importante de ir y buscar. Haga lista de los que están apartados, hermano, de los que están alejados, haga una lista. Pongámonos serios, haga una lista y vamos a orar por ello, hermano. Una lista, una sola lista, clamemos, doblemos rodillas una y otra vez por esas almas. Gloria al Señor, qué bendición. Así que, bueno, mis hermanos, glorificamos el nombre del Señor y le damos las gracias a todos. Y ya queremos, claro que sí, concluir, y es orando, es clamándole al Señor. Y ya para, vamos con las otras peticiones, vamos por las otras peticiones, hermanos, porque queremos clamarle a Dios, pedirle que el Señor siga obrando misericordia. Vamos para acá, para el chat de la hora feliz, y seguimos con las oraciones. Donde quedamos, gloria al Señor, porque queremos que el Señor siga obrando de una manera especial, gloria a Dios, aleluya. Vamos y vamos a seguir, seguimos con nuestra hermana Reina del Río, que tiene su petición allí enviadita también. Así que oremos, clamemos al Señor. Amado Dios y eterno Padre que moras en los cielos, una vez más me humillo y me arrepiento de mis pecados hasta el polvo de la tierra. Yo te quiero presentar, Señor, la petición de mi hermana Reina del Río, por Jeff, Señor Lumbe, por Andy, por Mónica, por Néstor y Yasmín García, por Edwin García, Padre Santo, por Ligna, oh Dios del cielo, por su hijo Matthew, Señor, están delante de ti, sus nietecitas, sus nietos están delante para que obres misericordia. Oh Jehová de los ejércitos, Señor, por libertad, conversión para ella y su familia, oh Señor, y por la salud de mi hermana, Señor Reina del Río, que obre misericordia, oh Padre Santo. La petición de Patricia Kiel, Señor,
aquí la tenemos, Señor, con su petición en favor de sus hijos, esperando que hagas un toque en su corazón, que puedan regresar nuevamente a los caminos. Solo usted lo puede hacer, oh Padre Santo de la Gloria. Te pedimos en este momento por la petición de Mirna Ayala. Ella presenta, Señor, también a su familia que está apartada. Ella presenta a Zacarías Valdés, a Paul, a Yodelis, Señor, para que obres misericordia. La petición de Isabel Nudo, también, Padre Santo, en favor, Padre Santo de la Gloria, de sus familiares. Oh Jehová de los ejércitos, ten misericordia, Padre Santo de la Gloria. Gracias por tu amor, por tu misericordia, oh Dios de los cielos. También te quiero presentar en este momento, Padre Santo de la Gloria, también la petición, Señor, de Isabel Santana, que obres de una manera especial, Señor, en sus familiares. Oh Padre Santo de la Gloria, gracias, Señor, porque tú eres bueno, Señor. Presentamos a Isabel Nudo, Señor, que ella pide, Padre Santo de la Gloria, Señor, que toda alergia, Padre Santo de la Gloria, ten misericordia por su matrimonio, Señor, por sus hijos, que obres con poder, oh Dios del cielo, y que cada petición de mis hermanos y amigos que están allí, Señor, por los hijos de Juan Vega, también te los presento para que obres misericordia. Gracias, oh Dios del cielo, porque tú eres bueno y tu misericordia son para siempre. Te presento ahora, Señor, la salida y la entrada, Padre Santo de la Gloria, Señor. Nuestra, que tú nos guardes, que tú nos cuides, que tú nos protejas, Señor. Que cada hermano sienta, oh Padre Santo de la Gloria, tu poder, Señor. Que cada hermano sienta que es guardado, que tu ángel acampa alrededor. La salud de mi hermana Ernestina también te la presento para que obres misericordia de una manera especial en su vida y sea sanada completamente. Gracias, oh Padre Santo de la Gloria. Gracias por tu misericordia, Dios del cielo. Sea tu nombre alabado y sea tu nombre glorificado en el nombre y por la sangre de tu Hijo amado Jesús. Te lo he rogado todo. Amén y amén. Gloria a Dios. Que el amor de Dios, nuestro Padre celestial, la gracia y la paz de nuestro Señor y Salvador Jesucristo, la compañía y comunión del Espíritu Santo, el Divino Consolador, sean con todos sus hijos, hoy y siempre. Amén y amén. Gloria al Señor. Y de esta manera, estimados hermanos y amigos, hemos llegado a la parte final de esta programación. Gracias mil a todos los que estuvieron con nosotros. Dios les siga bendiciendo de una manera especial y pedimos que sigan clamando y que sigan orando en favor de todos los apartados. Gracias mil a todos. Ya le dejamos con nuestra hermana Rosa Hernández y la programación Buenos Días Jesús. Bendiciones para todos, su hermano y amigo de siempre, Alí Suquial, con ustedes desde Ciudad Panamá, desde las alturas del Sinaí. Bendiciones para todos. Saludos. Para nada, Cristo viene a vencer. Hasta aquí nos ha ayudado el Señor. Dios te bendiga.

0: es una perla de mi tesoro. Soy Judith Stone y hoy es octubre 1 del 2026. El título de la perla de hoy es Disfruta este regalo. Hoy hay muchas cosas nuevas. Este día, el nuevo mes y con ellos muchas oportunidades también nuevas. Es como un bello regalo que envuelto en brillantes papeles de colores ha llegado a nosotros y nos invita a que comencemos hoy a abrir el primero y veamos con inmensa gratitud que hay vida para nosotros, que Dios en su bondad y sin que lo merezcamos nos cubre de favores y nos da de su gracia para que tengamos fuerzas nuevas y valor para en su nombre enfrentarlo todo. Dentro de este regalo, cuya primera hoja estamos apenas desenvolviendo, encontraremos sin lugar a dudas un sinfín de oportunidades, retos y situaciones que demandarán mucho de nosotros, es cierto, pero no es menos cierto que con cada sorpresa está la fortaleza de que Dios nos ha dotado, está el gozo profundo de sabernos amados, de contar a cada momento con la protección y cuidado de Él. ¿No es esto algo maravilloso? Que se llene entonces nuestra boca de risa y nuestra lengua de alabanza, porque aún cuando muchos no han tenido la oportunidad de recibir este nuevo amanecer y ya no estarán más y no podrán dar gracias por este nuevo día, nosotros tenemos este hermoso regalo, este nuevo mes, para en esta nueva oportunidad vivir, existir, servir a otros, ayudar al menesteroso, amar a los nuestros y también a los demás que nos rodean. ¿No es esto un gran momento para glorificar a Dios por tanta bondad inmerecida, por tanta riqueza que nos da y que no tiene nada que ver con lo material? Y unamos entonces nuestras voces a la del profeta y digamos a una, cierto, tornarán los redimidos de Jehová, volverán a Sión cantando, poseerán gozo y alegría, y el dolor y el gemido huirán. Hoy, contigo, quiero elevar mi canción de gratitud, mi alabanza llena de fe y esperanza, por tanta bondad de Dios al permitirnos comenzar un nuevo mes de la mano de Él y disfrutando este regalo hermoso que es la vida, que llega a nosotros envuelta en preciosas promesas de fe, amor, paz y esperanza, comenzando así nuevamente su ciclo en este nuevo mes. Pensamiento, te alabaré, Señor, porque grandes y maravillosas son tus obras. Amén.
1: Amén y amén. ¿Cuántos están de acuerdo que las obras de Dios son maravillosas? Que tenemos una bella y hermosa oportunidad de un nuevo inicio, un mes nuevo que Dios nos regala para su gloria. Y meditaba en este mes que tenemos que recordar que Dios todo lo hizo perfecto para su honra y para su gloria. Depende de cada uno de nosotros, qué hay en nuestra mente, cuál es el concepto que tenemos de el mes que estamos entrando, que Dios lo regaló para que sus hijos hagamos lo mejor, lo empleemos para vivir una vida buena, recta, agradable, para ser bendición para los demás, para llevar a Cristo, aquel que está en la oscuridad, el que no ha conocido la luz, enseñarle esa luz gloriosa que puede transformar su vida. Sean todos bienvenidos y glorificado nuestro Padre Celestial en esta mañana que ya saben, poquito tiempo tenemos, entonces tenemos que aprovecharlo y todos les invito al amigo, al simpatizante, al que está por primera vez a inclinarnos en reverencia, señal de reverencia a nuestro Creador. Y pedir su auxilio, su ayuda, que iniciemos este mes con esa mente positiva, con esa carga de gratitud en nuestros corazones, porque Él es bueno y sus misericordias son para siempre. lo que estés pasando. Quizás estés atravesando en este momento tristeza, dolor, situaciones de enfermedad o problemas en el matrimonio, con los hijos, en el trabajo, en cualquier lugar, cualquier anhelo que hay en tu corazón y no salió como se esperaba, situaciones migratorias que te tienen triste, preocupado, todo, todo, te invito a ponerlo a los pies de Jesucristo. Que Él haga su obra de la manera sabia que Él lo sabe hacer, porque a veces le pedimos, Señor, que se haga esto, que se haga lo otro, pero Dios tiene otros planes. No tengas miedo, porque siempre va a buscar lo mejor para cada uno de nosotros. Así es que vamos a orar. Padre bendito, te adoro, te glorifico. Infinitas gracias por la vida, por la salud, por cada bondad, cada misericordia que nos regalas. A ti la alabanza, mi Padre, a ti el honor. Eres digno de ser adorado y glorificado. Padre, aquí estamos, un grupo de tus hijos, diferentes países, gozándonos en tu presencia. Que tu bendito amor, que tu gracia salvadora se adueñe de nuestros corazones, de cada hogar, cada familia, de cada país. Que haya bendición, Padre, por amor a esos hijos que te claman, y te suplicamos por aquellos que están pasando por debilidades, que no tienen fuerza. Señor, ten misericordia de ellos, levántalos por amor a tu nombre, que sienta que aquí están sus hermanos, que clamamos a su favor por el apartado, por el que no ha querido nunca abrir su corazón para ti. Tú tengas misericordia y bendice a todo tu pueblo a través del mundo, comenzando por nuestro director. Tu gracia, tu misericordia lo acompañe todos los días. Así, Padre bendito, te ruego también por cada líder en cada país, en cada congregación, encargados de un departamento, Padre, sus familias, sus proyectos, todos en tu presencia, las ideas que puedan fluir, que tú visites, Señor, y tengas piedad y cada uno pueda gozarse en tu presencia, siendo feliz contigo, Señor, y compartiendo la verdad gloriosa. Esta programación la ponemos delante de ti. Sea tu Espíritu Santo tomando el control, cada instrumento finamente usado para tu gloria. Y así, Señor, el que escucha desde su trabajo, las diferentes áreas o el negocio, el hogar, están delante de ti. Quédate con nosotros humildemente, te lo pido, en el nombre de Cristo Jesús. Amén. Padre nuestro que estás en los cielos, santificado sea tu nombre. Venga tu reino, sea hecha tu voluntad, como en el cielo, así también en la tierra. Danos hoy nuestro pan cotidiano y perdónanos nuestras deudas como también nosotros perdonamos a nuestros deudores. Y no nos metas en tentación, mas líbranos del mal. Porque tuyo es el reino y el poder y la gloria por todos los siglos. Amén. Bendito sea nuestro Creador y sean todos bienvenidos al devocional Buenos Días, Jesús. Bueno, entonces, ¿cuál es el título de esta devoción para hoy, 1 de octubre? Y bueno, vamos a, porque me acabo de dar cuenta, pero vamos a leerlo. Dice así: ¿Qué de tus días? Fragmento. Hoy, 1 de octubre. La base bíblica la encontramos en Santiago, capítulo 4, versículos 3 y 14. Pero bueno, antes vamos a escuchar una alabanza. Defínete. Es una invitación. ¿Acaso no está apropiada para este inicio de mes? Defínete. Escuchamos.

Gloria a Dios. Bueno, invitación para este día, 1 de octubre. ¿Qué de tus días? Es una pregunta para que cada uno, de acuerdo a su edad, algo hay que puede edificarnos, que puede llenar nuestras almas. Fragmento. Los primeros días de tu niñez, ¿disfrutaste de entretenimientos infantiles, variados e interesantes, por cierto, ya que el niño en la primera etapa de su infancia con cualquier cosa se entretiene? Después llegó la segunda etapa. Con unos días más razonables, comenzaste a saborear tu vida infantil, días en que recibiste las provechosas e imborrables lecciones del hogar, los tiernos cuidados de tus padres, las caricias, los sanos consejos de tu madre que prepararon en ti el carácter apropiado para encontrarte más tarde con una vida de más expansión. ¿Qué uso hiciste de ello? ¿Procuraste aprender las hermosas lecciones del hogar y de la escuela? ¿O fuiste un niño descabezado, callejero, vagabundo? ¿Y qué de tus días actuales, ya en la adolescencia o pasando de ella? Los mayores halagos del diablo están delante de ti ahora, representados por el cine, el juego, el baile, la copa, en una palabra, el vicio, como si fuera un pulpo con sus tentáculos opresores y atrayente, sujetándote en ese plano halagador para ti por falta de experiencia, pero ocultado detrás de los entretenimientos, los más burladores desengaños y las más tristes consecuencias. Pero no son estos todos tus días. Te quedan delante los más largos. ¿Te has preguntado dónde pasarás la eternidad? De tu decisión ahora depende tu destino. ¿O sigues con los placeres mundanales que te llevan irremisiblemente a la condenación eterna? ¿O haces tu cambio comenzando con Dios, continuando con Dios y terminando con Dios tus últimos días de la tierra? Esa vida enteramente cristiana te permitirá disfrutar de los mayores deleites espirituales en la tierra y, como la más grande recompensa de tu fidelidad, la eternidad gloriosa en el reino de los cielos. Esos serán los días más largos de tu existencia. ¿No te preocupa ahora decidir dónde los pasarás? Escrito por Ángel María Hernández. ¿Qué manera de reflexionar? ¿Qué les parece? La base bíblica la encontramos en Santiago, el capítulo 4, los versículos 13 y 14, que nos dicen, nos hablan de esta manera. Vamos ahora a los que decís: hoy y mañana iremos a tal ciudad. Estaremos allá un año. Negociaremos. Ganaremos. Cuando no sabes lo que será mañana, pues, ¿qué es vuestra vida? Ciertamente es neblina que se aparece por un poco de tiempo y luego se desvanece. Que Dios nos añada bendición a través de la lectura de su palabra bendita y que cada uno de nosotros podamos poner nuestra mirada en este consejo, en esta palabra, que podamos reflexionar cómo estamos viviendo, cómo nos estamos preparando para ese día glorioso. Si tú eres una visita, si es primera vez que nos acompañas en esta mañana, este llamado también es para ti.
porque aún hay tiempo, aún tienes vida, y lo que te quede sea para la gloria de Dios. Detenernos, reflexionar, ¿qué es lo que hemos hecho con nuestra vida? ¿Cuántos se arrepienten y dicen, ¿por qué no recibí a Cristo antes? Otros, tristemente, no se dieron cuenta en qué momento dejaron de existir. Qué terrible situación. Precisamente el día de ayer en la familia comentaba con más bien uno de mis hermanos, hizo el comentario de alguien que él conocía sano, no tenía ninguna enfermedad y no tenía una edad como para esperar la muerte todavía. Porque a veces decimos, si la persona tiene entre 60, 70 años, 75, dice, todavía era joven. ¿Qué pasó? Y bueno, esta persona no sé qué tan joven era. Era ya un adulto, pero no un anciano. Y aparte, como repito, no había enfermedades. Sin embargo, llega la noticia, falleció. Ni siquiera su familia estaba preparada para ello. Imagínense, así de breve es la vida. Y también viene a mi memoria una persona que yo conocí mucho y que tuvo la oportunidad de servir a Cristo y por un tiempito pequeño lo hizo. Después se apartó de una manera de esas que ya no vuelven a tener ninguna relación. Y entonces pasaron muchísimos años y en uno de esos años lo que cuenta la familia es que ella era una dama, se bañó, se sentó a ver un partido y terminó y se fue a dormir. En la madrugada, cuando el esposo, me imagino, la iba a abrazar, algo así, entonces siente que está bien fría ya. Ya él no se dio cuenta a qué horas falleció y de esa manera es como terminó sus días. Y qué largos días esperan. Eso sí que es dolor, porque de verdad que sí duele cuando un ser querido se va, y era precisamente lo que ayer comentábamos en la familia. Todos sabemos que vamos a morir, claro que sí, pero qué triste es saber que ese ser que se fue de esta tierra ya no lo vamos a volver a ver, que ya es un adiós para siempre, porque como dice un himno, viene a mi memoria, no tan claro porque hace muchos años, pero dice, adiós porque nunca quisiste a Cristo recibir. Tu corazón fue duro y entonces ya no hay la esperanza de que nos vamos a volver a ver. Eso sí es para llorar, pero despedir a un ser querido que fue fiel a Dios, que le buscó con entendimiento y en inteligencia, reconociendo que hay una vida que nos espera o un castigo eterno. De esa manera debemos vivir piamente, sencillamente bajo el temor de Dios, y que en cada uno de nosotros que aquí estamos, quizás seas un amigo, pero no lo dejes para mañana. Ya, ocupa tu lugar en la mesa porque no sabemos ni el día ni la hora, y no caigamos como aquellos que con esa falta de entendimiento y de temor santo disponen de su día como si fueran los dueños. Y dice antes del versículo o los versículos que fueron compartidos, no os gloriéis del día de mañana. Por la razón que en nosotros no está el poder
para disponer y habla a aquellos que dicen, hoy y mañana iremos a tal ciudad, estaremos allá un año, negociaremos, ganaremos. Y eso es el sentir humano. Pero hemos dicho, si Dios me lo permite, porque de hecho eso dice, cuando no sabéis lo que será mañana, pues ¿qué es nuestra vida? Ciertamente neblina, que se aparece por un poco de tiempo y luego se desvanece. En lugar de actuar de esa manera, de expresarnos como si fuéramos absolutos, en lugar de eso debemos decir, en lugar de lo cual deberías decir, si el Señor quiere, si viviéramos, haremos esto o aquello. Es por eso que por lo regular decimos, hasta mañana.

Amonesta, como decíamos el día de ayer también, que este apóstol amonesta con toda la claridad. Pero ahora os jactáis de vuestras soberbias. Toda jactancia semejante es mala. El que sabe hacer lo bueno y no lo hace, comete pecado. Conoces a Cristo, pero lo estás dejando para mañana, porque los placeres del mundo, ay, no puedo. Quizás cuando sea más viejo, cuando ya la vida haya pasado más, porque es que ahorita tengo que aprovechar mi juventud, tengo que aprovechar esa adolescencia. No, pues me acabo de casar, soy un adulto joven, necesito y no, pues Dios no tiene espacio ahorita, quizás mañana. ¿Quién tiene la seguridad del mañana? Seamos sabios y entendidos. Pidamos a nuestro Dios que nos dé la fortaleza, el entendimiento para no traspasar los límites y vivir conforme a su voluntad en ese temor santo, en obediencia para su gloria y para su honra. Y vamos a escuchar el suspiro para el día de hoy, que precisamente no traspases los límites. Así es que mostremos a nuestro Dios un amor verdadero, no un amor fingido. Así es que escuchamos esta alabanza y enseguida el suspiro del alma.

El suspiro del alma para el día de hoy se titula No traspases los linderos. Desde el principio, Dios estableció leyes y ordenanzas para el cumplimiento del hombre. Él expuso con claridad cuál es el camino del bien y cuál es el camino del mal. Puso límites entre uno y otro. Escoge el camino de la obediencia para que te vaya bien en todos tus caminos, fue la recomendación de Dios. A lo que es lo mismo, no traspases los linderos. Desde tiempos antiguos, Dios puso leyes para su pueblo. En el monte Sinaí, dijo a Moisés, «Desciende, ordena al pueblo que no traspase los límites para ver a Jehová, porque caerán multitud de ellos». Josué era el líder que guiaba al pueblo a la tierra prometida, y se dirige al pueblo diciendo, «Si traspasares el pacto de Jehová, vuestro Dios que Él os ha mandado, yendo y honrando a dioses ajenos e inclinándose a ellos, entonces la ira de Jehová se encenderá contra vosotros y pereceréis prontamente de la buena tierra que os he dado». Isaías le habla al pueblo, señalándole su error, diciéndoles, «Y la tierra se contaminó bajo sus moradores, porque traspasaron las leyes, falsearon el derecho, quebrantaron el pacto sempiterno. Por esa causa, la maldición consumió la tierra». Jeremías habla al pueblo diciendo, «Así dijo Jehová, paraos en los caminos, y mirad, y preguntad por las sendas antiguas, cuál sea el buen camino, y andad por él, y hallaréis descanso para vuestras almas». Daniel, tras ver la maldad y desobediencia del pueblo, oró a Dios, confesó en nombre del pueblo, intercediendo en su favor, diciendo, «Todo Israel traspasó tu ley, apartándose para no obedecer tu voz, por lo cual ha caído sobre nosotros la maldición y el juramento que está escrito en la ley de Moisés, siervo de Dios, porque contra él pecamos». Daniel imploró el perdón y la misericordia para que la ira de Jehová se apartara de la ciudad de Jerusalén. ¿Será que la obediencia ha de prevalecer? El Señor sigue llamando a su pueblo para que se vuelva de sus malos caminos, que se mantengan dentro de los límites que Él estableció, y así puedan obtener la bendición de los que son obedientes. Amado Hijo de Dios, no te apartes de los caminos santos, de la senda de la santidad, para que te vaya bien y todo cuanto hagas prospere, tú y los tuyos. No andes por caminos de tinieblas y de pecado. Busca la luz de Jesús. Apártese de iniquidad todo aquel que invoca el nombre del Señor. Sigue adelante por el camino de los redimidos y cantarás el cántico del Cordero allá en la Santa Sión. Hijo de Dios, mantente orando, velando y esperando el regreso de Cristo, y no traspases los linderos. Suspiro del alma por Migdalia Ayala.

0: Gloria a Dios, ¿qué les parece? Hermosa la alabanza, hermoso el suspiro para pensar, profundizar. En esta vida no lo es todo, es un pedacito lo que estamos viviendo, es tan poquito comparado con la eternidad. Que Dios nos ayude. Hay personas que les ha tocado una vida dura, que a veces puede hacerse la pregunta, ¿por qué? ¿Por qué? ¿Pero qué aconseja? ¿Qué dice el mensaje? Un día lo entenderemos. Ese día llegará. Quizás para el que sufre siente que es tan largo, porque no es lo mismo estar en alegría, en gozo, que estar sufriendo, y es cuando se pregunta uno, ¿por qué? ¿Cuánto más va a tardar esto? Pero que en su misericordia Dios nos dé la paciencia y cada uno podamos hacer nuestra mejor parte, porque llegará el día y tenemos que vivir en esa pureza. No traspasar los límites es la invitación o los linderos. Y como sabemos, y bien lo dice nuestra hermana, desde el principio Dios estableció leyes y ordenanzas para el cumplimiento del hombre. Y nos enseñó. No es difícil, si te pones a ver, no es difícil lo que Dios pide. Y todo mandamiento, todo precepto es para nuestra bendición, para vivir, como dice su palabra, quietos y reposadamente. Porque una vida bien vivida, una persona que se porta bien, que no daña a nadie, ¿de qué teme? ¿O quién le puede ir a reclamar? Sin embargo, el que anda en desobediencia, de muchos, hasta de su propia sombra, se tiene que andar cuidando, porque hay ese miedo, ese temor, ¿a qué horas le van a caer? Por eso dice una alabanza que su ley es ley de amor. Vamos a orar, porque el tiempo se nos va rápido, y aquí en un minuto, un par de minutos, ya se nos hizo tarde y puede ser que tengamos que lamentar. Pero bueno, por eso rapidito hemos tratado de avanzar, redimiendo el tiempo así de esa manera. Y vamos a orar por todos los que nos acompañan de diferentes países. Tenemos de Fort Lauderdale, de Silver Spring, Houston, Miami, Arlington, Dallas, otro lugar, Filadelfia, El Paso, Greensboro, Zephyr Hill, Tampa, Managua, Nicaragua, Ciudad de Panamá, así como dos lugares más de Panamá, Alemania, Puebla, Mérida, Comalcalco, Guadalupe, Tecpatán, Coyoacán, gloria al Señor. También tenemos de San Pedro Sula, Antofagasta, Chile, Tuxtla Gutiérrez, Villahermosa, Tabasco, Centro de México, San Miguel, El Salvador, Ciudad de Panamá, David, Panamá, Houston, Columbus, Dallas, Miami, Wesley Chapel, Fort Worth, West Palm Beach, El Paso, Huataga, Las Vegas, Zabulón, Jacksonville, Tampa, Alemania, Cartagena, Colombia y Barranquilla, Colombia. Y todos esos que no podemos ver, pero fielmente allí está. Vamos a pedirle a Dios por cada necesidad, por cada uno de nosotros que necesita del auxilio, la fortaleza para poder así llegar a la meta. Aquí veo un comentario que rapidito es, creo que va a ser lo único. Decía el obispo Bartolo Guerra que para portarse bien no había que sudar la camisa. Eso lo repetía con frecuencia. Pues sí, es que ¿quién te va a señalar si te estás portando bien? Pero portémonos mal. Por ejemplo, vamos caminando, vamos en el carro y estamos respetando las leyes. La policía está ahí, no nos va a parar para felicitarnos. Qué bien lo estás haciendo. Vamos tranquilito o de repente vemos la policía, pero vamos bien, no tenemos de qué afligirnos. Pero ¿qué tal cuando no nos portamos bien y vemos el policía? Y comenzamos hasta a sudar porque, ay, ya me va a parar, ya me va a parar. Y algunos que así pegan el frenazo de pronto porque vieron al policía Y a veces el policía anda en otro negocio, pero la conciencia, que no está tan bien, ya nos está redarguyendo, haciendo tener el miedo y el temor. Mejor aprendamos a vivir quieta y reposadamente para la gloria de Dios, una vida cristiana bien vivida. Y si hasta este momento no has echado mano a la vida eterna, si te has conformado con ser un amigo, te invito, te invitamos para que te comprometas con Dios, para que procures tu lugar en su mesa, para que no tengas nada que temer si es hoy, es mañana, es un año, 5, 10, quizás 20, los que sean según tu edad, puede ser 50, 60, 70, 80, 90, porque seas un jovencito o más bien un niñito hoy, pero que tu tierno corazón sea para la gloria de Dios. Vamos a orar por todas las peticiones que hay en el chat o en los diferentes chats, que Dios se manifieste contestando a cada uno y que podamos glorificar unidos el nombre de nuestro Señor. Ay, Dios mío, Dios en su bondad. Así es que oremos entonces por todos los que están desde sus trabajos, desde los diferentes lugares donde te conectes, puede ser la cárcel, que allí llegue la más rica bendición y que en esa mente tengas un espacio para Jesucristo. No es tarde. No hay pecado que Dios no pueda perdonar. Por eso vino Jesucristo y dice que todo lo que pidiéremos en su nombre, creyendo, porque podemos pedir en su nombre, pero no creerlo. No, yo no creo que Dios me conteste. No, yo no creo. No, no confíes en tus obras. Confía en esa sangre preciosa vertida para nuestra redención y limpieza cuando humillados y arrepentidos acudimos ante Él pidiendo misericordia. Oremos. Bendito Dios, Padre de misericordias, ante tu altar me presento. Perdón y piedad pido por mis pecados. Escucha esta oración. Agradecido nuestro corazón por tu bondad, por tu amor, por tu infinita gracia, por este amanecer, por la nueva energía, Señor. Te ruego que perdones toda culpa y todo pecado, para que no haya nada que impida la comunión contigo y tú contestes conforme a tu infinita gracia la petición de cada uno de los que aquí está. Fe, Padre, necesitamos fe para no dudar, para creer que tú estás en el control y que tú escuchas nuestra oración, que todo lo que pueda impedir sea echado fuera, limpio por esa sangre que fue derramada en la cruz, Señor. A ti nos allegamos, invocamos con fortaleza y con confianza. Y si tú ves que en nosotros hay duda, hay algún temor, algún miedo, échalo fuera, sácalo, repréndelo, Padre, en el nombre de Jesucristo, nuestro Salvador. Pedimos liberación para toda alma que esté en duda, en miedo, en temor, en todo lo que pueda afectar alguna tristeza, alguna desesperación, Padre, en su mente, ese que sufre de depresión, levántalo por tu gracia y misericordia. Visita cada hogar, cada familia, cada corazón, Padre, sea lleno de ti, de la esperanza y de la alegría gloriosa que eres nuestro Padre, eres nuestro Dios. El que defiende nuestra causa, el que fortalece nuestras debilidades, el que sana y fortalece nuestras dudas y temores. Misericordia y piedad te pedimos para el niño, para el joven, para el adulto, para el anciano, Padre, para el que no te conoce, que venga a ti, para el amigo que pueda dar ese paso de fe, porque bien se dice, es de fe, porque humanamente es imposible, pero contigo, mi Dios, todo es posible. Lo que veíamos tan lejos, contigo se puede realizar. Glorifícate en cada alma, bendice a cada uno que está conectado, tu presencia, tu manifestación,
1: sea especial en cada familia, en cada hogar, Señor, en cada mente que tiene luchas y batallas, algún miedo, Señor, sea por migración, sea porque ya no haya cómo sustentar la familia, tú seas el proveedor, tú le pongas en ese lugar que necesita un trabajo, Señor. Abre puertas para gloria de tu nombre y en todo las familias sean edificadas, los que van a viajar a la conferencia, bendecidos para gloria de tu nombre, fortalecidos, suplidos y libra del mal, Señor. Toda preparación la ponemos delante de ti. Bendice a los líderes, a todos los que forman parte, Señor, que llenos de unción, de potencia, puedan realizar esta maravillosa obra que va a ser de bendición para todo tu pueblo a través del mundo. Glorifícate en cada uno, Señor, te ruego, por los que piden por sus seres queridos apartados, los que un día pertenecieron y ya no están. Muchos se han confundido, Padre, y hoy niegan. Padre, no les imputes ese pecado. Perdónalos, Dios mío, por tu misericordia y tráelos a ti. ¿Cuántos de nuestros familiares, cuántos de los que aquí estamos, clamamos, sea por el hijo, por el hermano, por el padre, por el esposo, por ese amigo tan querido? Ten misericordia de toda esa humanidad que ha perdido la fe, la visión, otros por debilidad, pero aún te temen y no tienen las fuerzas para regresar, quizás por vergüenza. Señor, quita todo obstáculo que nuestro adversario usa para destruir y mantener las almas cautivadas. Y haya liberación para ese oprimido, para el que ha caído en vicio. Señor, ten misericordia, ten misericordia. Dale las fuerzas para salir de esa condición, así como el que está en la cárcel. Piedad y misericordia para cada uno, Padre bendito. Te ruego también por las iglesias de hoy, sean edificadas y bendecidas en tu nombre glorioso. Los que llevan el mensaje de amor, toda necesidad, tú lo sabes todo, que haya bendición en cada pastorado, en cada líder, a nivel internacional, como tu siervo, director, salud, fortaleza, Señor, tú sabes sus planes y proyectos. Y en este mes, Padre, que tenemos, que nos instan, que nos invitan a participar, a ser bendición para esa alma necesitada, esta campaña sea de edificación y que muchos aprovechemos la oportunidad, que no hagamos oídos sordos, Dios mío, que haya ese anhelo de dar, de ayudar al necesitado, Señor. Padre, es una manera también de llegar al alma. Ten piedad de cada uno y que con amor y alegría, sin dolor, sin tristeza, sin miseria, podamos compartir lo mucho o poco que haya con nosotros. Glorifícate en esta jornada, Señor. Toda la juventud que tiene participación y todo liderazgo está en tu presencia. Bendice a cada uno y los enfermos en el nombre de Jesucristo haya sanidad desde la planta hasta la mollera. Tú conoces, Señor, por nombre la necesidad de cada uno. Allégate a cada alma que te necesita y espera en ti. Y te damos gracias infinita por las oraciones contestadas. Que tú sigas siendo glorificado en este día, Señor. Si alguno cumple año, la bendición llegue a su hogar, a su familia y toda petición tú la contestes, al que esté de aniversario de boda. Y toda petición especial está delante de ti. Bendice esta linda audiencia, donde quiera que estén, puedan ser, Dios mío, esa voz que llega a otros, invitándoles a participar, a comunicarse contigo por este medio, si así tú lo quieres. Glorifícate en todo, llévanos en paz. Al salir, podamos llenos de bendición participar y compartir lo que tú nos has dado con el alma necesitada, que en nuestros trabajos podamos ser una luz, que vean la diferencia de lo que es tenerte. no para gloria humana, Señor. No, mi Dios, es para que tu nombre bendito sea glorificado. Quédate con nosotros hoy y siempre. Humildemente te lo pido en el nombre de Cristo Jesús. Amén. Ahora pedimos que el bendito amor de Dios, la gracia y la paz de Jesucristo nuestro Salvador, la compañía y comunión del Espíritu Santo, que es nuestro eterno consolador, sea con cada uno de tus hijos desde ahora y para siempre. Amén. Bendito sea nuestro Dios, glorificado por los siglos y para siempre. No olvidemos que Dios es fiel y les invito a profundizar en el escrito, en la palabra, en estas reflexiones que se comparten para nuestra bendición y que en todo y en todos el nombre de nuestro Dios sea glorificado. Y bueno, como decimos, ya no tenemos, ya de paso estamos tarde, porque como repito, un minuto ya nos afecta o nos beneficia. Así es que crezcamos en Cristo cada día más y más. Mañana, si es la voluntad de Dios, estaremos juntos adorándole en la hermosura de su santidad. Gracias a todos los que nos comparten un mensaje de aliento, de bendición que nos fortalece y que nos anima a continuar. Dios les bendiga y sus hogares llenos de la plenitud de Cristo. Hasta mañana. Gloria a Dios.

levante sus manos al cielo. Dele gracias a Dios en esta noche y dile: Señor, ya no se trata de mí, ahora se trata de ti.

Levanta tu voz a Él si tú eres uno de ellos. Oh, aleluya. Señor, yo quiero ser uno de esos hombres que tú andas buscando. Oh, aleluya. Gracias, Señor. Gracias, Señor. Gracias, Señor. Y estamos conscientes, oh Dios, que para que eso suceda, tenemos que rendirnos a ti incondicionalmente, totalmente.

un saludo cordial a mis hermanos en la fe, donde quiera que se encuentren, a todos los que hemos abrazado la fe cristiana y enfrentamos cada día el reto de intentar seguir las pautas marcadas por Jesucristo en cada aspecto de nuestra vida, siendo uno de los más importantes el matrimonio. Agradezco esta invitación brindada por el Ministerio de la Familia para hablar un poco a los matrimonios de la Iglesia, pieza fundamental de nuestra comunidad, pilar de las familias, esperanza para la educación de los niños y plan de Dios para la humanidad. Esta breve charla lleva como título central el equilibrio, clave del éxito en el matrimonio cristiano. Estos temas adquieren hoy una importancia mayor que en otros tiempos, debido a la crisis social que se vive, en la que el índice de matrimonios ha caído frente a otras alternativas de convivencia y en la que el porcentaje de divorcios se encuentra a la alza, demostrando cada vez más la pérdida de la capacidad como seres humanos para aceptar el compromiso, para cuidar las relaciones y para darnos por el bien de otros. A pesar de esta realidad, un segmento importante de la sociedad seguimos creyendo en el valor del matrimonio y lo consideramos como un plan de Dios desde la creación de la humanidad, para mejorar la existencia de las personas, para incrementar nuestro nivel de felicidad, para constituirse en un mecanismo o en una red de apoyo ante las adversidades de la vida y reforzar así nuestras posibilidades de afrontar las dificultades del día a día. Así lo expresan las Escrituras en Eclesiastés 4, del 9 al 12. Mejores son dos que uno, porque tienen mejor paga de su trabajo. Porque si cayeren, el uno levantará a su compañero. Mas ay del solo, que cuando cayere, no habrá segundo que lo levante. También, si dos durmieren juntos, se calentarán. Mas ¿cómo se calentará uno solo? Y si alguno prevaleciere contra el uno, dos estarán contra él, y cordón de tres dobleces no presto se rompe. Ahora bien, si esta es la idea original de Dios para el matrimonio, ¿cómo podemos explicar que para muchos pueda convertirse en una cárcel de la cual desearían salir? ¿Por qué hay personas casadas que aconsejan enfáticamente a los jóvenes permanecer solteros? ¿Cuál es la razón por la que algunas mujeres u hombres parecen haber encontrado a un enemigo en su propia casa, la cual se convierte en un campo de guerra? ¿Por qué algunas veces el matrimonio se convierte en un lugar frío en el que se llora constantemente y se daña a los hijos? Todas estas interrogantes nos ilustran la triste realidad de muchos matrimonios, cristianos o no, una realidad difícil de aceptar, en la que se requiere la intervención directa e inmediata de Dios y la voluntad efectiva de cada miembro de la pareja para lograr un cambio. ¿Que si el cambio es posible? Claro que lo es. Siento la inspiración de Dios en este mismo momento, pidiéndome decir a los oyentes que sí pueden sanar su matrimonio, que no lo den por perdido, que no se empeñen en continuar así, que dejen de hacer daño a sus familias, que se entreguen desde hoy a esta tarea de reconstruir lo destruido. Para los matrimonios que aún se conservan en amor y respeto, este es un llamado a mejorar, a continuar regando lo que ya florece y perfeccionar su relación en el amor de Dios. De acuerdo con un análisis de la Biblia, el equilibrio es un asunto importante para Dios. Él mismo mandó a sus discípulos a ser prudentes como serpientes y sencillos como palomas, demostrando que el equilibrio en la personalidad es un asunto propio y de interés del cristiano. Asimismo, en Efesios 5:15,
se hace un llamado a tener cuidado cómo andáis, no como insensatos, sino como sabios. Con esto queda demostrado que Dios pide que sus hijos seamos personas equilibradas. Ahora bien, ¿qué es el equilibrio? Pues es un término que proviene de la física y que puede definirse del siguiente modo: estado de inmovilidad de un cuerpo sometido a dos o más fuerzas de la misma intensidad que actúan en sentido opuesto, por lo que se contrarrestan o anulan. Aplicando estos principios al caso del matrimonio, entenderemos como equilibrio el estado de paz y bienestar al que se llega cuando cada integrante de la pareja invierte la misma intensidad de esfuerzo para lograr la estabilidad. Para entender mejor esto, abordaremos brevemente cuatro puntos importantes. Estos contribuirán a la comprensión de las ideas que deseamos analizar. Punto número uno. Las diferencias en una pareja son el punto de partida del equilibrio. Los seres humanos somos una creación maravillosa, una combinación de características únicas. Dios nos ha dotado de una personalidad que integra sentimientos, inteligencia, capacidades, intereses, entre otros elementos que no se repiten en otro individuo. En las parejas es común observar que uno posee habilidades o intereses de las que el otro tal vez carece. Además de esto, las costumbres que cada uno trae del hogar en el que ha crecido aportan otras diferencias que distinguen su modo de actuar. Aunque en las parejas son comunes las discusiones sobre cómo manejar el dinero, ocupar el tiempo, el modo en que debe educarse a los hijos y hasta cómo doblar las toallas, estas deben resolverse tomando en consideración el reto de integrar ideas diferentes, aprovechando los defectos de uno y las fortalezas del otro para construir una unidad armónica y efectiva. Por ejemplo, si mi esposo es cuidadoso con los detalles, es paciente y persistente, a pesar de que requiera más tiempo para hacer las cosas, y por otro lado, yo soy desesperada e impulsiva, aunque resuelva rápidamente los problemas, habrán decisiones o situaciones que resultarán mejor en sus manos que en las mías. Todo es cuestión de analizar cada situación y decidir qué cualidades de cada uno debemos aprovechar en ese momento preciso. Y en lugar de armar una lucha, debemos recordar que somos una sola carne y los beneficios de este equilibrio serán para ambos. Punto número 2. La búsqueda del equilibrio debe iniciar en el proceso de elección de pareja. Sin afán de abordar este tema con amplitud, creo que todos los casados coincidiríamos en que una de las decisiones más importantes de una persona es la elección de pareja. Si pudiéramos entrar en la mente de los jóvenes, les pediríamos tener sumo cuidado en este proceso y abrir bien los ojos para darse cuenta de qué tipo de persona necesitan para compartir el resto de sus vidas. Este análisis debe hacerse con la mente y corazón bien atentos, tomando en cuenta las características propias y las del otro, posicionando el posible funcionamiento de la pareja en distintos escenarios, aún en los más adversos, los más difíciles, a fin de estimar qué tan compatibles serían. Es innegable que todos los seres humanos tenemos defectos y fortalezas, y estos deben identificarse desde la etapa del noviazgo, de modo que sea posible valorar si puedes lidiar con las áreas de mejora que ves en la pareja, a fin de identificar posibles núcleos de conflicto en el futuro.
obviamente, será necesario poner todo este asunto en las manos de Dios. Sin embargo, también requerirás actuar con mucha sabiduría y dominio propio en este proceso de toma de decisiones. Tercer punto: mediar ante los desafíos de las diferencias. En el camino hacia el equilibrio, todos los matrimonios tendremos que afrontar los desafíos que se derivan de nuestras diferencias. Habrá momentos en los que tendremos que estar frente a frente resolviendo algún conflicto infranqueable. Lo más importante será partir de la idea de que no somos dos bandos contrarios en una guerra de egos, sino que somos un equipo en el que debe prevalecer el amor. Dice la palabra: el que no ama no conoce a Dios, porque Dios es amor. El esposo o esposa que no es capaz de actuar con amor a su cónyuge, aun en momentos de tensión, está demostrando su desconocimiento y lejanía de Dios. En esos momentos de resolución de conflictos, cada cónyuge debe estar pendiente de tres aspectos de su actuar: sus actitudes, sus palabras y sus acciones. Esto funciona como un análisis personal, no como un elemento para juzgar al otro. Por lo tanto, debemos hacernos las siguientes preguntas mientras estamos teniendo un diálogo, una discusión con nuestra pareja. ¿Cuál está siendo mi actitud ante mi pareja? ¿Estoy actuando con soberbia, con resentimiento o con indiferencia? ¿Cómo son mis palabras? ¿Estoy utilizando expresiones ásperas con intención de lastimar o destruir? ¿Estoy mintiendo u ocultando la verdad? ¿Cómo son mis acciones ante mi pareja? ¿Estoy faltándole al respeto? ¿Mi actitud es iracunda o manipuladora? Este análisis personal muestra posibles barreras de la comunicación que afectan el diálogo y la búsqueda del equilibrio en los matrimonios. Si tú identificas que en tu relación hay áreas de mejora, pueden establecer tu pareja y tú acuerdos a fin de trabajar en ellas y ponerlos en práctica en cada oportunidad que tengan. No será fácil al principio, pero cuando hay amor, voluntad y la presencia de Dios, todo es posible. Punto número 4. El equilibrio en el hogar es un balance entre el sacrificio y la felicidad. Dentro de la Biblia hay muchas referencias que permiten visualizar el papel tan importante de cada integrante de la pareja en el equilibrio matrimonial. Por ejemplo, en Génesis 2:18 se dice: y dijo Jehová Dios: no es bueno que el hombre esté solo, le haré ayuda idónea para él. Asimismo, en Efesios 5:33 se escribe: por lo demás, cada uno de vosotros ame también a su mujer como a sí mismo, y la mujer respete a su marido. Esto demuestra que ninguno de los cónyuges puede adoptar un papel pasivo en la relación matrimonial. Volviendo a nuestro concepto de equilibrio, se requiere una inversión equitativa de esfuerzo para lograr la estabilidad en la relación. Así, he identificado dos elementos que es necesario comprender en las relaciones de pareja: el sacrificio y la felicidad, las cuales deben estar en balance en cada uno de los miembros de una familia del siguiente modo. Todos deben invertir una cantidad similar de esfuerzo, de acuerdo con sus capacidades y posibilidades, para cosechar una cantidad proporcional de felicidad. Ahora bien, el desequilibrio en las familias
se presenta cuando la mayor cantidad de esfuerzo se concentra en uno solo de los miembros, mientras que otros ciegan toda la felicidad y el bienestar a costa del otro. Por ejemplo, un padre que trabaja todo el día, mientras que la esposa solo descansa y se encuentra ajena de las presiones financieras al tiempo que descuida su hogar. Esto demuestra un desequilibrio. O por otro lado, una esposa que trabaja, se ocupa del hogar y de los hijos para que el esposo no pierda la calma mientras él trabaja lo mínimo, es otro ejemplo de una falta de equilibrio. No se ponen a discusión aquí los roles o los acuerdos que haya en cada hogar, sino la cantidad de esfuerzo invertido. La idea sería que, en la medida de sus habilidades, características y realidades, cada integrante de la pareja invirtiera todo lo que sea posible en el bienestar del hogar, lo cual será retribuido en una gran cosecha de felicidad. Esto también aplica con los hijos. Cuando ambos padres invierten el mayor esfuerzo en el bienestar de un hijo, en darle todo lo que necesita y aún más en concederle todo lo que pida, sin pedirle algún esfuerzo, acorde con su edad y circunstancias, se está descuidando la importancia de enseñarle el valor de su contribución en el hogar. Los hijos también deben esforzarse por la felicidad de los padres y por el equilibrio en el hogar, aunque sea recogiendo sus juguetes, lavando platos sucios o ahorrando en cosas que no necesita. Esto traerá bendición y mucha felicidad en la familia. A manera de cierre, no olvidemos que Dios ama el equilibrio. Esto puede verse en lo perfecto de su creación, en sus disposiciones para el ser humano y en sus anhelos de santidad para sus hijos. Que Dios nos ayude a conservar la estabilidad de nuestras familias, apoyándonos en el espíritu que nos ha sido dado, no de temor, sino el de fortaleza, de amor y de templanza o dominio propio. Termino esta charla dando gracias a Dios y esperando que estas sencillas palabras puedan contribuir a sembrar la semilla del amor y la felicidad en las familias. Me despido con una frase de T. Bianco como un regalo para todos ustedes. Familia es cuando amas a alguien hasta la muerte y harías cualquier cosa por ellos. Confías en ellos y cuidas de ellos, y a cambio, ellos hacen lo mismo. Es el tipo de vínculo que nos mantiene unidos. Bendiciones para todos.

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0: Buenas tardes, Iglesia. Mi nombre es Regina Badel, de la familia Acevedo Badel. Gracias le doy primeramente a Dios, al Ministerio de Ayuda al Necesitado y al Apóstol Santiago Mata por los 100,000 pesos de ayuda que me enviaron. Me siento muy agradecida, siento que la Iglesia nos tiene en cuenta y que se preocupa por la feligresía de Colombia. Que el buen Dios les continúe bendiciendo y les ayude grandemente y les dé mucha luz para que puedan dirigir de acuerdo a la voluntad del Señor.
1: Buenos días, soy la hermana Lizeth Peroso de Colombia. Bueno, agradecemos al Ministerio de Ayuda al Necesitado por esta gran ayuda que nos han dado, estos 100,000 pesos, gracias al apóstol. Y bueno, que Dios les bendiga y que sean de mucha bendición para nosotros. Gracias.
2: Buenas, somos la familia Barba Doria. Nosotros estamos muy agradecidos con el Ministerio de Ayuda al Necesitado y con nuestro apóstol Santiago Mata por habernos mandado la ayudita de 100,000 pesos. Le damos gracias a Dios y a ustedes por este detalle tan bonito que han tenido para con nosotros, y muchas gracias, que Dios les bendiga.
3: Muy buenas tardes. Por este medio aprovecho la oportunidad para darle un cordial y cariñoso saludo a nuestro hermano apóstol Santiago Mata y al ministro de Ayuda al Necesitado, el supervisor Irán Mendiondo. Mi esposo Juvenal y yo estamos infinitamente agradecidos por su ofrenda que nos han enviado a través de este ministerio. Muchísimas gracias, y sé que no lo han hecho con nosotros solamente, sino con muchos hermanos. Dios les bendiga ricamente y que sigan pues recibiendo muchas y grandes bendiciones del cielo por la obra tan linda que han hecho en mirarnos hacia nosotros con tanta bondad y cariño. Dios les bendiga. Muchísimas gracias.
4: Buenas noches, de parte de la familia Gómez García. Somos venezolanos que estamos viviendo actualmente acá en Colombia y queremos, a través de este audio, agradecer y notificar a la vez que hemos recibido una ayuda de 100,000 pesos, donde para nosotros en esos tiempos se convierte en algo de mucha bendición, ya que nos ayuda a solventar muchas cosas. Queremos agradecer al apóstol Santiago Mata, esperando que Dios en su misericordia le siga bendiciendo rica y abundantemente, de igual manera al Ministerio de Ayuda al Necesitado, orando y esperando a la vez que Dios en su misericordia siga también permitiendo que exista manos abundantes que puedan seguir contribuyendo con esto, para que otras personas, al igual que nosotros, que han sido beneficiadas o que hemos sido beneficiados, también ellos puedan alcanzar beneficio. Esperamos que Dios en su misericordia le puedas retribuir en abundantes bendiciones. Dios le bendiga.
5: Mi nombre es Leonor María Salas Almanza. Le doy gracias al apóstol por la ayuda que nos han brindado y al Ministerio de Ayuda al Necesitado por 100,000 pesos que recibí de parte de ellos. Que Dios se los multiplique, que Dios les bendiga grandemente.
6: Buenas, soy de la familia Martínez Ruiz. Muchas gracias al apóstol por los 100,000 pesos de ayuda al necesitado. Que Dios lo bendiga. Muchas gracias.
7: Sí, buenas tardes. Somos la familia Medrano Erazo. Gracias al Ministerio de Ayuda, también gracias al apóstol por la ayuda que nos mandaron 100,000 pesitos, les agradecemos mucho. La verdad es que nos necesitábamos en el momento, nos sirvió de mucho, y mil gracias, porque la Iglesia está pendiente de nosotros, eso me agrada. Y quiero decirle que me siento contento, feliz con ustedes. Quiero que Dios me transforme este corazón, que Dios me ayude, que más tarde yo pueda estar con ustedes, conocernos, y que sigamos adelante, que Dios nos siga bendiciendo a ustedes, a mí, a todas las iglesias, a todos los pastores, a todos los los de allá de la iglesia, y le pido que oren mucho por mí para que Dios más adelante pues me use grandemente como debe usarme, que es lo que yo más deseo. Ahí le manda a mi familia también las gracias.
8: Buenas tardes, mi nombre es María. Gracias al ministerio por la ayuda que nos mandaron. Mil gracias y que Dios los bendiga.
9: Gracias al ministerio y al apóstol por la ayuda que nos mandaron. Muchísimas gracias, que Dios los bendiga.
10: Muy buenos días, mi nombre es Mina Martínez Barín. Agradecida primeramente contigo y con todos ustedes por la ayuda de 100,000 pesos que me han dado para compartir con mi familia en medio de esta pandemia, la cual ha debilitado a muchas familias económicamente. De parte de la familia Meléndez Martínez les damos las gracias y que el buen Dios les bendiga, les ayude en todo y les permita seguir creciendo en su iglesia. Gracias.
11: Buenas tardes, tengan los hermanos del Ministerio Ayuda al Necesitado por su ofrenda que recibí de parte de ellos. También al apóstol Santiago Mata, muchas gracias, apóstol. Y el hermano Luisito Hernández también le da las gracias por la ofrenda también recibida. Le damos mil gracias. Mi nombre es Igle Mendoza, muy agradecida con ustedes. Que el Señor me la siga bendiciendo y los llene de muchas, muchas bendiciones a todos, y que el Espíritu Santo siempre los esté guiando. Muchas gracias, hermanos. Que el Señor me les bendiga.
12: Buenos días, mi nombre es Mirla Rollero de Colombia. Quiero dar las gracias al apóstol y al Ministerio de Ayuda al Necesitado por esto que han hecho con nosotros. A Dios la gloria. Solamente Él conoce las necesidades de sus hijos y ha dado el sentir a cada uno de ustedes de hacer esto por nosotros en estos momentos de pandemia, en estos momentos de crisis. Y quiero que testificar que Dios ha sido bueno. Cuando pensábamos que ya todo se acababa, Dios nos bendice en gran manera a través de ustedes. Dios les bendiga, y una vez más, muchísimas gracias, apóstol, muchísimas gracias al Ministerio de Ayuda al Necesitado. Somos la familia Márquez Rollero de Cartagena, Colombia.

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1: Bueno, soy la familia Esquivel Díaz. Primeramente le damos las gracias a Dios, al apóstol, al Ministerio de la Ayuda al Necesitado por la ofrenda de 100 mil pesos que nos ha regalado. De lo más profundo de mi corazón le deseo que Dios les recompense y les bendiga grandemente por esta gran ofrenda que nos han regalado.
2: Mi nombre es Custodia Peña, le doy gracias a Dios y al apóstol y al Ministerio de Ayuda al Necesitado por esta gran ayuda que me ofreció de 100 mil pesos. Yo deseo que Dios les bendiga y les recompense grandemente.
3: Soy de la familia Díaz Atencia. Le doy gracias a Dios y al apóstol y al Ministerio de Atencia. Le doy gracias a Dios y al apóstol y al Ministerio de la Ayuda al Necesitado por

0: regaló la ofrenda de 100,000 pesos y le damos las infinitas gracias a nuestro amado apóstol Santiago Mata. Pues como decimos nosotros acá en el pueblo, nos llegó como anillo al dedo. Nos sentimos muy agradecidos y que Dios les bendiga.
1: Muy buenas tardes, mi nombre es Mercedes Cantillo Peralta, soy miembro de la misión de Corozal, Colombia, y primeramente estoy agradecida con Dios por esta donación que se dio de parte del Ministerio de Ayuda al Necesitado y de igual manera al apóstol Santiago por estos 100,000 pesos que donó a mi familia Cantillo Peralta. Espero que Dios les bendiga mucho y los siga ayudando a hacer esta obra muy hermosa que se está haciendo. Dios les bendiga.
2: Muy buenas tardes, soy Estela Morales y pertenezco a la congregación de Punta de Blanco. Primeramente, quiero agradecerle a Dios por sus bondades, por su misericordia, que son nuevas cada mañana, por todo lo recibido durante este día, porque Dios siempre se acuerda de cada uno de nosotros, de la necesidad. Y también quiero agradecerle a la Iglesia Colombiana, al Ministerio de Ayuda al Necesitado y a nuestro estimado apóstol Santiago Mata.
3: Espero que Dios les siga bendiciendo y se los devuelva muchas y muchas bendiciones y se los multiplique de gran manera.
4: Buenos días, los saludo en el nombre de nuestro Señor Jesucristo. Mi nombre es Erika Santana Pérez, vivo en Magangué, Colombia, soy miembro ungida. Mi familia somos la familia Ávila Santana. Quiero darle las gracias al apóstol y al Ministerio de Ayuda al Necesitado por la ayuda que nos hicieron llegar. Yo recibí 100,000 pesos que fueron de mucha ayuda para nosotros. Que Dios los bendiga en gran manera y les multiplique. Gracias.
5: Muy buenas tardes. Mi nombre es Rosaura Chica Valencia, de aquí de Colombia, San Jacinto Bolívar. La presente es para darle las gracias al grupo, al Ministerio de Ayuda de la Iglesia, también a la Dirección Central, al apóstol Santiago y todo su comité de ayuda. La ayuda de 100,000 pesos que a la familia Barrientos Chica le fue asignada. Que el Señor les bendiga y estamos muy agradecidos.
6: Muy buenas tardes, soy de la familia Esquivel. Mi nombre es Nora. Primeramente quiero darle las gracias a Dios, al Ministerio de Ayuda al Necesitado y al apóstol por esta ayuda que me ha llegado, 100,000 pesos, muchas gracias, que el Señor les bendiga.
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Levanta tu voz a Él si tú eres uno de ellos. Oh, aleluya. Señor, yo quiero ser uno de esos hombres que tú andas buscando. Oh, aleluya. Gracias, Señor. Gracias, Señor. Gracias, Señor. Y estamos conscientes, oh Dios, que para que eso suceda, tenemos que rendirnos a ti incondicionalmente, totalmente.

Bienvenidos sean todos a esta charla titulada Asertividad con Amor. Está dirigida a todos los directores y maestros de la Escuela Sabática al Liderazgo de nuestra iglesia, pero esta temática es transversal, así que está relacionada con nuestra comunicación. Así que es muy importante, una temática muy relevante para todas nuestras relaciones interpersonales. Vamos a empezar. Este tema puede no sernos muy familiar. Algunos de ustedes podrán haber conocido anteriormente el término y otros no. Así que antes de empezar, lo que vamos a hacer es definir qué es la asertividad para encuadrarnos, dar un contexto y a partir de allí ir desarrollando todas las ideas. Así que la agenda de esta charla comienza definiendo el término y justamente los expertos Robert Alberti y Michael Edmonds definen la asertividad como un comportamiento que promueve la igualdad entre las relaciones de los seres humanos. Qué importante el no sobrevalorar nuestra opinión y tampoco subvalorar la de los demás o viceversa. Y de esta forma nos vamos a capacitar para actuar en nuestro propio interés. Muchas veces cuando nosotros conversamos, dejamos un poco nuestro o aminoramos nuestro interés y no lo expresamos. Así que la asertividad está alineado a actuar bajo nuestro propio interés para defendernos sin ansiedad alguna, para expresar nuestros sentimientos de forma honesta y confortablemente, y también para ejercer nuestros derechos personales sin menoscabar a la de los demás. Importante, pues vivimos en una sociedad donde a veces se desea primar nuestra opinión o el ego muchas veces, pero es muy importante que nosotros como hijos, como líderes y como siervos de Dios podamos expresar nuestra opinión de la forma más asertiva posible, de la forma más criteriosa posible y guiados bajo el Espíritu Santo del Señor, que es lo que corrobora y lo que va afirmando cada una de nuestras palabras, sin ansiedad, sin ningún tipo de estrés, sino por el contrario, dispuestos para bendecir con nuestra opinión a los demás. Alguien también de forma anónima definió la asertividad como suele definirse como un comportamiento comunicacional en el que la persona ni agrede ni se somete. Muy importante, ni agredo a quien me escucha ni tampoco lo estoy sometiendo y tampoco me estoy sometiendo yo a la voluntad de otras personas, sino que expresa sus convicciones y defiende todos sus derechos. Aquí muy importante, esta otra definición nos da un rasgo muy importante, y ya lo habíamos dicho previamente cuando iniciamos, que es un comportamiento comunicacional. La asertividad yo diría que la podríamos enmarcar muy bien dentro de la inteligencia emocional, y la inteligencia emocional me lleva a autogestionar mis emociones, no exacerbarme por cosas insignificantes, sino yo estoy reconociendo, tal vez para ponerlo en un tema aparte, estoy reconociendo cuál es la fuente de la emoción y de esa forma yo puedo visualizarlo y transmitirlo de forma verbal. Y ahí entra la asertividad, cómo gestiono mis emociones y cómo yo eso lo puedo transmitir de la forma correcta y la más honesta posible. Y eso es bastante difícil y esto es un comportamiento y podríamos decirlo una habilidad que se adquiere con el tiempo. Salomón también decía en Eclesiastés 10:12, dice así la palabra del Señor: las palabras de la boca del sabio son gracia, mas los labios del necio causan su propia ruina. Muy importante. Aquí esto es muy importante para que nosotros podamos desarrollar como hijos de Dios palabras sabias. Dios da la sabiduría, el temor de Jehová es el principio de la sabiduría, pero qué bueno es que nosotros podamos llenarnos de herramientas para entonces expresarnos, no solo de forma verbal, sino también
el lenguaje no verbal, nuestras expresiones, podamos hacerlo de la mejor forma posible y estas herramientas nos ayuden el día de mañana en nuestras relaciones, ya sea con nuestros hermanos, con nuestro esposo, con nuestros jefes y con toda la sociedad en general que enfrentamos día a día como seres humanos y seres sociales. Entonces ya queda definido allí qué es la asertividad y lo segundo que está en nuestra agenda es derribar mitos justamente sobre lo que se refiere. Aquí uno de los primeros mitos que nacen o afloran o emergen sobre la asertividad y que escuchamos por allí tal vez es que la asertividad no solo es aprender a decir que no. Muchas veces hemos escuchado debemos aprender a decir que no, debemos aprender a decir no cuando nos piden alguna situación, algún trabajo, algún informe y nosotros no tenemos tiempo, por ejemplo, de entregarlo bajo los plazos que nos están solicitando o definitivamente por otra causa no podemos hacerlo, debemos decir que no. Pero la asertividad no solamente se refiere a aprender a decir que no, que esto también es una técnica o es una habilidad también, porque muchas veces estamos sobrepasados y aquí entra otro término muy importante, que es la gestión del tiempo. A veces estamos muy sobrepasados, muy sobrecargados de trabajo y nos piden otro y no tenemos la habilidad de decir que no. Pero aquí estamos derribando este mito número uno. La asertividad no solamente es decir que no, es mucho más amplio y abarca muchas más cosas. Y lo segundo, actuar en nuestro propio interés no se refiere a poner nuestras metas por sobre los demás. Aquí entonces es muy importante entender que cuando nosotros estamos exponiendo nuestra opinión, no quiere decir que estamos pasando a llevar de alguna forma, por decirlo así, a los demás. Poner nuestro o exponer nuestro opinión o nuestro interés no quiere decir que estamos sometiendo a las demás personas. Somos seres que podemos dialogar y expresar nuestros sentimientos, opiniones e intereses sin ningún tipo de dificultad. Así que cuando usted exprese su opinión, no sienta que está pasando las metas de los demás. Simplemente se está en una conversación entre iguales donde usted debe dar su punto de vista. Tercero, no gana necesariamente quien hable más. Muchas veces se piensa que las personas que hablan más tienen más habilidades sociales o tienen más habilidades comunicacionales. No siempre es así. Y tampoco en la asertividad no, o en una negociación que se da bastante en todos los ámbitos de nuestra vida, no gana o no es más asertivo en los términos de esta charla quien hable más. A veces una persona puede hablar prudentemente con pocas palabras, pero está expresando sin ansiedad, de forma templada, sus opiniones y está abierto a escuchar los demás. Y allí se encuadra mucho mejor este concepto tan importante que debemos implementarlo en nuestra vida, como decíamos antes, no solamente como líderes de nuestra iglesia, sino como creyentes. Y también el último mito ya, para cerrar esta sesión de derribar un poco los mitos de la asertividad, es para ser asertivo no es necesario ser honesto. Error. Una de las bases y los pilares de asertividad es aprender a decir nuestras opiniones y nuestros criterios y nuestras emociones de la forma más honesta posible, que nuestra honestidad tampoco derribe o pase a llevar tampoco a las otras personas. Pero una de las bases de la asertividad es ser honesto para mi interlocutor o para mi receptor, recordando que dentro de la comunicación siempre deben haber por lo menos dos figuras, que es el emisor, que es el encargado de dar la palabra y su opinión bajo un término en una conversación, por ejemplo, y el receptor. Entonces es necesario que yo sea muy honesto con mi receptor, honesto con mis emociones, estoy sintiendo esto, más adelante vamos a ver muchos más ejemplos para que quede más claro, pero se trata de ser honesto, estoy sintiendo esto, me parece esto y es necesario bajo mi criterio que podamos desarrollarlo o resolver este inconveniente de esta forma. Entonces aquí estamos derribando cuatro mitos sobre la asertividad y ya habiendo definido esto, entonces podemos tener un contexto, espero, mucho más claro sobre lo que es este término tan importante que debemos desarrollarlo en nuestro día a día.
Aplicando esto, vamos a tener gran parte del terreno comunicacional ganado, porque vamos a ser personas que podemos desenvolvernos y expresarnos sin ninguna dificultad. Así que para seguir avanzando en esta temática es muy importante definir todas las conductas que se pueden ir desarrollando como humanos y que nosotros adaptamos según las posiciones, según los escenarios, según quiénes son las personas que tengamos enfrente y a las que tenemos que comunicarle precisamente nuestra opinión. Así que hay varios tipos de conductas, pero las más generales y las que vamos a tocar aquí en esta charla de forma particular son tres. Y son las primeras que se van a exponer, son los extremos. Está la conducta o muy pasiva, se cae en una pasividad extrema, o en una conducta agresiva. Se cae en una agresividad cuando estamos hablando y cuando estamos enfrentando tal vez un conflicto con nuestros demás hermanos. Así que vamos a empezar un poco con la conducta pasiva y vamos a definirla. Es aquel estilo de comunicación propio de personas que evitan mostrar sus sentimientos o pensamientos por temor a ser rechazados, a ser incomprendidos o ofender a otras personas. Muchas veces yo siento que nosotros, si hacemos un análisis profundo de nuestro día a día, si pensamos a cuántas personas le hemos hablado en un día y podemos evaluar las conversaciones, lo que decimos y las respuestas, yo creo que muchas veces nos podemos encontrar con que hemos tenido una conducta pasiva. Hemos dicho, tal vez no voy a decir esto para evitar un problema mayor. Tal vez no lo voy a decir porque tal vez no estoy en una posición de privilegio y mi opinión no va a ser tenida en cuenta. O no lo voy a decir porque definitivamente creo que a mí nadie me escucha. Ahí vamos cayendo como en grado de severidad con respecto a nuestras opiniones. Y vamos aquí a desglosar por qué es tan nocivo eso, no solamente para las relaciones con las otras personas, sino es también nocivo para nosotros, y a la larga esto detona y gatilla una serie de consecuencias muy relevantes para nosotros mismos. Entonces, aquí la conducta pasiva también se encuentra que subvaloran sus propias opiniones, sus necesidades, y siempre le otorgan a su receptor una posición de superioridad. Es decir, en su conversación siente que no están hablando entre iguales. Y entonces yo me siento muy inferior. Es muy importante recordar que tal vez en diferentes ámbitos de nuestra vida nosotros vamos a enfrentar diferentes jerarquías. Es decir, tal vez en nuestro trabajo nos toca enfrentar una posición de jefe. O tal vez en la iglesia nos toca enfrentar una posición tal vez de obrero. Pero eso no quiere decir y no implica que yo estoy faltando el respeto a mi jerarquía por decir mi opinión y expresarla de forma adecuada y lo más honesta posible. Entonces es muy importante que nos desarrollemos aquí la idea que la conducta pasiva no quiere decir que no opino. No opino porque yo pienso que mi opinión no es importante. Cuidado, ojo, porque estamos cayendo en una conducta pasiva y, como bien lo definíamos y lo desarrollábamos antes, no es nocivo. ¿Cuántas veces se ha perdido la oportunidad de dar una buena idea, una idea brillante, una idea de progreso, una idea que puede llevar algún tipo de desarrollo y avance para la comunidad en la que estamos envuelta y la omitimos o la obviamos porque pensamos que sencillamente no se puede llevar a cabo o mi opinión sencillamente no es importante? Así que sencillamente no se puede llevar a cabo o mi opinión sencillamente no es importante. Así que vamos a seguir dando entonces rasgos de la

transmitimos un 70% de nuestra comunicación. Así que hay personas expertas que se dedican simplemente a leer lo que estamos transmitiendo con nuestro cuerpo, con nuestra postura. Así que aquí vamos a desarrollar la idea de cómo una persona que es pasiva, entonces tiene una conducta no verbal y es ojos hacia abajo, es una voz baja, siempre habla con vacilaciones, gestos desvalidados, quita siempre importancia a la situación, hay unas risitas tímidas y falsas. Entonces esa persona siempre podemos decir que evita más bien el contacto visual, que teme, y toda su postura es una persona tímida, es retraída. Y no solamente nosotros, con solamente ver su postura, podemos ver que esa persona se está inhibiendo de dar su opinión. Y como seres humanos es válido decir cuáles son nuestras opiniones de la forma más respetuosa y honesta posible. Volumen de la voz, este es bajo, ya habíamos dicho que tenía vacilaciones, habla con muy poca fluidez, con espacios o intervalos de silencio muy largos. Y con el contacto ocular, como habíamos dicho, es una mirada baja, tensa, incómoda, es lo más evitativo posible. Las personas con conductas pasivas, cuando hay una conversación, se retraen, es evitativo en el sentido de que quieren salir rápido de esa situación para no estar en el ojo o en el centro de la conversación. Y es muy importante, si nosotros estamos escuchando esto y estamos identificando un poco de estas conductas en la mayoría de nuestras conversaciones, deberíamos considerarlo para entonces, con la ayuda del Señor, llegar a una postura mucho más asertiva, tanto en las reuniones de líderes, en nuestras reuniones laborales, en nuestras reuniones familiares. Qué importante, hermanos, cuántas oportunidades no se pierden por simplemente no saber expresar nuestras emociones de la forma correcta. Y la conducta aquí verbal es quizás, te importaría mucho, esto dan algunos vestigios de que la persona cuando va a hablar ya se está inhibiendo o no está segura de lo que va a decir a continuación. Entonces empieza, quizás te parecería o te importaría mucho, no te molestes, se disculpan realmente mucho por cosas que no deberían disculparse o que bajo esa situación no merecen la disculpa. Me pregunto si realmente te iba a decir algo, pero no, ya no es importante. Estamos cayendo en una conducta pasiva. Vamos a seguir adelante. ¿Y cuáles son los efectos entonces de la conducta pasiva? Pensemos que una persona todo el día se retrajo de decir lo que pensaba, o tenía una idea y se retrajo porque se subvaloró y se restó él mismo sin haber expuesto la idea ni siquiera. Pensemos cuáles son las consecuencias al final del día. Muchas personas tenemos la costumbre de cuando nos vamos a la cama, reflexionamos o hacemos un hilo de lo que fue nuestro día, y al final del día entonces tenemos una situación y una sensación de irritación, de frustración, de resentimiento con nosotros mismos. Volvemos a esa conversación y decimos, ¿por qué no lo dije? ¿Por qué no fui capaz de decirlo? Si mi idea era buena, o tenía que haberme defendido en ese momento, más bien en lugar de defender podemos decir, tenía que haberlo dicho. Por lo menos tenía que haber manifestado mi incomodidad o mi inquietud de la mejor forma. Entonces, esto denota baja autoestima, esto denota un poco de lástima, un poco de disgusto con nosotros mismos, porque simplemente no tenemos las herramientas comunicacionales necesarias y sentimos disgusto porque no pudimos haberlo hecho de la mejor forma. Emocionalmente, deshonesto consigo mismo, es inhibido, es autonegativa. Estas personas pueden tener rasgos bastante pesimistas, sobre todo con la vida misma, porque consideran que por consecuencia misma de la baja autoestima, entonces son personas tal vez con una posición ante la vida bastante pesimista. Inseguridad, sienten que es necesario ser querido por todos, y eso lleva a que acepto todo, ¿ya? Y no es malo querer ser empático y querer mantener buenas relaciones con los hermanos, porque justamente de esto estamos hablando,
pero aquí en la conducta pasiva sienten o ellos perciben el ser querido es como decir sí a todo.

y no expresar sus opiniones, y eso es una falacia y un error. Sensación constante de ser incomprendidos y no ser tenidos en cuenta. Se presentan sentimientos de impotencia, de culpabilidad, de ansiedad y de frustración, como habíamos dicho antes, por no haber podido decir lo que pensábamos, y pérdida de la autoestima, pérdida del aprecio y también falta un poco de respeto allí. Entonces, ya dimos como un escenario de lo que podía ser la conducta pasiva. Como bien decía, muchos en algún momento de nuestra vida incluso hemos caído en esto, o tenemos algunos más rasgos, otros menos rasgos, pero es importante, hermanos, que estas pequeñas frases, conductas no verbales, visuales, dan algunos vestigios de que esto no es positivo, ni tanto con la persona con la que estoy participando en una conversación, ni para nosotros mismos, por todos los sentimientos negativos que pueden generar. Ahora pasamos un poco ya a la conducta agresiva, que, como le comentaba, es el otro extremo en el que podemos caer cuando nos enfrentamos a una conversación que tal vez la otra persona no está de acuerdo con nosotros. Pensemos que tal vez tenemos un buen equipo de trabajo, pero en ese equipo de trabajo hay personas que no piensan igual que yo, o que no le ven a ese proyecto, no lo desarrollarían de la misma forma que yo. Entonces pensemos qué postura adoptaríamos, y bajo ese planteamiento de reflexión vamos a desarrollar entonces lo que es las características de una conducta agresiva. Entonces, este estilo de comunicación se sitúa en un plano opuesto a la pasividad, si lo podemos decir. Aquí está la agresividad, de esta parte está la pasividad, y en el medio justo está la asertividad. Entonces, se caracteriza por la sobrevaloración. Es decir, las personas que presentan una conducta agresiva pueden que tengan rasgos un poco narcisos o con un ego bastante elevado, porque esto lleva a pensar que mis opiniones son mayores que las tuyas, o están por encima de los tuyos, o mis sentimientos personales tienen que ir por sobre los demás. Entonces se obvia o se desprecia lo que puedan estar también sintiendo las demás personas. Así que vamos a ir un poco caracterizando más la conducta agresiva. Piensa que si no se comportan así, son demasiado vulnerables. Es decir, estas personas se equipan de una caparazón bastante grande y ponen en el fondo, ponen la línea o marcan bien la cancha, como podríamos decirlo de alguna forma, para que las personas no pasen de allí. Y entonces se ponen una barrera bastante agresiva, y como veíamos, de esta forma sienten que no son vulnerables, sienten que siendo más agresivos y siendo mayor, entonces allí mis opiniones no van a ser tocadas de ninguna forma. Sitúan los patrones de comportamiento en términos de ganar o perder. Es decir, en cualquier conversación para ellos es ganar o perder, o gano esta discusión o la pierdo, y ellos no se sitúan en la posición de perdedor, así que van a buscar todos los medios para entonces ganar aquello. Piensan que hay gente que merece ser castigada, hay consecutivamente en estas conversaciones hay peleas, alzan su tono de voz, interrumpen, no dejan terminar, agrede de pronto a los demás incluso sin darse cuenta, y estos rasgos deben ser identificados porque no podemos caer en esto, ni siquiera por la recomendación y la instrucción bíblica que se nos da a través de la palabra. Nosotros como hijos de Dios no podemos caer en estas conductas agresivas, antes estamos llamados a ser mansos y sencillos como palomas. También conducta no verbal es mirada fija, es decir, estas personas tal vez pueden invadir el espacio personal acercándose en una postura no verbal bastante desafiante, voz alta, gestos de amenaza, habla de forma rápida, influida, mandan posturas impersonales y también bastante intimidadoras. Y como habíamos hablado, el volumen de la voz es bastante elevado y muchas interrupciones.
Aquí vamos a ver entonces más caracterizaciones sobre la conducta agresiva y el contacto ocular, como habíamos dicho, es cara tensa, expresión tensa, y la conducta no verbal es, habla mucho de debe de tener más cuidado, tú deberías o lo deberías mejor hacer de esta otra forma, debes estar bromeando. Con estas breves expresiones están ya per se subvalorando las opiniones de los demás. Y en algunas ocasiones nosotros podemos decir este tipo de frases con mucha liviandad e incluso sin darnos cuenta, frases también como ¿entendiste? ¿Me entendiste lo que estoy diciendo? Esto es bastante erróneo. Pensemos que dentro de las relaciones de la comunicación, habíamos dicho ya que hay un receptor, un emisor y un receptor. Siempre el entendimiento y la comprensión de ese mensaje debe recaer sobre quien lo emite, sobre el emisor. Entonces la frase correcta es ¿me hice explicar? O necesitas que lo clarifique de mejor forma. Eso es una migración de una expresión, de una conducta bastante severa y agresiva, que ya es bastante punitiva, ¿me entendiste? Porque de lo contrario, no estás incluso diciendo la capacidad de comprender el mensaje que estamos enviando. Entonces, mucho cuidado, migramos a una conducta más asertiva cuando decimos podemos clarificar, podemos explicarlo de mejor forma. También aquí hay bastantes otros rasgos. Hay una ansiedad creciente, son personas que no saben gestionar sus emociones. Entonces, cuando están alteradas o cuando hay una fuente de disgusto para ellos o de molestia, todos a su alrededor fácilmente entonces lo pueden percibir. Estas personas tienen este rasgo de que los demás sienten rechazo por lo que ellos están diciendo. En el fondo es como, esta persona tiene un carácter bastante severo, ¿no? Esta persona, si te la puedes no topar, sería mucho mejor. Y qué triste entonces que nosotros estemos cayendo en este tipo de conductas, porque una actitud hacia los demás sujetos es un poco de resentimiento, un poco también de hacerlos sentir culpables bajo ciertas situaciones. Entonces aquí vamos a cerrar este rasgo de conductas agresivas con una frase que es bastante potente y que encierra mucha verdad de nuestras relaciones y de nuestras conversaciones cotidianas tal vez. Dice así: nuestro peor problema de comunicación es que no escuchamos para entender. ¿Cuánta verdad? Sino que escuchamos para contestar. Es decir, cuando estamos teniendo una conversación y la otra persona no está pensando como nosotros, que es bastante natural porque entendamos, somos seres humanos y tenemos opiniones divididas y diversas. Entonces, cuando le escuchamos, no estamos haciendo uso de la empatía para entender, para comprender cuáles son las razones que están motivando a esa persona para decirme aquello, para entender su contexto, sus opiniones y sus emociones, sino que solamente lo estamos haciendo para contestar. Ok, él me dijo esto, yo voy al contraataque. Él me dijo esto, otro, y esto no es así, por esto. O sea, no estoy haciendo el acto verdadero de escuchar, solo estamos oyendo de forma superflua para dar entonces un contraataque en aquella conversación. Estamos ahí totalmente cayendo en una conducta agresiva. Ahora vamos a la conducta justo en el medio, justo en el blanco, la que nosotros debemos perseguir. Y esta es la conducta asertiva. En el transcurso de esta charla hemos dicho algunos rasgos, pero aquí entonces vamos a profundizarlas de mejor forma. Entonces, este es el estilo de comunicación que es abierto a las opiniones ajenas. Es decir, es abierto a la escucha activa y no solamente pasiva, dándole la misma importancia que a las propias. Es decir, yo no subvaloro a ninguna opinión de la mesa de conversación, no subvaloro a ningún miembro o a alguna opinión de ningún miembro del equipo. Yo, bajo una conducta bastante asertiva, estoy entendiendo que la opinión de cada uno es igualmente importante.
Y eso parte justamente de un diálogo que se marca dentro de la tolerancia y del respeto por cada una de las personas que están presentes. Y aquí se entiende también la persona que tiene esta habilidad de comunicación asertiva, entiende que no todas las personas tienen por qué coincidir en sus opiniones. Pensemos que no todos podemos ver un mismo tema, un mismo tópico, una misma temática de igual forma. Imposible que eso sea así, porque cada individuo es una construcción social, es decir, tiene una referencia en un marco social, un marco histórico, y eso repercute bastante en las opiniones y en los criterios y en las emociones que está elevando. Así que yo, bajo una conducta asertiva, aprecio esa opinión y la valoro igual que al resto. Entonces entiendo y estoy respetando que, ok, no pensamos lo mismo, pero estamos en una mesa de diálogo y debemos llegar finalmente a un acuerdo en el que todos podamos ganar, en el que todos podamos sentirnos conforme con los resultados. Entonces, esto quiere decir que se puede expresar, las personas van a sentir la confianza también de expresarse de una forma directa conmigo, de una forma abierta y de una forma igualmente honesta. Y no se trata de ganar o perder, aquí se trata de llegar a un acuerdo que sea beneficioso para todos. Una persona asertiva suele ser también tolerante, como ya habíamos dicho, todas las conversaciones enmarcadas bajo el respeto y la tolerancia, y también acepta los errores propios, pone soluciones que sean factibles y que puedan darse sin ira, y segura de sí misma y pacíficamente con las personas que de pronto pueden irse al contraataque verbalmente. Así que hemos dado unas caracterizaciones importantes: que acepta los errores, es una persona que sabe ver cuando emitió una falacia o se está equivocando en algo y tiene la capacidad de reconocerlo, y eso muchas veces no es fácil, pero cae dentro de una conducta asertiva y es tan segura de sí misma que puede gestionar sus emociones. Tal vez alguien emitió una opinión que a él le merece molestia, que le merece disgusto, o incluso se siente supremamente ofendido y violentado con lo que la persona acaba de decir. Pero estoy tan gestionando mis emociones y estoy seguro de mí mismo y puedo hacer el ejercicio de expresar mis emociones de forma pacífica y templada. Aquí se expresa expresar al máximo, en el fondo, todas las posibilidades. Lo podemos hacer también bajo la conducta asertiva, lo que queremos, lo que deseamos, ya, de un modo directo, honesto y de una forma con un tono adecuado, sin ser invasivos y tampoco poniendo o implicando también a las demás personas en algún coste emocional. Entonces sabe discrepar abiertamente, pero lo sabe hacer de una forma adecuada, pide aclaraciones cuando algo no le ha quedado lo suficientemente claro, dice no y sabe también aceptar sus propios errores. Así que la conducta verbal de una persona que hace uso de la asertividad es: pienso o siento que, o quiero que, o hagamos. Es muy importante porque esta persona también sabe trabajar mucho en equipo y no lleva créditos propios, sino que también hace el proceso de incluir a todos. Qué importante que cuando uno le está pidiendo, está en la posición tal vez de pedir algún tipo de informe o está pidiendo que se haga algo de alguna determinada forma, la expresión sea hagamos. No hazlo tú rápido en este momento, sino hagamos que este proceso sea más ágil, previéndolo tal vez en el futuro a un menor tiempo, con un menor horario, por ejemplo. Eso es una expresión mucho más asertiva. ¿Cómo podemos resolver esto? ¿En qué te puedo ayudar? ¿Cómo lo podemos hacer? Siempre involucrándonos en aquella conversación y no simplemente delegando a otra persona. ¿Qué piensas? ¿Qué te parece? Todo eso hace parte de una conducta bastante asertiva, habla de forma fluida, con mucha seguridad, hace contacto ocular
directo. Qué importante es eso, que cuando nosotros estemos conversando con alguna persona, sienta también aquella que nosotros le estamos brindando el tiempo y el espacio para escucharla. Entonces, el contacto visual en una conversación que es franca y es honesta es muy importante. Y bueno, de la conducta no verbal, un contacto ocular también directo, como habíamos dicho, tiene gestos firmes, un mensaje en primera persona, respuestas directas, unas verbalizaciones bastante positivas. Entonces vemos que los efectos para una persona que hace uso de la asertividad es que es bastante segura, tiene mucho autocontrol, y eso se nota y se refleja mucho. Autocontrol, autovaloración, respeta a los demás, los derechos de los demás también. Entonces es una persona que tiene la habilidad de resolver problemas, y muy posiblemente estas personas tienen rasgos bastante positivos y alineados con el liderazgo. Entonces aquí vamos a ver un poco los beneficios de la asertividad en esta lámina. Vemos que en esta matriz, entonces, cuando estamos en una posición de yo gano y tú pierdes, estamos hablando de la agresividad. Vamos a ponerlo en estos términos: si yo pierdo y tú pierdes, es un acto de evasión. En el fondo, las personas en esa conversación no se están haciendo cargo del problema, y es más fácil hacerse un lado y no emitir ningún juicio. Eso es evasión, pero el problema sigue quedando allí. La sumisión es yo pierdo y tú ganas, es decir, estoy en una conducta muy pasiva y no estoy emitiendo mis opiniones, ni siquiera los emito. Entonces estoy dejando ganar, como habíamos dicho anteriormente, bajo conjeturas bastante erróneas de es mejor no me meto en este problema y yo no quiero más conflicto, entonces no hago nada. Eso es sumisión. Y la asertividad es yo gano y tú ganas. Es decir, somos responsables con el problema que estamos enfrentando. Estamos entendiendo que tenemos posturas diferentes, pero entonces aquí se trata de que todos podemos llegar a un acuerdo para que en el fondo podamos beneficiarlos todos del común acuerdo o de la negociación que se gestó. Entonces, característica, ya habíamos dicho, una persona asertiva, es honesta, tiene un autocontrol, una inteligencia emocional bastante elevada, firmeza y claridad en todas las cosas que está diciendo. Se expresan con mucha cortesía también, personas que saben ceder, que saben dar la palabra sin interrupciones, con sinceridad y con libertad, y para todo eso se da la confianza en la conversación. Entonces, qué agradable es que nosotros lleguemos a tener equipos de trabajos tan sólidos y tan positivos, que todos en la mesa se sientan en confianza para dar su opinión y para entender que no van a ser subvalorados y que su opinión es igual de importante a la del resto. Aquí vamos a ver una matriz de estilos de comunicación bastante importante. Esta lámina puede ser el resultado de el resumen o la conclusión de esto que hemos venido conversando. En el estilo de la comunicación, la persona asertiva interrumpe; en la pasiva es dubitativa, no se manifiesta, no dice lo que tiene en mente, pero el asertivo entonces utiliza de forma personal el yo y expresa con claridad y forma eficaz sus pensamientos. Con el comportamiento, el agresivo es bastante dominante, se siente superior; el pasivo es toda una actitud de disculpa y piensa que es inferior; y el asertivo es seguro de sí mismo, ¿ya? Y esa seguridad no lo lleva a sobrepasar a los demás, sino que es bastante proactivo y no hace juicios que no merecen o que no se merecen bajo la situación. Las señales no verbales es el agresivo señala, es muy severo, se ve mucho esto, señala con un dedo, es bastante tenso, mira fijamente. El pasivo se mueve nerviosamente, con voz baja, y el asertivo entonces usa una postura relajada. Si nosotros pudiéramos ver en nosotros qué postura estamos haciendo con una imagen, podemos fácilmente ver qué rasgo tiene entonces la conversación y qué rol está jugando en esa conversación. Y el resultado: agresivo es temido por los demás, es decir, todas las personas temen evitar o deben evitarlo. El pasivo a los demás no les gusta, no les agrada, porque en el fondo es una persona que no eleva sus opiniones. Y el asertivo entonces tiene el respeto y el respaldo de los demás. Algunas técnicas para la asertividad,
Como habíamos dicho, el lenguaje no verbal es bastante importante. Entonces, la postura corporal, los gestos, la proxemia, los sabe usar muy bien. Sabe qué posición y qué rol juega dentro de la conversación. Entonces, por lo general, tiene hombros que están bastante relajados. Tiene una postura que no es intimidante, habla con claridad. Su tono de voz, los gestos que usa son para clarificar su mensaje. Fluidez y tiempo: no habla ni muy rápido ni muy lento, con una fluidez adecuada, en un tono adecuado, para que todo el mensaje que está elevando se pueda entender de la mejor forma. Y la escucha es totalmente activa, es decir, escucha no para interrumpir, no para contraatacar, por decir de alguna manera, sino que está entendiendo el contenido de lo que su receptor, en este caso, dice. O sea, la persona que está dentro de mi conversación, yo estoy entendiendo sus pensamientos, sus emociones, el contenido, y si algo no me quedó lo suficientemente claro y si quiero hacer uso de la asertividad, entonces le pido que me clarifique. Vamos a ir revisando cuál es la aserción positiva o la aserción negativa. Muchas veces nosotros tenemos que, cuando estamos conversando, tenemos que llevar un mensaje positivo. Pero otras veces, y tal vez en nuestra condición de líderes o en consejería, o incluso cuando estamos en clases con los alumnos, siendo director o maestro, tenemos que direccionar tal vez el pensamiento de alguna forma, y ahí ya se usó la aserción negativa. Pero vamos a ver algunos tips cómo lo podemos hacer. Dentro de la aserción positiva podemos incluir conductas tales como dar y recibir halagos. Qué importante es dar nuestro halago. Te queda muy bien y me gusta cómo lo haces, me gustó mucho el proyecto que presentaste, me gustó mucho cómo diste esta clase a un estudiante, me gusta mucho que des tu opinión, porque eso enriquece la clase. Algunas veces nosotros pensamos que esto no es necesario, pero estas aserciones positivas impulsan e incentivan a las demás personas a tener una conversación mucho más asertiva. Segundo, ser capaz de ser reforzantes con los demás. Te felicito, lo hiciste bien. Se requiere mucho valor para lo que tú hiciste, y qué importante hacer esta contención y este refuerzo positivo hacia los demás hermanos, y dar crédito y toda la celebración y la felicitación del caso cuando alguien lo hace bien dentro de la aserción positiva. Y si debemos ser asertivos y elocuentes también en dar ese mensaje elocuente y positivo. Expresar también el afecto positivo. A veces, muchas veces nos retraemos de hacer esto en un te quiero, en un te admiro mucho, y esto también hace parte de la aserción positiva, de la forma honesta con nuestras emociones, decir en el momento oportuno estas palabras que son muy gratificantes para quienes las reciben. Y dentro de la aserción negativa, como habíamos dicho, dentro de nuestra posición de líderes, muchas veces tenemos que canalizar conductas, tenemos que refrenar algunas. Entonces, esto es negativo. Tal vez nuestro mensaje o lo que vayamos a decir no es tan positivo. Muchas veces vamos a entregar malas noticias, pero en el cómo lo decimos, ahí está la aserción positiva. Ese mensaje debe ser entregado de la forma asertiva, no solamente cuando vamos a dar buenas noticias o cuando vamos a dar halagos o felicitaciones. Cuando vamos a decir cosas con un mensaje un poco tal vez negativo para la persona, es importante que seamos asertivos también. Entonces, es decir que no. Cuando vamos a decirle a una persona, tal vez que nos hace una invitación, pero tal vez no podemos ir por algunas circunstancias, el decir que no es no puedo. El decir no es ser asertivo. Es decir que no y dar una explicación y el motivo, porque yo estoy valorando la invitación que me está tal vez haciendo esta persona. Lo siento, no me gusta esta acción, lo siento, el día de hoy no me apetece un poco esta comida, o no me apetece ir a algún tipo de lugar. Expresarlo con bastante claridad, porque de otro modo la persona podría verlo como una descortesía. Expresar sentimientos negativos. ¿Cuántas veces nosotros hacemos esto en nuestras relaciones? Tal vez
de pareja, matrimoniales, y es importante, esto siempre es muy sano y armonioso para todo tipo de relación con sus naturalezas, expresar lo que estamos sintiendo, y más cuando son sentimientos negativos. Me duele cuando te comportas así, y es asertivo hacerlo y necesario hacerlo. Me siento decepcionado cuando hay este tipo de, o evidencio este tipo de comportamientos bajo estas situaciones, por ejemplo. Cuando estamos en grupo también, es decir, no ver un comportamiento y enseguida direccionarlo es muy importante bajo esta aserción negativa. Admitir críticas. Es decir, si alguna persona dentro de un equipo de trabajo, por ejemplo, no se siente escuchada, nosotros de forma muy asertiva podemos preguntarle o podemos decirle: háblame un poco de lo que te está molestando o qué te está incomodando. Es muy importante pedir cambio. Me gustaría que cuando pase esto, tú por favor pudieras de esta forma y explicar los motivos de forma correcta. Y tal vez cuando vamos a dar un consejo o vamos a amonestar a alguien, tal vez es importante combinar un poco de los dos. Es decir, un poco de aserción positiva y luego la negativa. Por ejemplo, tu comportamiento o tu desempeño en este proyecto fue muy bueno, pero me gustaría que se modulara de la siguiente forma bajo los conductos, por ejemplo. Entonces, todo puede ser mediado bajo la asertividad. Incluso más cuando estamos dando noticias que son un poco no agradables de escuchar, pero como hijos de Dios tenemos que hacer uso de la paciencia, de la templanza, de la sabiduría y también de este concepto que puede resultar nuevo para nosotros, pero que es la asertividad y cuán importante en nuestras relaciones. Podemos evitarnos muchos conflictos personales, muchos disgustos innecesarios, muchos roces, muchas fricciones con hermanos, incluso cuántas amistades hemos perdido o cuántas desconfianzas se han producido por mensajes que nosotros hemos dicho y que no son los correctos. Y ni siquiera lo hicimos sin pensarlo muchas veces, y eso han afectado nuestras relaciones. Así que importante entonces este concepto de la asertividad. Acá hay varios ejemplos. Entonces, para ponernos un poco en acción, hagamos la reflexión de pensar qué haríamos bajo los siguientes escenarios. Un amigo llega a cenar, pero una hora más tarde. ¿Qué haríamos? ¿Qué respuesta le daríamos? Y tratemos de posicionarlo no en los extremos, sino bajo una conducta asertiva que ya la hemos descrito. Un compañero de trabajo, segundo caso, te da constantemente su trabajo para que lo hagas. Un equipo de trabajo, por ejemplo, sientes que siempre se te da la responsabilidad a ti. ¿De qué forma? Tratemos de hacer el ejercicio incluso de escribirlo, porque tal vez nosotros tenemos mejor uso de la escritura, y luego decirlo. ¿Cómo responderíamos o qué diríamos para que entonces esa situación no sea así en el futuro? O por ejemplo, vamos a algún tipo de restaurante y nos damos cuenta que un servicio o algún plato está sucio. ¿Cómo podríamos manejarlo? Y entendiendo que también cuando estamos en alguna situación somos representantes de Cristo, y valoramos entonces que nuestras posturas sean totalmente asertivas, porque los demás también están observándonos y de cierta forma esperan algo de diferente en nuestro comportamiento, porque profesamos entonces a nuestro Salvador. Entonces, ¿qué dice la Biblia, ya para ir finalizando, sobre la asertividad? ¿Qué importante es? En la Biblia está llena de un consejo sabio y nutrido para las personas que quieren acercarse mucho más a esta habilidad. Dice así en 1 Tesalonicenses 5:11: por lo cual, consolaos los unos a los otros y edificaos los unos a los otros, así como lo hacéis. Aquí habla en el fondo de estar con mi hermano, estar con el otro, estar para el otro y escucharlo, y eso merece mi tiempo y eso merece toda mi atención. También dice: si yo hablase lenguas humanas y angélicas y no tengo caridad, vengo a ser como metal que resuena o címbalo que retiña. Importante, por eso el título de esta charla es Con Amor,
porque nada vale si hacemos uso de palabras muy elocuentes, y también qué bueno que nosotros podamos expresarnos de mejor forma cuando algo nos disgusta o cuando algo de forma positiva nos agrada, pero de eso nada vale si en nosotros no hay caridad, si no hay un amor por el hermano, si no se está sintiendo realmente y no se está siendo honesto y consecuente y coherente con el acto que se está haciendo. Así que es muy importante que todo lo que hagamos vaya mezclado con amor. Nuestros ministerios van a ser mucho más sanos, nuestras palabras van a ser más dulces, va a ser más grato para los demás estar cerca de nosotros, porque emana algo especial, y no solamente en la asertividad, sino que somos el reflejo de Cristo aquí en la tierra. Y dice en Proverbios 10, del 19 al 20, en las muchas palabras no falta pecado, mas el que frena sus labios es prudente. Plata escogida es la lengua del justo, mas el entendido de los impíos es como nada. Así que aquí, bueno, en Proverbios es el libro de la sabiduría, y aquí hace el refuerzo de que debemos ser muy medidos con lo que estamos diciendo. Hacer el ejercicio que también hace parte de la asertividad: ¿qué estoy sintiendo y cómo lo voy a transmitir? Y no solamente cómo lo voy a transmitir, sino cómo los demás lo pueden percibir. Y esto incluso, hermanos, es una herramienta y una habilidad muy positiva para la evangelización. Más allá del contenido evangelístico del evangelio, que es esperanza, cómo lo estamos transmitiendo y también cómo las demás personas lo están digiriendo, con qué palabras los estoy llevando. Entonces es muy importante que hagamos el acto de pensar, porque muchas veces bajo situaciones muy tensas lo último que hacemos es pensar lo que vamos a decir, pero es muy importante que hagamos la reflexión de qué mensaje vamos a elevar y cómo eso puede impactar en mi público, que puede ser una persona, como puede ser como un equipo de trabajo completo. Y dice el último versículo que está para el día de hoy: airaos y no pequéis, no se ponga el sol sobre vuestro enojo, ni deis lugar al diablo. Importante. Pueden haber fricciones, podemos tener puntos de vista con los demás hermanos, pero pensemos que un punto de vista nos desafía para mejorar. Un punto de vista es un punto o una oportunidad de cambio que se nos está dando para entonces una situación hacerla más creativa o de forma más innovadora. Por lo tanto, no todos podemos pensar lo mismo, pero sí debemos considerar que una persona que no piense igual que yo puede enriquecer un proyecto y un trabajo y verlo de esa forma. Y de forma concluyente, Jesús es el mejor ejemplo, es el ejemplo supremo de asertividad. Pensemos cuántos comentarios punzantes recibió el maestro de este movimiento sectario, los fariseos, los saduceos, pero siempre tenía una respuesta elocuente. Y como somos hijos de Dios, llamados por Jesucristo a este camino glorioso, debemos esforzarnos cada día más, y que sea una petición de que nuestras palabras sean dulcificadas y que tengamos la habilidad de asertividad para transmitir todo lo que vayamos a hacer, ya sea desde un púlpito, en la escuela sabática o en cualquier otro escenario, en nuestro trabajo o en nuestras relaciones personales, siempre podemos hacer uso de eso, que seamos un reflejo de Cristo, la extensión, y que las demás personas puedan percibirlo como tal. Como habíamos dicho, esto también ayuda a la evangelización. Así que esta herramienta tan importante, hermanos, lo deben tener los líderes de equipo, los directores de las escuelas sabáticas, los maestros, tal vez cuando estamos en clases y puede haber algún tipo de debate. Nosotros como maestros, ¿cómo mantenemos el nivel y muy prudentemente direccionamos a los estudiantes con frases bastante asertivas sobre los contenidos apropiados que se están dictando? También cuando hayan puestas en común, que hayan proyectos que desarrollar sobre la escuela sabática a nivel nacional o local, muy importante que en todos los equipos de trabajo hagamos el ejercicio entonces de adecuar una conducta asertiva.
Entonces, de esta forma estamos finalizando esta charla, esperando que haya sido de provecho para cada uno de ustedes, para sus vidas, que haya sido muy edificante y que en el fondo hagamos la reflexión de cuáles están siendo nuestras conversaciones y qué conducta estamos adoptando, para que con la ayuda del Señor, si estamos siendo asertivos, continuemos haciéndolo, pero si hemos evidenciado rasgos de conductas pasivas o muy agresivas, entonces también sea nuestra oración que nuestro corazón sea dulcificado y que nuestras conversaciones sean más asertivas. Para finalizar, vamos a presentar capacitaciones para lo que será un bosquejo de las capacitaciones para maestros y directores de la escuela sabática. Se aproxima un tiempo de capacitación, estamos trabajando para ellos y también queremos presentar un poco los tópicos o las temáticas que se van a tratar. Muy importante para motivar a todos los maestros a hacer un trabajo más efectivo en nuestras aulas y en nuestra querida y apreciada escuela sabática. Entonces, para incentivar un poco estas temáticas van a ir enfocadas metodológicamente al quehacer del maestro. Entonces va a haber un tema los profesores, el primero, uno de los primeros, y cómo presentarlos como principales actores del proceso educativo, qué estrategias pueden usar. Lo segundo es preparando la clase, qué usos, qué metodologías, para que las clases cada vez sean más ricas, para que haya más entendimiento clarificado en nuestros alumnos o nuestros asistentes regulares, de forma presencial o virtual, cómo comenzamos la clase, que muchas veces no es un acto muy sencillo, el flujo mismo de la clase, cómo vamos monitoreando el aprendizaje y el refuerzo en cada uno de los estudiantes, identificando cuáles son los medios en que cada uno también aprende dentro del flujo de la clase, qué comentarios, qué feedback le damos también a los estudiantes para ir aportando también a su proceso de aprendizaje y cómo puede darse el fin de la clase. Entonces, estas son un poco las temáticas enunciadas de los que serán estas capacitaciones y talleres para directores nacionales y locales y maestros de la escuela sabática. Así que estén muy atentos a todas las directrices que le estaremos dando a través del correo electrónico para que ninguno se pierda de esta oportunidad de aprendizaje muy grande y de enriquecimiento en general para nuestra iglesia y nuestras escuelas sabáticas. Así que el Señor les bendiga abundantemente y gracias por estar presente durante esta charla.

0: ya aquí tenemos a Santiago Mata Jr. Buenos días.
1: Bueno, gracias a Dios, muy bien, bendecido, gracias a Dios, aquí disfrutando de este nuevo día que el Señor me ha regalado, un día más, y creo que es motivo para dar gracias a Dios.
0: Amén, claro que sí, es un gran motivo, pues nosotros felices de tenerte aquí con nosotros en esta programación. Y bueno, la audiencia allí también atenta, ¿qué tienes para nosotros en este día? Bueno, ¿cómo te ha ido desde la última vez que tuvimos una entrevista contigo?
1: Bueno, gracias a Dios, yo digo que hemos estado trabajando en el ministerio, hemos estado aprovechando el tiempo con la juventud. Gracias a Dios, este año 2023 hemos podido comenzar con el plan de trabajo que hemos organizado junto al Ejecutivo, junto a los líderes de cada país o en su mayoría que se han involucrado. Hemos comenzado ya a trabajar. Gracias a Dios pudimos estar en Costa Rica en el mes de abril, a inicios de abril, compartiendo con ellos en el evento Costa Rica para tu Gloria número 10, donde tuvimos una gran cantidad de jóvenes que quizás muchos no pensaban ir, pero a última hora ahí se decidieron, llegaron y pudimos realizar, entre tantas cosas, pudimos realizar una competencia bíblica. Ellos tenían mucho tiempo, me comentaban que no hacían una competencia bíblica como tal. Eso estuvo precioso. ¿Cómo se involucró la congregación, las localidades? Eso sí me impactó mucho. Y bueno, se hizo la competencia, 7 jóvenes participaron, jovencitos, adolescentes en su mayoría participaron. Estuvimos estudiando el libro de Jonás. Recibí mucho el apoyo, pues, de la hermana encargada en ese momento allí de la juventud, en ese evento, nuestra hermana Giselle Vargas de la congregación de Río Banano, y el apoyo también de mis amigos y hermanos de Panamá que estaban en el evento. Bueno, fue realmente algo bien bonito porque nos unimos en decoración, en acomodar las sillas, en todo, y pudimos disfrutar de ese evento, gracias a Dios. Y bueno, con respecto al plan, lo que continúa es la gran cruzada evangelística. Estamos a prácticamente días de dar inicio, prácticamente 7 días de dar inicio en Colombia. Así que yo creo que muchos hermanos de los que están en sintonía ya han escuchado algo de lo que será la cruzada, pero bueno, aquí estamos también para ahondar un poquito más sobre el tema.
0: Qué bueno, me da mucha alegría. Yo creo que ya muchos están emocionados. Dime, ¿de qué tiempo o desde cuándo están o tenían en mente o ya están organizando este proyecto?
1: Bueno, déjame decirte que en parte del plan de este año tenía un recorrido, en mente un recorrido juvenil, un recorrido como líder en algunos países, pero me llamaba mucho la atención el caso de Colombia, ya que Colombia ha sido uno de los países que gracias a Dios nos ha estado apoyando bastante. El caso de nuestra hermana Yira Serpa, que es la líder nacional de la juventud en Colombia, siempre nos ha estado apoyando, pero algo que me llama la atención es el trabajo fuerte que ellos hacen como equipo, como iglesia, como congregación. Cuando veo eventos, cuando veo actividades, veo cómo se apoyan mucho, la manera en que se organizan. Entonces yo le dije a la hermana, mira, me gustaría ir a hacer un recorrido nacional a donde podamos llegar, quiero que me acompañes, y yo puedo llevar a algunos hermanos, cantantes, algún predicador, le digo que me acompañe y le damos una vueltecita a Colombia y motivamos a las localidades, tú sabes, y participamos de algunos días. Conforme fueron pasando los días, Me dice ella, mira, le comenté al hermano José Rafael, que es el director del país, le encantó la idea y me dijo que por qué no armamos un grupo un poquito más grande. Y digo, bueno, vamos a darle. Y entre dos y tres cositas, el asunto se volvió grandísimo al extremo que yo le dije, pero muchacha, esto ya estamos hablando de una cruzada evangelística grande. Ay, y le digo, ¿cómo está? ¿Cómo tú sondeas el ambiente del país? Me dice, mira, yo le he dicho a algunos hermanos que son parte de mi equipo y están emocionadísimos. Le digo, bueno, en el nombre del Señor, vamos, le digo, yo no sé qué vamos a hacer, pero dale. Mira, y gracias a Dios, Dios ha ido abriendo puertas, los pastores se han unido, los líderes locales, no solamente de la juventud, también de la música, de la familia, de ayuda al necesitado, se han unido, las damas, los caballeros, el director también de evangelización, el hermano Alexander Aguas, y ha sido algo realmente que yo he visto que esto era para Colombia, de Dios, directamente. Y ya no hemos comenzado, para que la audiencia sepa, no hemos comenzado ya
0: todavía no
1: de manera presencial. Sí. Y ya el Señor ya está haciendo su trabajo. Ya Dios ha estado haciendo su trabajo. Hermanos que dicen, me voy a bautizar en esta cruzada. Hermanos que dicen, voy a entrar a los cultos de espera y no tenían planes para entrar a los cultos de espera. Hermanos, familias que ya están visitando la iglesia y todavía no hemos llegado.
0: Gloria a Dios por eso. ¡Qué bendición!
1: Eso hemos recibido testimonio de algunos pastores en Colombia que nos han dicho, mira, hemos llegado a tal casa y las puertas se han abierto y nos han dicho, vengan, que aquí queremos que nos visiten, tenemos enfermos, queremos que oren por ellos y esto y lo otro. Y yo considero realmente que este 2023 va a ser un año de mucha victoria, mucho éxito espiritual para la iglesia colombiana. En este caso, pues, con la cruzada evangelística. Así que queremos que los hermanos que nos están oyendo nos apoyen con sus ayunos. Estamos ayunando, tenemos 15 días de ayuno y estamos en el día décimo ayunando por esta cruzada, y con la ayuda de Dios alcanzaremos la victoria en el nombre del Señor.
0: Amén. Pues bueno, envía este mensaje y pide a la audiencia que invite a sus jóvenes a unirse a ese ayuno de parte de el ministro de la juventud, que la juventud a nivel internacional se una a ese ayuno, y no solo la juventud, todos, porque yo tengo una preguntita para ti, pero te doy el espacio para que le hagas la invitación a esas madres o hermanos, abuelitos, que le digan a su ser querido que está sucediendo esta cruzada y se necesita ese apoyo espiritual.
1: Claro que sí, nosotros inclusive nos hemos quizás limitado un poco en no hacer campañas de solicitud de dinero para que nos apoyen. Claro está, toda aquella persona que nos desea apoyar es bienvenido. Yo siempre he dicho, mejor que sobre y no que haga falta. Pero nos hemos enfocado mucho, principalmente, en el apoyo espiritual. De nada me sirve llevar miles de dólares y distribuir cientos de Biblias, cientos de literatura, si no tenemos nada espiritual. De nada sirve llevar un predicador, un cantante, a tirar allí lírica, como decimos nosotros, si esa lírica, esa palabra, no lleva unción. No sirve. De nada sirve. Está vacía. De nada sirve que una familia llegue con deseos de transformación, escuche la palabra, se conmueva, sea tocado, pero regresen a la casa y sigan peleando. Eso no funciona. Queremos que funcione, y la manera que funcione es con el poder del ayuno y de la oración. Y a los padres, a los amigos, a los hermanos que nos escuchan, dirán ustedes, bueno, pero ¿cómo yo hago para que mi hijo, mi hermano, mi pariente, mi amigo, este familiar se una conmigo? Eso es fácil. Comprométalo. Dígale, mire, te voy a invitar hoy a almorzar a un buen buffet. Vámonos. Pero quiero que tú me ayudes en algo también. Este viernes, pasado ya prácticamente mañana, yo quiero que tú me acompañes durante 10 horas. Ni siquiera vamos a ponerle tanto. Exacto, 15 horas. Exacto. O 12 horas. O el tiempo que tú quieras. Pero quiero que te pongas conmigo y lo despidamos juntos. Para que tú me apoyes a mí. No yo a ti, tú a mí. Y que en vez de ser una persona, seamos dos. Solamente te pido esto. y quiero que me ayudes con esto porque es una petición personal. Y ya la persona dice, bueno, voy a comer, como bien, me disfruto, no sé, un café, un refresco, pero voy a ayudar al hermano que tanto lo necesita. Y usted no sabe, mi querido oyente, si Dios en ese acto ya está trabajando y rompe ese corazón de piedra y lo transforma en un corazón puro, limpio, que comience a conocer a Dios, comience a agradarle. Porque una cosa va de la otra. Está usted allá en la ciudad donde se encuentra ayunando, orando por la cruzada, que no va a ser en su lugar, pero Dios también va a trabajar con usted en su casa, en su barrio, en su iglesia local. Así que todo es una cadena. Todo es una cadena. Yo sé que la audiencia de Soldado de la Cruz Radio y de la programación Buenos Días Jesús, yo creo que es unos hermanos que fielmente están allí con el ayuno, con la oración, y por eso acudimos a ustedes. Exacto, exacto. Por eso acudimos a ustedes, porque sabemos que son personas serias y son personas que están, como dice el himno 112 de nuestro himnario, están firmes y adelante.
0: Gloria al Señor. Mira, me gustó mucho esa estrategia, que hacer sentir a la persona, porque a veces cuando nos dirigimos a ello, cuenta mucho la manera en que nos dirigimos. Ayuna porque te lo necesitas, porque mira tu condición, esto, lo otro. Qué lindo es mejor decirle, apóyame, ayúdame, vamos a hacerlo, haciendo sentir no a la persona como culpable o responsable, sino yo necesito. Me gustó esa estrategia. Que Dios te bendiga y te siga usando para su gloria. Y bueno, que siga esto, porque es una gran bendición para nosotros y para toda la iglesia, donde quiera que estén escuchando, que todos seamos edificados y seamos esa bendición. Y bueno, sigue adelante.
1: Mira que yo he notado en mucha juventud, más que todo la juventud más adolescente, yo he notado algo curioso. Cuando se hace algún llamado para ayunar, digamos el fin de semana, el viernes al sábado, o de pronto lo que acostumbramos, los lunes, los jueves, o algún día de la semana que se escoja para esto, yo he notado que a veces la juventud es un poco difícil de que se una. ¿Por qué? Porque a veces se cree, bueno, en algunos lugares se cree que voy a cumplirle a la iglesia, a lo que la iglesia tiene establecido, a lo que el apóstol dijo, o a lo que fulano dijo, o el ministro dijo, o tal proyecto. Voy a cumplirle al proyecto. No, aquí no le vamos a cumplir al proyecto, ni al apóstol, ni a la iglesia. Nos vamos es una relación, es como un puente entre el Todopoderoso y nosotros. Olvídese del otro hermano. Eso, si el hermano quiere ayunar 50 horas, denle en el nombre del Señor. Pero si usted solamente por X o Y motivo puede ayunar 7 horas, 8 horas, ese pequeño sacrificio, yo creo que Dios también lo va a ver. Eso sí, de corazón, no algo por cumplir. Hermano, ya cumplí, ahí le metí 10 horas, 12, 18 horas de ayuno, ahí está, ahí nos vemos. No, porque esto no es llegar y decirle, mira Dios, aquí te traje esto, coge, agárralo ahí. No, a Dios lo mejor, porque después lo que viene bajando es una bendición preciosa. Una bendición donde no te vas a ganar la lotería en dinero, pero vas a estar el 2023 sano. Ninguna enfermedad va a llegar a ti, sano totalmente. Una bendición donde tus hijos van a ir a la escuela y van a regresar sanos y salvos. Esa es la bendición que Dios te puede dar. Y que nunca haga falta ni la comida, ni el transporte, ni la vestimenta en tu casa. Vas a terminar el 2023... con una cena de Navidad, no sé lo que la gente haga a fin de año, y te vas a decir, wow, culminé el 2023 gracias a Dios y gracias a esos ayunos y a esos momentos de oración, de comunión con Dios que tuve, incluyendo la cruzada evangelística juvenil.
0: Amén. Cruzada evangelística que va a estar tremenda, ¿no? Porque va a haber mucha motivación. Bueno, ya como ya nos estás testificando, ya han sido muchos motivados y cuántos más seguirán siendo tocados. Y bueno, también tenemos información que la radio estará allí presente en la persona de nuestro hermano Ali. ¿Cómo pasó esto con el hermano Ali? Ya sabemos que él es apasionado para la predicación del Evangelio, pero ¿cómo llegaron a un acuerdo con él? ¿Él te buscó? ¿Tú lo buscaste? ¿Cómo se dio esto?
1: Bueno, quiero decirle a los hermanos que sí, con la ayuda de Dios vamos a estar transmitiendo todo lo que se pueda. Queremos no solamente transmitir un programa sabático, un programa especial, no, sino que queremos tratar de que la persona que no, que no, que vaya a sintonizar la radio, como transportarla al lugar de los hechos, con entrevistas,
0: Amén, eso es lindo.
1: con eso. Sí, con esos momentos de conversación, de testimonio, de qué estamos haciendo, qué logros tuvimos ayer o qué estamos teniendo en el momento. Y vamos a estar en San Jacinto, en Punta de Blanco, en Galeras, en Corozal, en Montería, y vamos a finalizar en Cartagena del 17 al 29 de este mes. Y así como me lo preguntas, yo creo que todo fue Dios trabajando realmente. Una de las primeras personas que yo le platiqué del proyecto fue al pastor Amílcar Núñez, un hermano que casualmente tiene su programación aquí en la radio junto a su
0: Sí.
1: esposa Lady. Para mí, siempre desde que yo estoy en la iglesia y desde que lo conozco, siempre lo he visto involucrado en campañas de evangelización, siempre. Yo le decía a él, es que a ti no te gustan las campañas, a ti te apasionan. Y si tú puedes dormir en la calle, eso a ti no te importa, porque la pasión que tú le metes a esto es lo que realmente te hace vivirla. Y él es uno de los predicadores, con la ayuda de Dios, que nos estará acompañando. También vamos a tener hermanos talentosos, como lo que lo es el sobrino de él, casualmente, Samuel Núñez. En la alabanza, en la música también, porque él es músico, nos estará acompañando también una líder de la juventud en Panamá, que es del área de la región de Chiriquí, nuestra hermana Alexa Montenegro. Nos estará acompañando también dos tías mías, muy fiel oyentes de la radio, Elka Barroso y Enid Barroso también van a estar con nosotros,
0: Gloria
1: llevando
0: a
1: la
0: Dios.
1: palabra. También se nos está uniendo el hermano Jorge Montenegro, también tuvimos acercamiento con él, ministro de la música en Panamá, de la región norte de Sudamérica, y actualmente está apoyando el Ministerio de Música en Centroamérica con el superintendente Josué Gómez. Si no me equivoco, él debe estar ahora en el área de Centroamérica, moviéndose por allá con el hermano Josué, trabajando el Ministerio de la Música. Y llegamos al hermano Ali. Te digo la verdad, una noche estaba pensando en quién más, quién más, quién más. Y mucho antes de eso, en mi mente decía, pero habla con Ali, habla con Ali, porque tú sabes que Ali es otro apasionado de la
0: Sí.
1: evangelización. Ese hombre, si se pudiera cambiar el apellido, se le pone Ali Evangelización. Porque le
0: Ali
1: encanta.
0: Evangelio.
1: Sí, le encanta. Y mira, agarré el teléfono y le mandé un audio. Le digo, mira, Lee, tenemos este proyecto así y así. Tú como líder, encargado de la radio y líder de tus programas, tú que sales cada semana a evangelizar, conoces muy bien esta área. Mira, ¿por qué no nos acompañas? A mí me gustaría que la radio fuese. El problema es que yo puedo llevar mi computadora, puedo instalarle los programas y puedo transmitir, pero no voy a estar pendiente de eso porque tengo quizás el tiempo en otras cosas, pero
0: Claro.
1: tú sí puedes. Oye, ese hombre, yo ni la había terminado de decir y me dice, mira, déjame mover mis fichas por aquí porque casualmente ese mes son mis vacaciones. Y yo, oh, excelente. No, era en el mes de abril, pero me dice, voy a moverlas. A
0: Sí,
1: los días me
0: amén.
1: dice, ya las moví. A los días me dice, ya tengo el apoyo del Departamento de Comunicaciones de la Iglesia. Y yo, ¿cómo va a ser? Sí, ya hablé con la hermana Esther y me dijo, dale, vamos a Colombia. Y yo, Dios mío, bueno, en el nombre del Señor. Y así de esa manera ya le metimos candela a lo que es la radio y con la ayuda de Dios allá estaremos transmitiendo en vivo.
0: Claro, y allá va Lee en representación de la radio, gloria al Señor. Y del equipo coordinador de evangelización también lo va representando, pues qué bendición. Y bueno, todo se oye precioso e interesante. Tengo una pregunta porque escuché que hablaron que van a estar en un, no sé cómo le dicen, se me fue, pero un plantel escolar, algo así, o de una universidad o un colegio.
1: Sí, con la ayuda de Dios estaremos en dos colegios de secundaria. Si no me equivoco, es en Punta de Blanco y en Galeras, que ya los hermanos ya tienen confirmado la fecha y la hora, si no me equivoco, 10 de la mañana, donde vamos a ir. Me dicen que uno de los colegios tuvo, no sé si fue el año pasado o el año antepasado, que eso fue noticia internacional, un problema porque algunos muchachos llevaron el famoso juego de la Ouija.
0: Ajá, sí.
1: Y ya se imaginará lo que se formó ahí. Un montón de chamacos allí, medios endemoniados, y eso fue noticia internacional inclusive. Sí. Y en el otro colegio, temas de drogas, jóvenes, sí, adolescentes, que imagínense, el mundo no le ofrece mucha cosa, mucha alternativa, y pues la única y más conocida, más popular que ellos ven es el mundo de las drogas, y pues por ahí se van. Entonces queremos llevar alguna palabra, aparte de estas cositas que sí son fuertes, pero hay otras que son silenciosas, como la depresión, esa soledad que está atacando a la juventud hoy día, y que no dicen nada, se quedan calladitos, pero cuando llegan a casa eso es una soledad, una depresión terrible. En el nombre del Señor queremos ir a romper esas cadenas, porque realmente la juventud se está hundiendo silenciosamente, y atención a los padres que nos escuchan, hable mucho con sus hijos, pregúntele cómo están. Si se encierran mucho en el cuarto, vayan, tóquenle en la puerta, sáquenlo, invítenlo a comer, llévenlo a donde sea. No, yo no quiero ir. Está bien, vaya usted, cómprele un combo de algún restaurante y tráigaselo y coma usted en el cuarto con su hijo. Si se tienen que tirar al suelo, tírense en el suelo a comer, pero escuchen a sus hijos, pregúntenle qué les está pasando, rompan ese miedo de intimidad. No, yo no le voy a preguntar esto a mi hijo porque eso es de él. Rompan ese miedo, ese vínculo de intimidad, rómpanlo, y que haya confianza. Papá, me está pasando esto, mamá, me está pasando esto, y tengo mucho miedo, tengo tal problema. No te preocupes, hijo, voy a orar por ti. Y ahí mismo, no es mañana, ahí mismo se ora por ese muchacho o muchacha que está necesitado de una palabra. Lo testifico porque me ha pasado, he tenido amistades que de pronto rato que no sé de ellos y le escribo, oye, ¿cómo está fulano? Mira, aquí y acá, oye, estamos en una actividad y la actividad es orar. Te voy a mandar otra nota de voz con una oración, si deseas, puedes escucharla, y si no, no te preocupes que yo seguiré orando por ti. Mira, Miki, yo le mando otro audio, orando por esa persona. Ajá. Y en su mayoría, para testimonio, en su mayoría me han respondido llorando, tocados. Mira, tú no sabes, me han dicho, tú no sabes cuánta necesidad tenía de una oración ahorita. Así que, hermano, usted que tiene el WhatsApp y que le gusta mucho el WhatsApp y las redes sociales, inviértalo en algo también bueno. Llame a sus amigos. Aquel amigo que va a la iglesia con usted posiblemente esté pasándola difícil. Así que llámelo y dígale, oye, varón, oye, fulana, Dios te bendiga este día. Este día va a ser un día victorioso para ti en el nombre del Señor. Y usted va a ver cómo le cambia la vida a esa persona. Así que es parte de lo que vamos a hacer con la ayuda de Dios también en Colombia.
0: Gloria a Dios, la verdad que me motivó bastante cuando escuché Eso que estabas diciendo, y no sabía que esa noticia había sido a nivel internacional, pero yo dije, ay Dios mío, eso es serio, eso es terrible, Dios tenga misericordia y bueno, nos motivan más a pedir el auxilio de Dios para que Él vaya y sus hijos vayan llenos de poder para romper toda obra del enemigo. Ese problema también de la depresión está afectando no solo a las personas que no tienen a Dios, a los nuestros aquí también. Y qué buena la idea que dijiste. Si le hablas, no te contesta, te ignora, mándale una oración. O si te medio contesta también y que sí, que no hay que dejar a los hijos, porque en este país se usa mucho la privacidad. Porque les enseñan que ya, que ellos son, bueno, es más, desde niñitos tienen su propia privacidad que ni los padres debemos interrumpir, pero que hay que enseñar al niño con todo a ser comunicativo que con sus padres y a no dejarlo horas y horas encerrados solitos, que no tenemos ni idea qué están haciendo, porque puede ser un peligro. ¿Cuántas cosas se han pasado porque los padres no sabían? Me acuerdo de una ocasión que dice cuando entraron al cuarto del niño tenía armas debajo de su cama y no una. Y sus padres no se enteraban y yo digo, Padre Santo, ¿cómo puede suceder esas cosas? Pero hay que estar bien alerta porque el enemigo no duerme, los hijos de Dios menos debemos.
1: Amén, claro que sí. Sí, hay necesitamos mucha comunicación de parte de los padres, de los hermanos, de los tíos, de los primos. No sabemos qué está sucediendo. Yo he visto TikToks donde ponen un TikTok que me llama mucho la atención porque me ha pasado. Ponen una imagen, la persona pues del TikTok pues, pone una foto de ella o de él, alegre, inclusive en un lugar turístico, que da a entender que anda turisteando. Y dice de fondo, pon una foto donde estabas destruido y nadie lo sabía. Y aparece la persona sonriendo, alegre, feliz, pero en ese momento estaba destruido. Me ha pasado. Yo he estado en un momento, en público, qué alegría, y inclusive en eventos. Pero por dentro estoy que quiero es estar solo, estar en otro lugar, alejado de ese bullicio, aún en eventos nuestros. ¿Por qué? Por X o Y motivo. Pero gracias a Dios, he estado un poquito fuerte y confiado mucho en el Espíritu Santo, en que Dios es mi protector, en que Dios está conmigo peleando esa batalla también. Y cuando despierto al día siguiente, digo, wow. Ya se me pasó lo que tenía, pero en el nombre del Señor, cuando vuelva a venir, vuelvo y le pido a Dios que me ayude, porque ¿a quién más? Solamente Cristo, no hay otro camino. Y sí, mucha, mucha comunicación. Vuelvo y repito, cuando usted llega a la iglesia, a ese hermano que usted poco le habla, acérquese, estréchele la mano, dele un abrazo. Si tiene más confianza, es familiar, dele un beso y dígale, qué bueno verte hoy. Esa persona va a decir, bueno, ¿y este loco qué le pasa? Si ayer nos vimos, sí, pero hoy es un día nuevo. Y me alegra verte y qué bueno que estés aquí. Esas palabras ayudan mucho.
0: Claro que sí, es muy lindo y estaba, yo tuve oraciones aquí en mi casa el martes y precisamente hablábamos el tema que tenemos en este mes, que se trata del amor y qué lindo es que compartamos ese amor verdaderamente con todos, que lo sintamos en nuestro corazón para gloria de Dios y que Él sea glorificado. Mostrar amor, que es lo que tú estás diciendo, y eso necesitamos, pero con toda la sinceridad, no solo como dice de labios, que verdaderamente esa persona se sienta amada, comprendida, que en lugar de señalar, que en lugar de verle sus defectos o de hacérselo saber, le hagamos saber que lo amamos, que es importante para nosotros. Eso ayuda más que otras clases de palabras.
1: Así es. Y el título está, yo creo que muy atinado. Muestre amor. Estamos hablando de de una acción. No es que usted va a ser una persona amorosa, pero va a estar ahí de brazos cruzados. No, muestre amor. Y cuando se habla de mostrar amor, no es mostrar tampoco el amor de Dios con usted y usted lo refleja. No, aquí va un factor, unos factores larguísimos. Entre ellos, servir. Uno de los más privilegiados que uno como ser humano puede hacer, servir. Qué bueno cuando usted termina una actividad y usted le echó un buen brazo, que le pongan la mano en el hombro y le digan, bien hecho. Y usted diga, para la gloria de Dios. Eso uno lo pone pechón, ¿no? Uno, oh, gracias Señor, porque hoy serví. Pero yo predicaba un mensaje hace poco y yo decía, ojo, porque no, de nada sirve que usted sirva, que usted atienda, que usted muestre amor, que usted sea una persona activa en la iglesia, pero por dentro esté totalmente vacío, sin ayuno y sin oración. Cuidado, porque de nada sirve que usted sea la persona que más sirva y que más premien aquí en la iglesia. Eso no sirve de nada si usted por dentro sigue vacío. Así que mucho cuidado con el ayuno y la oración, manténgalo ahí. No, pero yo no puedo orar mucho tiempo. 5 minutitos. No, pero es mucho. 1 minuto nada más. 30 segundos. Es más, se lo ahorro. Diga 2 palabras. Gracias, Señor. Y ya. Con eso es suficiente. Pero haga algo, aunque sea.
0: Sí, una mente de oración. No importa el trabajo, no importa dónde estamos. La mente puede estar conectada con Dios. Y eso es la bendición, y ahí es donde están nuestras victorias, porque de lo contrario, qué triste. Sí, siempre he pensado en eso, de que, ¿de qué nos sirve la gloria humana? ¿De qué nos sirve que nos reconozcan y tanta cosa? Si Dios, que nos conoce, no nos aprueba, qué tristeza y qué decepción más grande. Dios nos ayude y entendamos lo que es ese llamado al amor sincero. Porque Jesucristo dijo que si no podemos amar a los que estamos mirando, ¿cómo vamos a amarlo a Él?
1: Así es. Y bueno, también quiero aprovechar la oportunidad para comentarles que después de esta cruzada evangelística, tenemos también algunos otros eventos juveniles organizados por los líderes de la juventud en apoyo, pues, también de los pastores, los líderes de cada país, como los presidentes de los países. Tenemos en el mes de julio, tenemos la agenda bastante cargada, porque estaremos también aquí en República Dominicana del 3 al 6 de julio, en un evento juvenil, un movimiento que se está preparando, con el título Marcando una Nueva Era. La juventud aquí en Dominicana se está moviendo, y con la ayuda de Dios nos estaremos reuniendo esos días de semana, ya son vacaciones de los muchachos, y estaremos entonces en este evento. También del 9 al 11, que esto sí lo quiero recalcar mucho, del 9 al 11 de julio se estará llevando a cabo un encuentro juvenil en Costa Rica. ¿Y por qué lo quiero recalcar? Porque gracias al evento que hubo Costa Rica para tu Gloria, a la competencia, al ambiente juvenil que se formó, quiero dar gloria y honra a Dios primero que todo, porque logramos unificar una juventud que usted miraba un poco dividida. ¿Dividida en qué sentido? En que, bueno, como yo soy de por allá, yo me quedo por allá. Y aquel, bueno, bien, gracias. Sino que se ha unido, y me comentaron que 8 jóvenes... le hablaron a la, en ese momento, la encargada, la hermana Giselle, que mencioné anteriormente, el deseo de un evento juvenil. Y ella dice, bueno, pero mira, ¿por qué no hacemos algo más pequeño? Porque imagínate, acabamos de salir de uno, que no sé qué, ¿por qué no hacemos algo más pequeño? Bueno, está bien, pero ese rumor comenzó a tomar forma y a formarse de una manera tremenda. Gloria. Que a los días, a los 2-3 días, eran más de 50 jóvenes que pedían un evento.
0: Gloria a Dios.
1: Bueno, ella lo presentó al hermano Josué Gómez. Mire, Josué, los jóvenes así, claro que sí, dale, organiza eso y me das ahí más o menos el esquema de lo que se va a hacer, y con la ayuda de Dios se va a hacer del 9 al 11 en Tierra de Gosén, allí en Costa Rica, en julio. Gracias realmente al trabajo que se hizo, considero yo, en este evento, donde la juventud dijo, espérate, yo quiero algo también para mí. y se ha organizado eso. Y bueno, en el norte, en Estados Unidos, ¿qué? ¿Qué vamos a hacer? ¿Qué está pasando?
0: Oye, me bueno, adivinaste. Vendrá... Bueno, no digo me adivinaste, me leíste el pensamiento.
1: Vendrá también una conferencia nacional de la juventud, primero Dios, de el 19 al 23 de julio en Atlanta, titulada Jesús es la verdad. Y algo también para resaltar aquí, que me dijo el hermano Abisaí Arévalo, el líder de la juventud en Estados Unidos, ajá, que el cierre, que es el día domingo, si no me equivoco, ajá, va a ser un día de evangelización en la calle. Eso fue lo que él me comentó. Vamos a ver si con la ayuda de Dios se lleva a cabo. Tú sabes que en Estados Unidos, por tema de las leyes y demás, sí, es un poco difícil hacer cosas al aire libre, pero lo que se pueda hacer, ellos van a enfocarse mucho en lo que es la evangelización. ¿Por qué? Jesucristo dijo, yo soy el camino, la verdad y la vida. Nadie, absolutamente nadie viene al Padre sino por mí. Y ese es el tema central que se va a enfocar esta conferencia. Así que, hermanos de Estados Unidos, ve haciendo planes porque en un par de meses tienes una cita en Atlanta del 19 al 23 de julio con la ayuda de Dios.
0: Gloria al Señor, pues muy bueno, qué linda noticia. Y es bueno, no somos jóvenes, pero nos alegramos, aunque ya no estamos jóvenes, nuestro corazón sí está más que jovencito. Y nos alegra, nos entusiasma oír que la juventud se esté moviendo y uniendo de esa manera. Es lindo que estén, que todos sintamos lo mismo, porque es la misma iglesia, el mismo Dios al que amamos y adoramos. ¡Qué belleza! Bueno, qué alegría. Nos damos cuenta que mañana cumples año. Por aquí nos dicen saludos a mi sobrino querido que mañana cumple años. ¿Quién crees que sea?
1: Bueno, no he entrado al chat, pero si no me equivoco, esa debe ser Elka Barroso. No sé.
0: Bien que la conoces, ella misma es felicitándote ya por tu... cumpleaños. Bueno, pues muchas felicidades, pero sigamos adelante. Síguenos compartiendo de las bendiciones, los proyectos que tienen. Entonces... ¿Qué tienes?
1: Bueno, sí, recalcar otro punto. Muchos hermanos a veces me comentan, oye, ¿la juventud qué está haciendo? Y de pronto son jóvenes también. Y le digo, bueno, quiero decirte que la juventud todos los meses, todas las semanas, estamos ayunando los lunes y los jueves. No tenemos un proyecto de seleccionar un día cada 15 días, una vez de manera mensual, como lo tienen las damas, de ayuno. Uh-huh. Pero yo decía, no, vamos a impulsar un poco más los días lunes y jueves, que por muchos años nuestra iglesia lo tiene establecido, así que vamos a hacerlo, y vamos a hacerlo por región, para no saturar tanto al joven que diga, otra vez ayunar, otra vez. Está bien, porque quizás la costumbre no sea mucho dado al ayuno o estas cosas. Entonces, vamos a hacerlo por región. Y hemos estado trabajando por región lo que son los ayunos. Por las peticiones que regularmente tenemos, lo que son por los matrimonios, por los enfermos, por los no ungidos, por los esperantes. Y esta semana, bueno, ya hoy es jueves, hoy también se está ayunando. En este caso le corresponde a la región de Norteamérica, Estados Unidos, México. Se le envían a los líderes lo comparten en sus grupos de WhatsApp de la juventud, y queda a voluntad. Nosotros no queremos nada obligado, no queremos...

presión, tienes que ayunar. No, no, no, no, porque como hemos hablado ya, creo que ese ayuno a veces de manera forzada no tiene la esencia preciosa como sacrificio de realmente que...

0: de no enfocarnos tanto en la profundidad de la teología, quizás, sino tratar de darles puntos básicos, puntos quizás para manejarlo de manera sencilla y que la juventud diga, eso lo puedo hacer. Eso sí creo poder hacerlo y lo voy a hacer. Y gracias a Dios hemos tenido crecimiento en algunos líderes que realmente han tomado esto en serio, estas capacitaciones, y hemos ido a algunos eventos donde yo me he quedado sorprendido y le he dicho al líder, esto yo creo que tú lo viste en una charla, y claro que sí, me dice. Y de verdad hemos estado trabajando eso todos los meses, con la ayuda de Dios hemos hecho eso. También tenemos actividades evangelísticas, ya marzo, abril, y para este mes de mayo tenemos una actividad con respecto al Día de las Madres. Así que si usted en su localidad no ha visto actividad juvenil, llame al líder y dígale, oye muchacho, ven acá, ¿qué pasó? Yo escuché a Santiago decir esto y esto, y aquí yo no he visto nada. ¿Cómo es posible? Vamos a poner a la juventud a trabajar y en función. Y gracias a Dios casi que el 100% de las actividades van enfocadas a la evangelización en este 2023. Y bueno, ya te comenté los eventos que hay y también queremos, si Dios lo permite, ver de qué manera también apoyamos y participamos de la Conferencia Nacional en México, si Dios lo permite, si todo sale bien. También queremos ver de qué manera participamos también en la conferencia en Nicaragua en el mes de diciembre, ya prácticamente cerrando el ciclo de esta administración. Y bueno, no se sabe lo que hay el día de mañana, pero lo que sí sé es que hoy tenemos el presente y lo vamos a disfrutar.
1: Amén, gloria a Dios. Bueno, yo diría que si alguien en la audiencia tiene alguna duda, tiene alguna pregunta que quisiera que tú le contestes, pues creo que pueden hacer la pregunta y con mucho gusto te la hacemos llegar para que tú la contestes. Y la mera verdad que ha sido una entrevista muy interesante. Me gusta la manera en que piensas, porque forzar todo lo que se hace a la fuerza pesa mucho. Lo que se hace por amor, por convicción, por voluntad, se hace con alegría, con gozo, y el Señor se agrada. Pero no podemos obligar, ni chantajear, ni querer que lo hagan porque sí, así está establecido, porque así, es por motivarles, por el amor, que sientan ese deseo. No es tampoco dejarlo, bueno, pues si no lo quieren hacer, que no lo hagan, no. Pero motivar con el amor de Cristo. Te felicito por esa manera que usas, porque así se llega más rápido que tratando de forzar.
0: Amén. Yo le he dicho mucho a los líderes, casualmente tuve una pequeña intervención esta semana con gran parte del liderazgo juvenil en Estados Unidos, ya que ellos están organizando el tema de la conferencia, y yo les decía a ellos, cuando usted vea a un jovencito por allí medio rezagado, póngale freno a su carro y vaya a buscar a ese jovencito, porque los demás no se van a ir, van a estar con usted. Pero ese rezagado posiblemente ya está con un pie afuera. Y eso no es obra del pastor. Vaya usted, porque usted es pastor de jóvenes. Vaya, búsquelo. Pregúntele si necesita algo, en qué tú le puedes ayudar. Invítalo a un lugar de estos cafés, o no sé cómo le dirán en otros países, sodas o fondas, no sé. O un restaurante, o un parque, donde usted quiera. Pero invítelo, pero no vaya solo. Involucre a dos que tres por ahí jóvenes más que tengan ese carisma, ese dinamismo, tú sabes, esa explosión juvenil que siempre hay, y váyanse en tres, cuatro, cinco muchachos y tómense un refresco y ríanse y compartan. Y si viene un evento, en este caso la conferencia, y ese joven no tiene quizás muchos recursos, ves de qué manera le puedes ayudar, pero invierte tiempo en ese joven porque lo está necesitando. Lamentablemente muchos vemos esa situación y no, él es hijo del pastor, él no necesita. A mí me han dicho, es que como tú ya estás en la iglesia, tú no necesitas una visita. Le digo, ¿cómo? Claro que sí necesito una visita. Si por mí me visitaran todos los días los siervos, yo feliz, le digo. Claro que yo necesito. De nada sirve que yo esté en la iglesia y yo vaya fielmente a la iglesia. Eso no funciona así nomás. Yo necesito el calor de mis hermanos. Amén. Así que si usted no es muy jovencito, muy jovencita, no se preocupe, que usted también puede

0: puede dar ese paso. Si usted quiere apoyar, mire, si usted quiere apoyar, pero usted tiene pena o no tiene tiempo o lo que sea, saque alguna ofrendita y dígale al líder, mira, quiero que con esto invites a fulanito o a fulanita a algo bueno. O mira, quiero que le compres una Biblia a fulanito o fulanita de mi parte y regálasela. Porque he visto que viene a la iglesia y no trae Biblia. Y de esa manera estamos apoyando también al líder, al ministerio, porque hay cosas que el líder quizás no ve, se le escapa, o al pastor, pero usted está allí también como hermano, como feligrés, como familia cristiana que somos, para también apoyar. Así que todos podemos hacer un poquito, y de poquito a poquito se llena el jarrito.
1: Bueno, gloria a Dios. Bueno, ha sido un grato placer y realmente no ha habido una pregunta, pero sí ha habido muchos comentarios que están muy de acuerdo, felices por tu expresión, por todo lo que están compartiendo, que es de mucha bendición. Y bueno, y otros animándose, ya haciendo maletas para irse a Atlanta. Y bueno, allí seguimos para la gloria de Dios. Ha sido muy bonito todo. Y bueno, nos gustaría que cerraras con el último consejo y una oración por toda la juventud y por los que un día fuimos jóvenes y ya no lo estamos, que hoy hay muchas necesidades de salud, hay situaciones duras, difíciles, y también en la vida espiritual, que Dios traiga al caído, que lo levante, y que cada uno de nosotros, como ya tú lo dijiste, podamos ser ese instrumento que Dios usa para bendecir, para alentar y para animar. Así es que te escuchamos.
0: Amén, claro que sí. Mira, algo muy importante. Los soldados de la cruz, yo considero que tienen una característica que nos hace ser muy valiosos, muy, muy valiosos. Yo creo que si nos ofrecieran una buena cantidad de dinero para comprar la iglesia como institución, incluyendo las almas y demás, es que va, eso está bien, bien imposible. ¿Por qué? Porque nosotros somos una familia.
1: Amén.
0: Donde usted vaya y usted se encuentra con un soldado de la cruz, eso es sinónimo de gozo, de alegría. Si usted va a un país que usted no conoce, si usted va a turistear y de casualidad usted se encuentra una persona vestida de blanco, muchacho, ese corazón comienza a palpitar fuerte.
1: Sí, sí.
0: Porque sabe que esa es familia suya.
1: Esa
0: es familia suya. Inclusive me pasó en Cuba, en alguna ocasión que fui, íbamos de camino en esas vías largas, esas, no sé si se le pueden llamar autopistas, y de pronto hermanos caminando a orilla de la calle y a velocidad pude ver de pronto alguno con un tapado. Yo, oye, ese tenía tapado. Ah, sí, es que aquí cerca hay una localidad, una iglesia. Y yo, wow, qué chévere, pero te hablo de metido quién sabe en qué parte de la ciudad. Eso, nosotros somos una familia. Olvídese de que si aquel se está alejando, yo no le voy a prestar atención. Ese que se está alejando es hermano suyo. Porque en ese momento una familia está pidiendo a gritos de manera silenciosa ayuda. Y usted está ahí para ayudar. Te necesita. ¿Por qué? Porque mañana, Dios nos libre, pero mañana puede ser uno de sus familiares. Y usted también va a querer que la iglesia se une en oración para que esa persona regrese, para que esa persona no se vaya. Somos una familia. Yo creo que ese consejo es el que más les puedo dar ahorita. No miremos de reojo a aquel que se está cayendo y esperemos que se caiga para decir, ay, hermanito, ¿cómo está? No, antes que se caiga, tira tu mano, agárralo fuerte, para que esa persona se mantenga. Necesitamos fortaleza espiritual personal. Así que es lo que les puedo comentar. Quizás no es un consejo directamente a la juventud, así, pero sí quiero que los pilares más adultos ayuden a esta juventud. Esta juventud está pasando por procesos duros. Me pasa a mí. Yo pretendo entrar 5 minutos a una red social y han habido momentos que yo tiro el teléfono y digo, no, espérate, óyeme, una hora aquí, ¿qué has hecho en esta hora? ¿En qué te has beneficiado esta hora? Eso lo hablaba con mi esposa en esta semana. Le digo, hey, me metí aquí, le digo, ya han pasado 35 minutos y ¿en qué momento? Le digo, no, déjate de esto. Y bueno, es lo que les puedo decir.
1: Se siente.
0: Exacto, es lo que les puedo decir. Así que con la ayuda de Dios mantengamos este calor familiar, que esto realmente nos va a llevar a la victoria.
1: Gloria a Dios. Sabes que ahorita que dijiste esto de cuando uno ve a un hermano, yo me acuerdo cuando fuimos a Atlanta precisamente, un grupito a establecer la obra allí, y un viernes de repente veníamos de la obra misionera, estábamos rentando una casita por ahí, y cuando veo a alguien de blanco, ¡qué emoción! Porque nosotros sabíamos que estábamos solitos. Pero cuando veo a alguien y digo, pero ¿será que anda aquí? ¿Será que sabe que nosotros estamos aquí? Bueno, una fiesta, porque queríamos saber que la hermana supiera que ahí habían otros. Porque sí, esa hermandad, ese calorcito, el saber que donde quiera que vayas, no tienes que preocuparte qué vas a comer, porque ya sabes que se come allí. No te preocupas qué creerán, porque ya tú sabes que se cree en ese corazón. Es tan bello y sí. Somos una familia, gloria a Dios, Chaguito, de verdad que qué bendición y qué alegría que estés con nosotros. Ya te seguimos escuchando.
0: Sí, bueno, ahora que mencionabas eso, yo se me viene a la mente la aplicación esta de hospedaje que uno utiliza a veces, y nosotros acá prácticamente hacemos lo mismo. Cuando tenemos visitas, hermanos del extranjero, aquí en Dominicana es un poco difícil tener visitas extranjeras. El año pasado estuvo el obispo Eliezer.

0: unido y ha sido un grato placer, pues déjanos con una oración para que el Señor nos siga sosteniendo y nos dé la claridad y ese amor puro y limpio de hijos de Dios no se extinga, al contrario, crezca más y más.
1: Amén, sí, claro que sí. Vamos a orar y que esta oración usted pueda transmitirla también a su familia, a su casa. Si usted hoy no hizo una oración para salir de su casa, pero está escuchando, tenga la seguridad de que Dios no se quedó en la casa, de que Cristo, el Espíritu Santo, no se quedó en la casa esperando que usted regrese. No, están con usted, van donde quiera que usted va, pero hable con Él, hable con Cristo, entréguele a Él sus peticiones, sus necesidades, cualquier problema. Hoy se está muriendo miles de personas a nivel mundial. Usted es dichoso, privilegiado de que está respirando, está limpio, está libre, y mucho más de COVID. Hace 2 años no podíamos decir esto, pero estamos libres, estamos limpios, y más que algo natural, somos limpios en la sangre de Cristo Jesús. Así que vamos a orar y que el Señor esté con ustedes en todo momento, ¿ok? Amén. Padre, delante de tu presencia, me humillo, me arrepiento de mis pecados. Yo te pido, Señor, que tú nuevamente me puedas perdonar y que esta oración, Señor, pueda llegar al trono de tu gracia, porque somos agradecidos por este día que nos has regalado. Dios mío, gracias por ver la luz del sol. Si amaneció nublado, no importa. Si es un día donde ya ha comenzado el ajetreo, no importa. Pero somos privilegiados de que nos has regalado un nuevo día, Señor, y por eso glorificamos y bendecimos tu bendito nombre. Padre, quiero que caiga una bendición muy especial a todos los oyentes de esta programación, desde los locutores, desde la hermana Miki, su esposo, y todo el equipo que ellos tienen a nivel de su programación, a cada oyente en el país donde se encuentre, si está ahorita trabajando, si está preparando el desayuno, si está sentado en el sofá de su casa viendo redes sociales, pero nos está escuchando. A ti, hermano, que estás ahí escuchando, te quiero decir que hoy es un día para que tú sonrías, para que tú le des gracias a Dios, para que tú digas: Señor, gracias porque me has tenido con vida, me has dado la bendición de poder hoy decir gracias, y que mañana esa gratitud se convierte en una alabanza, en una lectura de la palabra, en lo que usted pueda llevar como ofrenda a la programación de este fin de semana que se va a tener en cada localidad. Yo te pido, Dios mío, que tú bendigas, Señor, a la juventud, a los hijos de los oyentes, a aquellos jóvenes que están quizás quedando rezagados, a aquellos que ya quedaron atrás, Señor, aún aquel último que quizás no se está moviendo porque ya no le interesa, porque no le da la gana, Señor, aún a ese que está allá de espaldas a ti, yo te pido que tú lo bendigas, Señor, que no lo dejes solo, que no te apartes de él, que tu presencia esté en su salida, en su entrada y en todas sus decisiones, tú estés allí, Dios mío. Ten misericordia por aquellos que están pensando de una manera errada, de una manera equivocada, aún blasfemando, Dios mío. Ten misericordia de ellos, Señor, y a nosotros danos la fortaleza espiritual que tanto necesitamos, Dios mío, para poder combatir con esas acechanzas del enemigo que día tras día se van fortaleciendo más y más. Las estrategias están cambiando, Dios mío, esta guerra está cambiando y se está transformando en algo más peligroso, en algo más fuerte que no nos estamos dando cuenta porque está llegando de manera sutil. Reprende, Señor, al enemigo. En tu nombre ya vencimos, y en tu nombre seguiremos venciendo. Bendice, Señor, a los padres. Bendice, Señor, a los que están trabajando, a los que tienen proyectos y planes por delante. Que todo sea dirigido por tu Espíritu Santo. Gracias. Gracias, Señor, por esta oportunidad, y bendecimos y glorificamos tu nombre. Bendito seas por los siglos de los siglos. Gracias, Señor, gracias. Todo esto lo he presentado por la sangre de tu amado Jesucristo. Amén.
0: Amén, gloria a Dios. Pues bueno, ha sido muy grato tenerte con nosotros. Aquí tenemos un mensajito de tu querida madre, aquí gozándome con la entrevista de mi hijo.

0: Gracias a Dios por ese instrumento. Dios lo siga usando con poder y gracia. Saludos y orando por ese gran evento en Colombia. Que sea un gran éxito para su iglesia. Feliz día para todos. Bueno, si tú quieres decirle algo a tu madrecita que te está escuchando.
1: Bueno, decía yo en un mensaje, bueno, en el mensaje que prediqué hace un par de sábados atrás en La Chorrera, hace un par de años para acá, decía yo que mi mamá me manda un mensaje de buenas noches. El mismo mensaje, pero me lo manda todas las noches, yo me imagino que a mis hermanos también, todas las noches el mismo mensaje. Yo decía en la prédica, algún día, le digo, algún día ese mensaje me va a hacer falta. Si yo me mantengo todavía en vida, ¿verdad? Algún día me va a hacer falta, algún día revisaré mi WhatsApp en la noche y ese mensaje no va a estar allí. Pero hoy yo lo voy a disfrutar, a veces ni le respondo, como somos todos los hijos que dejamos las cosas para después, pero ella sabe que ese mensajito todas las noches
0: Tú lo esperas.
1: bendice mi vida, sí, bendice mi vida, todas las noches disfruto el momento que llega el mensaje antes, a veces llega muy tarde, a veces llega muy temprano, pero llega. Así que yo también le quiero decir a todas las madres o padres de familia que tengan algún detallito también con sus hijos, que le puedan dar las buenas noches, los buenos días o una llamadita. ¿Cómo estás? Nada más. ¿Cómo te sientes hoy? Mira, hoy me siento de la patada. Bueno, voy a orar por ti. Mira, hoy me siento feliz. También voy a orar por ti. Así que de una u otra manera hay que mantener ese vínculo familiar y como lo hemos venido diciendo y con la ayuda de Dios, pues vamos a tener una familia más fortalecida.
0: Amén, gloria a Dios. Aquí la hermana Lidia Cabrera dice, hermosa en intervención, lleno de ánimo y empuje. Gracias, Dios, te bendiga. Y hay una preguntita aquí, nos dice el hermano Eusebio, que esa idea o las ideas que compartiste de cómo llegarse a las personas son muy buenas, pero nos pudieras dar un testimonio si has logrado o si ha logrado usted traer algunos apartados usando esas ideas. Dice él, yo tengo tres hijos apartados y solamente no he dejado de orar.
1: Sí, te puedo decir que el año pasado, sí, fue el año pasado, creo que a mediados de año, yo iba a pasar el sábado a una localidad allá en Panamá, iba con mi esposa a participar de una actividad juvenil, me invitaron y yo decía, yo no me quiero quedar en la iglesia porque allí va a haber mucha gente y de pronto la incomodidad y esto. ¿Qué hago? ¿Qué hago? Ya sé, voy a llamar a fulano de tal, un amigo. Y lo llamé, oye, mira, que voy para allá, que no sé qué cosa, ¿puedo ir y puedo quedarme en tu casa? Claro que sí, muchacho, ven, mi casa es tu casa. Y bueno, llegué yo allá, me fui a buscar a la terminal y nos fuimos para el supermercado. El hombre compró comida como para una semana, le dije, pero yo me voy mañana. Y ahí estuvimos, él fue miembro de Brigada de Luz, usado talentoso en la alabanza. Y estando allá me llevó al programa del viernes, todo excelente. Y ese viernes en la noche, yo le digo, brother, cuéntame, ¿qué tiempo tenías de no ir a la iglesia? Me dice, ya hace un par de años. Y yo, ah, ya, ¿y cómo te sentiste? Un poquito extraño, dice, pero me sentí bien. Le digo, mira, mañana me toca predicar. Yo quiero que tú cantes una alabanza, tal alabanza. ¿Tú crees que tú puedas? Men, pero no sé, yo no sé si el pastor, olvídate del pastor, le digo. Yo quiero que tú cantes esa alabanza para cerrar el mensaje que yo voy a llevar. ¿Tú crees? Dale. Esa noche nos acostamos tardísimo. ¿Qué hacíamos? Viendo videos de alabanzas. Hay unas alabanzas preciosas que le gustan a él y a mí. Había momentos que los dos, bueno, los tres con mi esposa terminábamos llorando. Hubo un momento donde nos levantamos, allí viendo el video, nos levantamos a adorar a Dios los tres. O sea, fue una noche linda de adoración a Dios y terminamos con una oración. Al día siguiente, tempranito se levantó, se alistó de saco y corbata, nos fuimos para la iglesia y se sentó en la primera banca. Y disfrutó, lloró como no tenía idea ese hombre, y estuvo, Y bueno, fue algo precioso.
0: Gloria a Dios.
1: Ojo, él no ha vuelto a la iglesia, él no se ha vuelto a bautizar ni ha retomado el camino que tenía antes, pero esa semilla se sembró.
0: Amén.
1: Esa semilla se sembró y lo que él tenía años de no sentir, lo volvió a sentir. Ahora él asiste de manera regular los sábados, no se está perdiendo los eventos, así que se hacen, estamos en comunicación, lo disfruta, ahora se queda para almorzar los sábados después del programa, en fin, esa semilla está creciendo y
0: Amén.
1: yo espero que ese fruto se coseche pronto.
0: Con la
1: Así que no
0: ayuda de
1: solamente
0: Dios.
1: nos quedemos allí en la oración y ya, sino que avancemos un poquito más a la acción. Invítelo un día a una actividad en el parque. Invítelo a sus hijos un día a un café y dígale, hijo, ¿hace cuánto no oras? Yo quiero orar por ti. Aquí, aquí, en público, aquí. Papá, tú estás loco, ¿cómo se te ocurre? ¡Qué vergüenza! Claro, en silencio. Pero aquí, dame tu mano, agárrale tu mano, ahí en la mesa de la cafetería donde estés. Y dile, hijo, quiero orar por ti. Y hazle una oración allí, en ese momento. No esperes allá solas en el cuarto, no, no, no, ahí, ahí. Público, que los dos los vean con los ojos cerrados. Y déjame decirte que lo que en secreto estás pidiendo será revelado en público y te vas a gozar. Te vas a gozar mucho que algún día ellos entenderán y pues tomarán las acciones debidas para volver al camino del reino.
0: Gloria al Señor. Qué lindo testimonio y de verdad que esas maneras, el hecho que Dios te haya usado para llegar a su casa es una gran bendición y un gran aliento para el alma que está sedienta, pero que a veces no quiere reconocer que tiene esa sed. Qué lindo, la verdad, no hay cosa mayor que el amor. Así es que ha sido un grato placer y quisiéramos seguir porque hay muchos comentarios, ya tú los vas a mirar después. Entonces, Dios te bendiga, gracias por haber compartido con nosotros tu tiempo y ya sabes, en esta programación, siempre que lo desees, tienes un espacio, solamente te comunicas con nosotros y con mucho gusto aquí estamos.
1: No, gracias a ustedes por la oportunidad. Realmente esta audiencia de la mañana es una audiencia bastante grande y fiel, fiel oyente.
0: Gracias.
1: No es alguien que cada vez que voy donde a la casa de mi tía en horas de la mañana, yo sé que está en sintonía. Voy en la tarde, está en sintonía. Voy en la noche, está en sintonía. Le digo, mira, si hay que premiar a alguien de fiel oyente, yo creo que tú entras en esa lista, porque eso es día y noche escuchando la radio. Y algo muy curioso que ella, junto a otros, han ido involucrando a otros por X o Y programación. Y yo sé que ustedes van a estar allí pendientes de la cruzada, escuchando los testimonios que con la ayuda de Dios vamos a tener, personas sanas en el nombre del Señor. Yo siento, mira que hasta, como se dice por ahí, hasta me espeluco. Yo siento que hay personas enfermas que ya el Señor le ha dicho, prepárate, que tu sanidad viene del 17 al 29 de mayo. Y yo lo siento así, yo lo siento. Prepárate porque un grupo de hermanos que tú no conoces van a venir a tu casa y van a orar por ti, vas a ser sana. Yo siento que ya muchos han tenido esa revelación. Y puede ser que todos los días estén así como la expectativa. ¿Quiénes serán? ¿Cómo será? Eso y muchas cosas más usted puede, con la ayuda de Dios, sintonizarlo por aquí, por Soldado de la Cruz Radio y a través de nuestro hermano Ali. Así que gracias realmente a todos. Oremos por esta cruzada para que sea de un éxito, no solamente en el presente, sino que continúe ese éxito a futuro con la ayuda de Dios, ya lo que es el después de la cruzada y tener noticias. Me encantaría que algún día entrevistaras al líder de allá, de aquí a 6 meses, y te diga, hermana, se han bautizado X cantidad de almas que han aceptado a Cristo gracias a la cruzada evangelística. Eso sería un éxito. Allí entonces yo diría, gracias a Dios que lo logramos.
0: Gloria al Señor, amén. Con la ayuda de Dios, mira, Esther aquí nos comparte. A veces no es bueno, porque te voy a decir, todo está interesantísimo, pero gustó muchísimo el consejito, cómo llegarse a los hijos, a las almas. Y aquí Esther nos comenta, a veces nuestros hijos no escuchan de los padres. Casualmente, esta semana me sucedió algo. Mi hija mayor le decía a su padre, papi, tú diciéndome que ore y lea la Biblia. Y se me acercó alguien a la ventana mientras manejaba y me dijo lo mismo y regaló una revista. Me impresionó y creo que es de Dios. Nosotros, solo pensando, tiene que venir otro a decir lo mismo. Así, es
1: Sí.
0: así. Lo importante es que nosotros, sin forzar, solo les recordemos el amor de Dios y que necesitan volver su rostro al Señor. Pero ves, así, muy de acuerdo, el amor, no tratar de forzar. No tratar de chantajear, porque eso ofende. Es mejor conquistar por el amor. A nadie le gusta hacer nada obligado, ni a nosotros los adultos menos, a nadie. Pero por así motivar, conquistar, eso es lindo. Y bueno, esto ha sido de gran bendición y glorifican a Dios por todo lo que has compartido. Te llaman joven sabio. Bueno, te podría leer todos los mensajes, pero tengo que hacer maletas y yo creo que tú también tienes que hacer cosas.
1: Sí, no, gracias, gracias a todos los oyentes. Me gusta mucho empaparme de los comentarios, de lo que piensa el joven, que casi no habla mucho, que está ahí rezagadito, porque de pronto de ellos aprendemos mucho también. Me encanta saber sus puntos de vista, qué les gusta, qué no les gusta. Y ahí uno va aprendiendo poco a poco. Esta semana comencé a leer un libro que me prestaron titulado Liderazgo Generacional. Y yo me reía solito, que mi esposa me miraba raro. Y yo le decía, pero es que lo que está diciendo aquí, le digo, está pasando en nuestra iglesia. Y no nos estamos dando cuenta, le digo. Y yo sigo leyendo y yo, oh, Dios mío, pero ¿esto qué es? Y son cositas que uno va aprendiendo y trata de llevarla a la práctica para que la iglesia pueda crecer, pueda mejorar, pueda ser una iglesia fuerte, pero no lo podemos hacer todos solitos, necesitamos el apoyo de ustedes, así que gracias una vez más por el apoyo, por la oportunidad y oren mucho por mi persona, preséntenme en sus ayunos, mañana como regalo de cumpleaños, ayunen, hagan un ayuno ahí por mí para que Dios me dé fortaleza, no es fácil a veces levantarse y decir, hoy voy a vencer en el nombre del Señor. A veces la palabra derrota la tenemos aquí pegada en la frente y es difícil a veces quitársela. Pero en el nombre del Señor lo vamos a poder hacer y seguir trabajando en los proyectos que tenemos para este 2023 con la ayuda de sus oraciones, de sus ayunos y pues por sobre todas las cosas con la ayuda de Dios.
0: Amén, gloria a Dios. Qué bueno, Chaguín, qué alegría. Y sí, estaremos orando y te felicitaremos. Y bueno, respondo a la hermana Litzy Camargo que me pregunta si grabamos la entrevista. Y sí, gracias a Dios y a mi esposo que me dijo que no se me olvidara porque siempre se me olvidan las cosas, pero él me dijo, acuérdate y no se te olvide. Así es que sí, la vamos a compartir. Nada más téngannos paciencia. Ha sido una bendición, mi hermano, que tengas un feliz día y claro que te vamos a felicitar y vamos a orar por ti mañana. Y ya escucharon, de la boca del ministro de la Juventud pide como regalo un ayunito a su favor porque grande es la labor que viene y la que está enfrentando todos los días. Así es que los que le aman y desean su triunfo, ayunar por él con la ayuda de Dios. Es una invitación de amor y un regalo se da por amor. Así es que todos invitados. Dios te bendiga, mi hermano.
1: Amén, gracias a ti, a tu esposo y a toda la audiencia. Muchas bendiciones. Hoy es un día para tener victoria en el nombre del Señor. Y si no, mañana. Y si no, pasado. Pero que la victoria es segura.
0: Amén, gloria al Señor. Bueno, que Dios bendiga a todos. Y que Dios te cuide, Chaguín. Saludos para tu amada esposa.
1: Amén, bendiciones.
0: Amén, gracias.

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1: Bendito Dios y eterno Padre que estás en los cielos, delante de ti me presento, Señor, para suplicarte primeramente el perdón de mis faltas, Dios mío, para que mi oración llegue hasta ti, de gratitud por lo bueno que eres, Dios mío, por tantas bendiciones que derramas sobre nosotros a cada instante. Te glorifico y te doy gracias, Señor, y ahora quiero pedirte una bendición muy especial en favor de las damas de tu iglesia, en favor de este ministerio, Señor, que tú bendigas grandemente a las líderes, dándoles sabiduría e inteligencia del cielo para que puedan seguir ayudando a las hermanas más jóvenes. Dios mío, ten piedad, te glorifico y te doy gracias. También te pido que nos ayudes a ser fieles, temerosas de ti, Señor, para dar un testimonio precioso a este mundo que se pierde, que somos diferentes porque te hemos conocido. En el dulce nombre de Jesús, te lo pido.

Bienvenidos a la Semana del Ministerio Internacional de Damas. Ha llegado de nuevo la Semana del Ministerio Internacional de Damas con una exquisita agenda de actividades espirituales. Lunes, mi identidad en Cristo. Martes, organizando mi tiempo. Miércoles, relaciones interpersonales. Jueves, cuida tu salud. Eres templo de Dios. Viernes, paz en medio de la tragedia. Estos días se desarrollarán con horas devocionales matutinas con un tono muy especial. Reflexiones diarias de ideas para mejorar nuestro estilo de vida como siervas de Dios y también para aprender de testimonios que nos motivarán a darle prioridad a nuestra vida devocional. Retos creativos y espirituales, charlas con los temas de cada día y para cerrar la semana, durante el día de reposo, las programaciones de Costa Rica y México y los mensajes predicados por hijos de mujeres valientes, mujeres monumentos de fe, que no criaron a sus hijos solas, sino con la fortaleza de Dios. Estos hijos son el superintendente Eddie Estrada y el apóstol Miguel Rodríguez.

Pequeñas acciones dan grandes resultados. Brilla en el sitio donde estés. Hay distintos estilos de lámparas, pero todas con el mismo propósito: alumbrar. Hoy, mientras creamos una lámpara en casa, estaremos reflexionando en el llamado de Dios para nuestras vidas.

mía los he creado. Creámosle pues a Dios, no al mundo que solo ofrece un panorama falso que al final es de oscuridad. Abre tus ojos, vacía tu vaso de lo que va a perecer y llénalo de lo eterno.

pondré las rodajas de limón dentro del frasco vacío. Estas representan las propiedades beneficiosas de los hábitos espirituales. Así como el limón desintoxica, también mi vida devocional con la oración, la lectura de la palabra y el ayuno desintoxican mi ser del virus espiritual de este tiempo y refuerzan mi sistema inmunológico espiritual y hacen también algo más. Me ayudan a ser un aroma santo a donde quiera que yo vaya.

después de haber puesto las rodajas de limón, puedo entonces depositar el agua. El agua es la misma esencia de la vida. Simboliza limpieza, vidas transparentes lavadas en la sangre de Cristo. Como Pedro, respondemos: lávame no solo los pies, sino también manos y cabeza. Pies para andar en tu senda de santidad, manos para levantarlas sin ira ni contienda, cabezas para pensar como tú, mi Dios. Señor, sumérgenos en las aguas salutíferas para que vean y

El próximo paso es esencial. Las gotas de aceite de oliva. Estas representan la unción de la obra del Espíritu Santo y nos recuerdan aquella parábola de las 10 vírgenes donde 5 no tenían aceite suficiente y sus lámparas se apagaban. Y al regresar de comprar, ya era demasiado tarde. Ese cuadro angustioso por no estar preparadas nos hace reflexionar. Quedarnos fuera de una eternidad sin Cristo y que sea Él mismo quien

0: Por último, tomo un encendedor para ver entonces el propósito para el cual he hecho la lámpara, y es para que dé luz. ¡Luz! El poder de Dios para ser evangelio viviente. El poder de Dios que en medio de la prueba nos purifica y aumenta también nuestra fe. Los testimonios de nuestras hermanas mayores también encienden nuestra fe y nos inspiran a desafiar cualquier panorama de tinieblas que estemos viviendo en este tiempo.
1: Doy gracias a Dios por la oportunidad que me concede de compartir esta experiencia. Soy nacida en Cuba, hija del obispo Bartolo Guerra y la diaconisa Emelina Chariá. Desde muy pequeña, ellos me enseñaron el amor a Dios y a su palabra. A la edad de 12 años, fui bautizada. Ese era mi deseo. Y en el mismo tiempo, se desató una gran persecución que hubo en toda la isla. Mi deseo era de agradar a Dios y no tenía temor de las cosas que vinieran. En esos tiempos difíciles en que nos encontrábamos y que la gran persecución en la isla hacía sufrir a los cristianos, tuvimos que soportar muchos vituperios, cárceles y algunos hasta la muerte. En una ocasión, cuando mi padre regresó de la Oficina Nacional con material bíblico y folletos de la escuela sabática, fue detenido por un agente de la policía y llevado a una cárcel transitoria, donde pasó algún tiempo. Se enfermó, perdió el sueño y así pasaron muchos y largos días. Cuando le dieron la libertad y llegó a nuestro hogar, pasó mucho tiempo en el proceso de recuperación, pero no se quejaba, solo tenía su vista puesta en la visión cuando Dios lo llamó para servirle. Se mantenía como viendo al invisible, y con esa visión todos caminamos rumbo a la meta, que es Cristo Jesús nuestro Señor. La lucha continuaba y días después, estando en un culto de nuestra iglesita, llegó un agente, varios agentes de la policía. Se llevaron a mi padre otra vez preso y a dos hermanos nuestros. Se llevaron Biblias, himnarios, Nuevos Testamentos, mensajeros, heraldos de la juventud. No quedó nada. Todo se lo llevaron para destruirlo, para quemarlo. Y por si esto fuera poco, al poco tiempo le pusieron fuego a nuestra casita y a la iglesita juntamente. Allí se reunieron muchas personas, pero por causa del miedo y la persecución se distanciaban. Nosotros seguíamos hacia adelante. Yo no tenía miedo, y eso fue porque Dios me dio su mano. Nunca me abandonó. Solo contaba con 14 años y fue cuando decidí dedicar mi vida al Señor. Pasé la escuela preparatoria y di el voto de misionera. En esos días había que tener un valor extraordinario para salir a la calle con el uniforme. Mi madre y yo salíamos a hacer la obra misionera y sufríamos vituperios, insultos, maltratos verbales, detenciones por horas, y así pasaban nuestros días. Y yo no sentía miedo. ¿Por qué? ¿Qué pasó? Fue que Dios me dio la mano. Mi Cristo me dio la mano y nunca me abandonó. Seguí hacia adelante con la visión, con el anhelo de un día encontrarme con el Señor en la patria celestial. Por eso alabo su santo nombre y le glorifico. Siguieron pasando los días de mi juventud y han pasado muchos años, pero por mi mente nunca ha pasado volver atrás. Siempre seguir hacia adelante, hacia el premio de la soberana vocación que es en Cristo Jesús, Señor nuestro. La misericordia de Dios es grande, es inmensa. El Señor ha sido bueno y misericordioso. Y aquí estamos con la esperanza de los redimidos. Ojalá que todos caminemos juntos con la visión del principio, con la doctrina en el alma, con los mandamientos de Dios que corran por nuestras venas. Que Dios les bendiga y reciba la honra y la gloria.

La tormenta ha sido cruel, soplando sin compasión para apagar nuestra luz, nuestra fe, nuestro legado, nuestra identidad. Pero si alguna yace en un rincón, ya desilusionada con su lámpara sin aceite o quizás rota, hoy tu Padre te dice: ven, hija, hay suficiente aceite para abastecer tu lámpara.

Querido Señor y Padre Celestial, Dios de amor y de grande misericordia, me arrepiento de mis pecados y te pido, Señor, que me perdones y escuches esta oración. Venimos delante de ti dándote gracias, Padre, que nos has hecho aptos para participar de la herencia de los santos en luz. Y por la potestad de tu Hijo nos has librado de las tinieblas, dándonos redención por medio de tu sangre para perdón de nuestros pecados. Gracias te damos, Señor, por esta programación con la que hemos dado inicio a una semana de actividades espirituales. Reconociendo que todo, absolutamente todo en el cielo y en la tierra, visible o invisible, todo comenzó con tu Hijo Jesucristo, al cual damos toda la gloria, todo el honor, toda la alabanza y la adoración. Y reconocemos que no se trata de nosotros mismos ni de nuestra voluntad, sino que hemos nacido con un propósito especial, entendiendo que nuestra estadía en esta tierra no es un accidente, porque desde que estábamos allá en el vientre de nuestra madre, allá ya cuidabas y velabas y lo haces todavía por nosotros. Señor, sabemos que sin ti nuestra vida no tiene un verdadero propósito y hemos sido creados para vivir para siempre en la eternidad. Ayúdanos, Señor, a modelar nuestra vida, a modelarla de acuerdo a tu santa voluntad, pues reconocemos que nuestra vida en esta tierra es muy breve. Y nuestro objetivo principal es mostrar tu gloria. Bendice a toda tu iglesia. Síguenos ayudando. Síguenos bendiciendo. Ayúdanos a mostrar tu luz, amando a nuestros semejantes, adorándote. Ayúdanos, Señor, a vivir vidas con propósito, a seguir luchando unidos, a trabajar por Cristo, por tu iglesia y por las almas. En el nombre de Cristo Jesús, nuestro Salvador, te lo rogamos. Amén.

Levanta las manos al cielo conmigo y repite: Señor, levanto mis manos, aunque no tenga fuerzas, aunque tenga mis problemas. Confiésalo con tus labios. Todo el mundo cantando conmigo.

Levanta las manos al cielo conmigo y repite: Señor, levanto mis manos, aunque no tenga fuerzas, aunque tenga mil problemas. Confiésalo con tus labios. Todo el mundo cantando conmigo.

Glorificado sea el nombre de Dios por esta preciosa oportunidad que nos concede una vez más. A Dios toda la honra, toda la gloria y toda la alabanza. Bienvenidos todos los hermanos que ya están con nosotros, sintonizando el Evangelio en Canto. Queremos saludar a todos nuestros oyentes que cada martes, cada jueves comparten con nosotros este espacio radial. Bienvenida a nuestra querida Cachita que está conectada con nosotros desde West Palm Beach. Oh, le damos la más cordial bienvenida en el chat de la Internacional a nuestra querida hermana Jessica Ostaiza que está con nosotros desde Antofagasta, Chile. Nuestra querida hermana Trudis Castañeda desde Miami con nosotros presente. También nuestra querida hermana Amelia desde México con nosotros está presente. Bienvenida a nuestra querida hermana Trudis, que sí logró el primer lugar en la de Panamá. Bienvenida a nuestra querida hermana Gladys, que está junto con todos sus soldaditos y el sacerdote de su hogar. Nuestro querido hermano William Capriel está con nosotros, presente en la familia CC. ¿Por qué CC? Bueno, la inicial de Capriel, Cabrera. Son la familia CC. Tenemos acá completo a Keylor, a Killian, a Caleb. Y nuestra querida hermana Gladys, que también está a todo oído. Nuestra querida hermana Elsa con nosotros también presente. Bueno, tenemos también otros hermanos que aunque no reportan sintonía, sabemos que están conectados, como el hermano Ali, como el hermano Obed, así entre muchos hermanos que se conectan en cada programación. Gracias a los hermanos que están conectados desde Ciudad de Panamá, desde Falcon State, desde Silver Spring, la familia CC con nosotros. Tenemos conexiones desde Miami, desde Colombia, desde West Palm Beach, Panamá, David con nosotros y Chile, Antofagasta, Colombia presente a través de la ciudad de Cartagena de India. Bienvenidos todos los oyentes, los que han escrito su saludito y los que no, pero que sabemos que están con nosotros. Por ejemplo, nuestra hermana Mayela Caballero, que está desde Belén con nosotros. Vamos a elevar a Dios nuestra oración para iniciar esta programación. Dios bueno, Dios santo, Dios justo, te adoramos y te exaltamos porque solo tú eres digno de toda honra, toda gloria y toda alabanza. Gracias, Señor, por esta preciosa oportunidad que nos concedes una vez más de estar haciendo uso de estos medios por los cuales podemos comunicar y transmitir el Evangelio en Canto. Señor, ruégote tu inmenso amor, en tu gran misericordia, perdones mis pecados, faltas y errores cometidos delante de ti, reconociendo tu poder, tu grandeza y tu majestad, y sabiendo, Señor, que ante tu divina presencia no hay hombre que no peque. Pecamos en palabras, pecamos en pensamientos, pecamos en acciones. Señor, considera nuestra humana fragilidad. Recuérdate, Señor, que somos polvo y ceniza. Oh Padre, sé propicio a nuestros pecados. Exonera nuestras culpas, Señor, porque tu sangre vertida en el Calvario nos limpia de todo mal. Rogamos por esta programación que hemos de presentar con el único propósito de recordar cuánto amor tienes para con los tuyos, oh Señor. Guarda, fortalece y bendice a cada hermano que ya está con nosotros conectados y los que han de conectarse. Señor, cada país, desde los Estados Unidos, desde el norte, desde el centro, Señor, cada país, desde los Estados Unidos, desde el norte, desde el centro, desde el sur de América, así como

pagado su estadía, que ya tienen su boleto en la mano, que solamente estamos a 30 días, cuenta regresiva, hermanos. Y el horno está encendido y los panes siguen saliendo. Vengan, que hay mucho que servir. ¿Cuántas bondades nos da el Señor? ¿Cuánto gozo el Señor con estas fiestas que unen al pueblo de Dios con el único propósito de exaltar, de glorificar y de adorar su santo y bendito nombre? Tenemos a nuestro querido hermano Job Castañeda con nosotros. Los hermanos Castañeda están con nosotros. Falta Mirla. Mirla no se ha reportado. Tenemos a nuestra querida hermana Joseph de Ramos y nuestro querido príncipe Alan Ramos con nosotros presente. Gracias a Dios por la asistencia de cada uno de ustedes que hacen que nuestra estadía frente a los micrófonos sean de mucha bendición. Oye, falta nuestro hermano Nelson. ¿Dónde tienes a Nelson, mano Job? ¿Dónde me tiene a Nelson? Bueno, para este día tenemos un himno también que solíamos cantar en la escuela sabática cuando estábamos empezando con nuestra profesión de fe. Y es una verdad sencilla, pero que a veces el hombre la hace complicada. Cristo me ama. Ese es el título del himno que corresponde para este día primero de octubre. Himno número 47, Cristo me ama. Nos hace falta la hermana Elka. Mira, Mirla no es Castañeda, Lisette sí. Bueno, tiene que traer a Lisette, tiene que traer a Lisette. Es falta de velocidad, está lento, hermano Job. Nos hace falta la hermana Mirla, nos hace falta el hermano Nelson, nos hace falta la hermana Elka. Oiga, falta gente. ¿Qué pasa? Están hoy, mire, estamos puntuales nosotros. Vamos a ser puntuales, mi gente. Gracias a Dios por cada uno de ustedes. Y bueno, aquí está nuestra querida hermana Elka, apareció ya con la chicha en la mano. Vamos a escuchar entonces este hermoso himno B47, himno número 47. Vamos a escuchar este precioso himno que lo cantábamos desde niños, cuando estábamos comenzando ahí estábamos aprendiendo este hermoso himno. Vamos a escucharlo con mucha atención.

Reseña del himno número 47, Cristo me ama. La autora del himno Cristo me ama, en inglés Jesus Loves Me, fue la escritora Anna Bartlett Warner, 1824 a 1915. Su padre Henry Warner fue un prominente escritor y su hermana Susan Warner también tuvo una fructífera carrera literaria paralela a la de Anna. Un proyecto conjunto y muy exitoso de ambas hermanas fue una novela

titulada Say and Seal, Di y Sella, en la que un niño, Johnny Fox, se está muriendo. Su maestro de escuela bíblica, John London, le consuela tomándolo en brazos, meciéndolo e inventando una pequeña canción. Cristo me ama, bien lo sé. Su palabra me hace ver que los niños son de aquel quien es nuestro amigo fiel. La novela se convirtió en un éxito de ventas. Cuando el compositor William Bradbury leyó las palabras del pequeño libro de John Lydon que Anna había escrito, inmediatamente compuso una partitura musical infantil para acompañarlas. Cristo me ama pronto se convirtió en el himno infantil más conocido del mundo. A través de los años, este precioso himno ha sido elegido por muchos padres cristianos como la primera canción que enseñan a sus niños pequeños. Sus frases sencillas contienen un atrayente mensaje, fácil de entender por chicos y grandes. Cristo me ama. ¡Qué promesa tan dulce y reconfortante que nos imparte gozo, alegría y la esperanza inconmovible de la salvación! Jesucristo nos amó tanto que dio su vida por nosotros. Y como dijo Él, nadie tiene mayor amor que este, que ponga a alguno su vida por sus amigos. San Juan 15:13. El hecho de dar su propia vida por nosotros es la expresión máxima de su amor. Su calidad y dimensión sobrepasa todo entendimiento. Es aún mayor que el de la más amorosa madre del mundo. Nos amó aún cuando éramos pecadores. Nos sigue amando a pesar de nuestras carencias y debilidades. El inmensurable amor de Jesucristo se derramó gota a gota en el Calvario por ti y por mí. En gratitud, hagamos posible que su amor se extienda a otros a través de este precioso himno de carácter sencillo, tierno e infantil. Llama a tus niños y a toda tu familia, y en la quietud de tu hogar, repite con millones de cristianos a través del mundo, Cristo me ama, bien lo sé. Amén.

¿Qué les pareció esta hermosa reseña? Oh, estamos hablando de unos cuantos añitos que se escribió este himno. Miren qué hermosa letra y cuánto hermoso. Es precioso saber que tenemos la verdad escrita en su palabra. Qué linda forma de decir, Cristo me ama. Es que la Biblia lo dice así, no es un capricho humano, no es una mera realidad del hombre, no, es que está escrito. El amor de Dios se materializó a través de la llegada de su Hijo Jesucristo a la tierra. Esto es precioso, esto es hermoso. Qué lindo es ver como Dios piensa aún en los pequeñitos, que todos sean amados por Dios, se sientan amados. Y cuántas verdades tenemos en su palabra que nos hace ver que el Señor ama a los niños y a nosotros los adultos se nos invita a ser como ellos. Si queremos tener parte en el reino de los cielos, necesitamos ser como los niños. Y por eso el Señor nos dice que debemos volver a nacer, ser esos niños dóciles, no malcriados, niños que aman a Dios. Nosotros tenemos ese hermoso pacto con el Señor. Vamos entonces a compartir un poco sobre estas estrofas que contienen este precioso himno, que ocupa el número 47 de nuestro himnario Voz de los Soldados de la Cruz de Cristo. Un título sencillo, pero que abarca todo. El título es Cristo me ama. Y cuando nosotros escuchábamos a los niños o cuando éramos parte del grupo de los niños que cantábamos este himno nos sentíamos así como que grandotes. Cuando usábamos el himnario para encontrar un himno dedicado a la niñez, para uso exclusivo de la niñez. Uno se sentía así grandote cuando agarraba el himnario y de allí mismo entonaba este precioso himno. Hay varios himnos en esta colección que están abordando la niñez como parte fundamental e importante de la adoración a Dios. Recordemos lo que nos dice el salmista y lo que Jesucristo recordó, trajo a acotación. De la boca de los chiquitos y de los que maman, fundaste la fortaleza, oh Jehová. Así nos dice el salmo y así lo recordó Jesucristo. Y así comienza el mensaje de mi niña que recibió a los 10 añitos. ¿Cuántas verdades, cuántas maravillas encontramos en su palabra que nos fortalecen, nos llenan de esa gratitud, de ese impulso, de ese gozo, de saber que desde antes de ser concebidos ya el Señor nos había amado? Bueno, hacemos un paréntesis acá y le damos la bienvenida a nuestra querida hermana Dalis Montenegros, que está con nosotros desde Concepción, desde Sortobá, presente con nosotros en esta programación. Y como les decíamos, hermanos, estamos ya iniciando el mes número 10 de este año 2026. Y esto nos hace recordar que el tiempo es algo que no espera a nadie, que hace que estamos despidiendo el año 2025. Y ya nos va a tocar despedir el 2026, si es la voluntad de Dios. Mientras tanto, nos ocupamos de servir a Dios, de aprender de Dios y de vivir para Dios. Bueno, este himno, retomamos el tema de este precioso himno que contiene 3 estrofas, nos hace referencia a la verdad suprema revelada en su palabra. Nos dice: Cristo me ama, bien lo sé. Su palabra me hace ver que los niños son de aquel quien es nuestro amigo fiel. Los niños son de aquel, sí,
Y esto lo revela la palabra de Dios totalmente, con claridad, lo revela. Y no hay otro personaje, no hay otro que revele tanto esta verdad que el Hijo de Dios. Cristo se preocupó de una manera especial por los niños. Cuando sus discípulos se les preguntaron que quién sería el grande en el reino de Dios, tomó a un niño y lo puso en medio como ejemplo. Si no os volviereis, si fuereis como un niño, miren esto, sí, es que los niños estaban alrededor del maestro. El carácter dulce y tierno del maestro permitía que ellos estuviesen a su alrededor. Cristo ama a los niños y los ama a tal punto. Muchas veces hemos recordado ese pasaje que está plasmado en Mateo. Mateo tiene en ese capítulo, lo vamos a buscar, Mateo capítulo 19. Es lindo confrontar lo que se escribe en estos himnos en la palabra de Dios. ¿Qué nos dice el Evangelio de San Mateo capítulo 19? Con Biblia en mano acá, pasando las hojas, nos toca lo siguiente. ¿Cómo nos hace referencia la palabra de Dios? Que hace que nos recuerde las maravillas del Señor. Nos dice así, entonces, este es San Mateo 19, versículo 13. Entonces le fueron presentados unos niños para que pusiese las manos sobre ellos y orase. Y los discípulos les riñeron. ¿A quiénes les riñeron los discípulos? A los padres de los niños, porque consideraban que era de poca importancia que el Señor para ellos, para el ojo de los discípulos, que el Señor perdiera su tiempo con los discípulos. Es que los discípulos tenían a Jesús como blindado, no permitían que así las personas se le acercaran. Y estos padres, conscientes de todo lo que sus ojos veían, las grandes maravillas, ver a los ciegos que podían recuperar su vista, a los cojos andar, a los leprosos ser limpiados, que a través de las manos de Jesucristo grandes milagros ocurrían, no se quedaron anestesiados, no se quedaron allí arrinconados. Ellos querían que esas manos milagrosas, que esas manos preciosas tocaran a sus hijos, que esas manos fueran puestas sobre su cabecita, sobre la cabecita de sus hijos, y que el Señor las orara, los bendijera. Usted sabe el gozo, la satisfacción de que estos padres vieran la mano de Jesús puesta sobre la cabeza de su niño. Y no solamente eso, sino que orara. ¿Qué sería de estos niños a los cuales Jesús tomó en los brazos, oró y bendijo? ¿Qué sería de ellos? ¿En qué se convirtieron? Estamos seguros que fueron gran bendición para la extensión del Evangelio, porque al tener un encuentro tal con el Hijo de Dios, nuestra vida no volverá a ser jamás igual. Y Jesús le dijo, dejad a los niños y no se los impidáis de venir a mí, porque de los tales es el reino de los cielos. El Señor se los dijo, los confrontó, y habiendo puesto sobre ellos las manos, se partió de allí. No quedó ni un padre triste porque sus hijos no fueran cargados, abrazados, bendecidos por el Hijo de Dios. Ese es nuestro Dios. Se preocupa por cada uno de nuestros pequeñitos. Nuestra misión como padre es llevárselos a Jesús. Él se encargará de hacer de ellos una obra maravillosa. Y esta experiencia relatada también aparece en el Evangelio de San Marcos capítulo 10. Y vamos a entrar en San Marcos capítulo 10. Qué gustoso es saber que la Biblia lo dice así.
San Marcos capítulo 10. Fíjense que en el Evangelio de San Mateo aparece en el capítulo 19, versículo 13. En San Marcos aparece en el capítulo 10 a partir del versículo 13, que dice así en su santa y bendita palabra. Y le presentaban niños para que los tocase. Y los discípulos reñían a los que los presentaban. Y viéndolo Jesús, se enojó y les dijo: Dejad los niños venir y no se lo estorbéis, porque de los tales es el reino de Dios. De cierto os digo que el que no recibe el reino de Dios como un niño, no entrará en él. Y tomándolos en los brazos, poniendo las manos sobre ellos, los bendecía. Qué hermoso cuadro nos dibujó San Marcos. Aquí vemos un contraste de emociones en el maestro. Gozo por ver a los niños cerca de él y enojo con los discípulos al pretender ahuyentar a los niños porque consideraban quizás que eran molestosos o que no era necesario. ¿Qué manera Jesucristo de reaccionar ante esta actitud de los discípulos? Los reprendió, se enojó y los tomó en sus brazos. Jesucristo tomó a cada uno de estos pequeñitos, puso sus manos sobre ellos y los bendijo. La vida de estos niños jamás sería igual. ¿Y qué verdad tan hermosa nos revela Jesucristo cuando nos dice: De cierto os digo que el que no recibiere el reino de Dios como un niño no entrará en él? ¿Cómo podemos recibir el reino de Dios como un niño? ¿Alguien tiene idea de esta demanda del Espíritu de Dios en estos tiempos también? Porque Jesucristo lo dijo, pero el Espíritu de Dios lo sigue recordando en estos tiempos. ¿Cómo podemos nosotros asegurar que debemos recibir el reino de Dios como un niño? ¿De qué manera Dios nos confronta a que tengamos en alta estima a cada uno de estos pequeños? ¿Cómo Dios nos dice que debemos recibir el reino de Dios como los niños? ¿Cómo reciben los niños el reino de Dios? ¿Cómo reciben? ¿Alguien tiene alguna idea cómo los niños reciben el reino de Dios? Hermanos, qué maravilloso es saber que Dios es el mapa, nos ha mostrado el mapa por el cual podemos entrar y cómo podemos recibir ese reino de Dios que Él vino a compartir al mundo. El Evangelio de San Lucas también nos hace referencia de esta hermosa verdad en el capítulo 18, en el versículo 15, que nos dice: Y traían a él los niños para que los tocase, lo cual viendo los discípulos les reñían. Mas Jesús llamándolos dijo: Dejad los niños venir a mí y no los impidáis, porque de los tales es el reino de Dios. De cierto os digo que cualquiera que no recibe el reino de Dios como un niño, no entrará en él. Dios nos bendiga a través de la lectura de su santa y bendita palabra. ¿Será que es importante este tema? Que tanto el Evangelio de Mateo, el Evangelio de Lucas y de Juan me lo anuncian. ¿Será que es importante? ¿Será que es maravilloso este tema que se sintió tan necesario expresarlo? No es casualidad, hermanos, que aparezca esta verdad revelada en estos evangelios. No es casualidad. La Biblia lo dice así. Cristo ama a los niños. Son su especial tesoro. Son de gran estima
a los ojos del Señor. Y no solamente los niños, se nos invita a los adultos a ser como ellos e incluso a recibir el reino de Dios como un niño, con la alegría, con la sencillez, con la humildad y con la dependencia hacia el Padre para poder habitar ese eterno hogar. Dios ama a los niños, sí, pero también demanda que en nosotros se encuentre esa sincera adoración, porque precisamente es de la boca de ellos donde la alabanza se perfecciona, donde se mantiene creciendo la alabanza a Dios. En la boca de los niños se perfecciona. Nos dice el coro de este hermoso himno: Cristo me ama, Cristo me ama, Cristo me ama. La Biblia lo dice así. La segunda estrofa compone la verdad de la crucifixión. Cristo me ama, pues murió y el cielo me abrió. Él mis culpas quitará y la entrada me dará. El Señor murió en la cruz por grandes y chicos, por jóvenes, por ancianos, por bonitos y feos, por gordos y delgados, por todas aquellas personas que abrazan esta verdad salvadora. Cuando el Evangelio de San Juan inicia, revela una verdad un poco triste. En el capítulo 1 nos dice precisamente que a los suyos vino, pero los suyos no le recibieron. Pero allí no quedó eso. Todos aquellos que le recibieron les dio potestad de ser hechos hijos de Dios a los que creen en su nombre. Él murió para darnos salvación. Y lo más lindo es que su muerte nos trajo vida y vida en abundancia, quitando de nuestras almas toda mancha de pecado y permitiendo así el paso a esa redención que el Señor a través de su Hijo nos ofrece hoy. Hermanos, no desperdiciemos esta gloriosa verdad y este regalo inmerecido. No es por nuestra gran capacidad ni por nuestro valor, es por el eterno amor de Dios. Él murió para darnos vida. Esa vida que emana de Cristo es perenne. Entonces, no hagamos las heridas del Señor más grande despreciándolo. Permitamos que cada día podamos abrazar ese regalo que Él nos ha concedido. Nos dice la última estrofa: Cristo me ama, es verdad, y me cuida en su bondad. Cuando muera, si soy fiel, viviré allá con Él. La fidelidad es una característica de los salvados. ¿Fieles a quién? Fieles al Señor, fieles a su palabra, fieles a su verdad, fieles a su plan, fieles a esa promesa que Él nos ha hecho. Y que hay una cosa que Él no sabe hacer, el Señor no puede hacer, no puede mentir. Séme fiel, miren esto, como nos dice su palabra. Y no, es que, hermanos, nuestra guía entera y total debe estar cimentada en la palabra. No puede haber más, no puede más. Ningún argumento humano, ninguna, nada, nada. Tiene que ser la palabra de Dios en nuestras vidas. Cuando Jesucristo le dice a la iglesia en Apocalipsis capítulo 2, sé fiel hasta la muerte y te daré la corona de vida. Es verdad que cuando muramos y somos fieles, viviremos con Él. Sí, es una verdad bíblica. Sí, la corroboramos por medio de las páginas de la palabra de Dios. Sí, usted le invito a visitar
las páginas de la Biblia y se sienta y deje que la palabra hable. Permita escuchar la voz de Dios a través de la Escritura. Usted abre la palabra en el capítulo 2 del libro de Apocalipsis, en el versículo 10. Miren la promesa que el Señor dice: a la iglesia de Esmirna. Recordemos que en el Apocalipsis hubo dos iglesias. De las siete cartas o de las siete iglesias que recibieron estas cartas, solo dos iglesias fueron halladas sin mácula, sin reprensión. Y una de esas fue la iglesia de Esmirna y la iglesia de Filadelfia. ¿Qué nos dice el Señor en esta carta? ¿Qué manera Dios de halagar a su pueblo cuando le dice y escribe al ángel de la iglesia en Esmirna, el primero y postrero, que fue muerto y vivió, dice estas cosas? Yo sé tus obras y tu tribulación y tu pobreza, pero tú eres rico. Y la blasfemia de los que se dicen ser judíos y no lo son, mas son sinagoga de Satanás. No tengas ningún temor de las cosas que has de padecer. He aquí, el diablo ha de enviar a algunos de vosotros a la cárcel, para que seáis probados y tendréis tribulación de 10 días. Sé fiel hasta la muerte, y yo te daré la corona de la vida. El que tiene oído para oír, oiga lo que el Espíritu dice a las iglesias. El que venciere no recibirá daño de la muerte segunda. Que el Señor Dios Todopoderoso nos bendiga a través de la lectura y la práctica diaria de su palabra. ¿El Señor nos va a proteger? Sí. ¿Van a haber tribulaciones? Sí. Pero hay promesa de su protección. Y lo mejor de todo es saber que no recibiremos daño de la muerte segunda. Hermanos, ese es un regalo que no podemos rechazar. Es el regalo hermoso. ¿Qué otro hombre, qué hombre en este mundo ha dado promesas tales? Ninguno. Por eso el apóstol Pedro, cuando confesó a Jesucristo, lo dijo sin titubear: tú eres el Cristo, el Hijo de Dios. ¿A quién? Cuando le dijeron: Señor, ¿a quién iremos? Cuando Jesucristo los confrontó a los 12, al ver aquella cantidad de discípulos que desertaban en el camino de la fe, Jesucristo se dirigió a sus 12 discípulos y le dijo: ¿queréis vosotros iros también? A mí me llama mucho la atención esa parte, que Jesucristo no les dijo: ustedes también se van, no se vayan, no me dejen, yo he fundado, tengo un plan maravilloso con ustedes, ustedes son las 12 columnas. Ustedes no se pueden ir. No. ¿Queréis vosotros iros también? A veces nosotros somos movidos por lo que hacen las masas. Allí estaban desertando. Pero qué manera Jesucristo, cuando escuchó a Pedro decirle: Señor, ¿a quién iremos? ¿A quién iremos? Solamente tú tienes palabras de vida eterna. No hay otro, hermano. No hay otro camino a la vida eterna. Y ese que les preguntó a los discípulos: ¿queréis iros vosotros también? Hermanos, pueblo se puede levantar aún de las piedras. Gózate con el llamado que has recibido de Dios. Gózate con el nuevo nacimiento. Gózate en ser ese niño que depende total y absolutamente de Dios. Gózate al saber que Cristo te ama. Gózate en saber que tu fidelidad hacia Él será recompensada. Gózate en servirle en la hermosura de la santidad. Gózate en sentirte amado. Gózate en saber que no hay otro nombre debajo del cielo dado a los hombres en quien nosotros podamos ser salvos. Gózate en esa verdad que muchas veces olvidamos. Los afanes del día a día, quizás a veces no nos preocupamos por escuchar su voz diariamente a través de la Escritura. Pero Cristo te ama, la Biblia lo dice así.
Cristo está esperando ese glorioso reencuentro en la patria celestial, en el reino de Dios. Cristo tomó tiempo para orar por ti. Cristo tomó tiempo para interceder por ti delante de su Padre. No solamente te pido por estos. Qué hermosa forma el Señor de interceder porque nos ama, porque sabe que nosotros con nuestra capacidad no podremos alcanzar ese regalo, pero que cuando nosotros nos apegamos fielmente a su plan, hermanos, no tenemos margen de error. Cuando nosotros nos apegamos, no tenemos margen de error. De verdad, Dios es maravilloso. Qué lindo cuando el Señor expresó, yo ruego por ellos. No ruego por el mundo, sino por los que me diste, porque tuyos son, somos del Señor, somos del Señor. Hermanos, qué maravilloso. Cuando Jesucristo en la oración intercesora expresó, yo les he dado tu palabra y el mundo los aborreció porque no son del mundo, como tampoco yo soy del mundo. Estamos abrazando la palabra de Dios. Sí, si estamos creyendo lo que está escrito en su palabra, si estamos creyendo, si estamos siendo alimentados de esta verdad que aumenta nuestra fe y nos permite vencer las dificultades con el poder de su palabra, esas promesas que Él ha abierto para cada uno de los que han creído en su verdad. Qué maravilloso es saber, hermanos, que ya nosotros, aunque estamos en el mundo, no somos del mundo y su palabra nos santifica. Su palabra nos regenera, su palabra nos alimenta. Así que, mis amados hermanos, recibamos esta verdad gloriosa revelada en este hermoso canto infantil. Cristo me ama. La Biblia lo dice así. Él murió y resucitó y al cielo me va a llevar. Si yo permanezco fiel en Él, sus palabras se hacen verdaderas en nuestra vida. Fidelidad. El Señor pide de nosotros que seamos fieles. Pide de nosotros como niños amados que nos apeguemos a Él, que dependamos de Él, que le miremos a Él. Los niños no tienen esa malicia, no tienen ese corazón lleno de rencor. Los niños aman, los niños perdonan, los niños dependen de sus padres. Los niños están al alcance de su padre. Cuando les da una orden, los niños obedecen. Los niños que el Señor tocó, abrazó. Hermanos, usted ve este cuadro de estos evangelistas que se preocuparon por escribir este hermoso hecho. Usted deduce definitivamente, ¿está usted llevando su hijo al maestro? Para que el maestro toque sus vidas, para que el maestro transforme sus corazones. Usted realmente está tocando esa parte importante, está siendo parte del plan de Cristo para su familia. Usted está direccionándose a Cristo, conduciendo su familia para que Cristo transforme vidas, cambie corazones. Porque si no lo está haciendo, estamos en serios problemas. Llevemos nuestros hijos, llevemos nuestros seres amados a Cristo. Dios es maravilloso. Dios es precioso. ¿Es maravilloso el Señor? Sí, es maravilloso. Dios nos ama y es una verdad que no podemos negar. Cuando el enemigo venga a susurrarle, recuerde lo que dice la palabra de Dios. El Señor nos ama.
La Biblia lo dice así. Nos amó. Nos entregó el mayor tesoro. Y hoy por hoy estamos invitados a vivir con Él por la eternidad. Aquí nos estamos ensayando, hermanos. Aquí nos ensayamos lo que será la vida plena en Jesús. Aquí nos estamos, así como los atletas tienen previo entrenamiento antes de entrar a la competencia real. Nosotros aquí nos deleitamos en la presencia del Señor y nos ensayamos para esa hermosa casa, ese hermoso lugar que el Señor nos tiene preparado. Cuando muera, si soy fiel, viviré allá con Él. ¿Ustedes alguna vez han pensado que si ustedes mueren, qué quieren que les escriban en su lápida? ¿Qué quieren? ¿Ustedes alguna vez han pensado qué les gustaría que las personas leyeran en su lápida? Aquí descansa un gran siervo de Dios. Hasta mañana, Señor, hasta que tú me levantes, hasta el escuchar, hasta que la trompeta me despierte. ¿Qué les gustaría? ¿Qué les gustaría que su lápida tuviera? ¿De qué manera quisiera que los reconocieran? Cuando muera, si soy fiel, viviré allá con Él. ¿Qué manera Dios está asegurándonos que esa recompensa está próxima a ser recibida? Dios es maravilloso y Dios nos ama. Aprovechemos este tiempo que lo tenemos como abogado defensor y no esperemos que ya ese tiempo se limite y lo tengamos ya como juez. Aprovechemos esta gracia gloriosa que sigue fluyendo en la vida de aquellos que están prestos a escuchar su palabra y abrazarla con gozo, como un niño cuando se le entrega ese regalo preciado. ¿Ustedes se han fijado en las expresiones y en las actitudes de un niño cuando recibe lo anhelado, cuando recibe un regalo? ¿Ustedes han notado de qué manera un niño recibe ese regalo? ¿Ustedes han notado cómo recibe ese regalo y cómo trata a la persona que le entrega ese regalo? Aprendamos de los niños. Los niños tienen tanto, tanto que enseñarnos, hermanos. Dice el hermano, que mejor no tener lápida. Yo les voy a decir una cosa y se los digo de corazón. Para cómo va el mundo, a mí, en lo personal, no me gustaría encontrarme en los tiempos del fin. Yo preferiría que el Señor me guardara tranquilita, tranquilita. Mejor miren que el pan se quema hasta en la entrada al horno. Así que en la sacada del horno usted se puede quemar el pan. No, mejor es guardadita, estamos más bonitos, estamos allí esperando. Yo en lo particular, Mervalia Ramírez, si a mí el Señor me llegara a preguntar, ¿quieres estar conmigo? No, Señor, guárdame, mejor guárdame. Cierra tú mis ojitos y levántame cuando sea el tiempo oportuno. Pero los tiempos que se avecinan, hermanos, y lo que se está asomando, y de aquí al 2030, si el Señor no ha llegado, Padre eterno, les digo de verdad, hasta que da nervio, como dice el hermano Job, hasta que le hace temblar las muelas de lo que feo que esto está, se está poniendo muy, muy difícil. Así que eso es mi opinión en lo que a mí concierne. No sabría cómo reaccionar ante las situaciones tan difíciles que se están tejiendo en los últimos tiempos. Imagínense tener las limitaciones, las situaciones. Dios tenga misericordia y nos ayude. Y estamos seguros que el Señor no va a permitir que nosotros seamos probados más de lo que nosotros podamos resistir. Y en su sabiduría y en su amor, descanso en su palabra, descanso en esa preciosa promesa que el Señor nos ha dado. En Él descanso. Y cuando nosotros descansamos, en su promesa, nuestra fe se fortalece. Nos ponemos más robustos en la fe. Cuando vengan, hermanos, no hay nada que nos haga mantenernos más firmes en el camino de Dios que
poner nuestra mirada en las palabras de Dios, confiando plenamente en Él. Y para nosotros es sumamente alentador saber que Él nos ama y que nos espera y que nos aguarda y que quiere estar con nosotros y que ahora nos estamos ensayando ante su presencia, pero que Él anhela que hayan en nosotros esos cambios, que hayan en nosotros esos cambios y ese fruto que Él anhela cosechar de nuestras almas. Entonces sigamos, dejémonos guiar en la presencia de Dios. Y realmente los tiempos, y usted quizás le parecerá muy aburrido, pero los tiempos están cada día más peligrosos. Si usted no ve las señales, es porque usted no quiere. Pero las señales están en todos lados, en el cielo, en la tierra, en la mar, en la multiplicación de la maldad. Si usted no las quiere ver, ya es su asunto. Pero de que es. Y el Espíritu de Dios sigue dando voces. El Espíritu de Dios sigue dando voces, mis hermanos. Voces. Así que si usted no las quiere escuchar, preste atención. Así que sí, el Espíritu de Dios sigue alertando, sigue enseñando. Y Dios nos sigue recordando que hay un suceso próximo que está por acontecer a esta humanidad. Y haciendo la conexión de lo que nos dice la última estrofa, cuando muera, si soy fiel, viviré allá con Él. Es una realidad. Quizás no todos van a morir, porque el apóstol Pablo nos hace referencia a eso. Pero sí todos tenemos que entregarle cuentas a Dios. Y ya para cerrar, quiero compartir este precioso mensaje del Espíritu Santo para confrontar lo que estamos compartiendo. En el año 2018, en La Chorrera, en el 27 de octubre, dentro de 26 días, van a ser 8 años de este mensaje. Dice así, este mensaje lo recibió el superintendente Eric Gómez, dado al discípulo Humberto Cerrut, y dice así, ¿cuántos desprecios por la sangre de Cristo que ha derramado por amor? El Señor nos ama, sí nos ama. Por amor el Señor derramó su sangre y nos dice, mi espíritu es el que da vida, la carne nada aprovecha, los descuidados y desobedientes no triunfarán. ¿No ven el tiempo y el peligro y la escasez? ¿Qué más señal quieren? Mi arco iris que he puesto es mi pacto con los fieles. Humberto, no más descuido en mi casa, porque mi casa, casa de oración, será llamada. Si cuidas esta bendición, cantarás el cántico de los redimidos. Amén. ¿No vemos los tiempos, hermanos? ¿De qué manera el Señor nos los va a manifestar? Así que como dice la palabra de Dios, el que tiene oídos para oír, oiga lo que el Espíritu dice a la iglesia. Sí, es cierto, es que ¿a quién le va a gustar que les digan, que hablen de estos acontecimientos? Pero no podemos esconderlo, es una gran verdad. Dios está próximo y esto, lejos de asustarnos, nos debe llenar de esperanza. Pero les digo la verdad, a mí no me gustaría ver estos últimos tiempos, les confieso de verdad. Señor, ten misericordia. Bueno, mis amados hermanos, gracias por haber estado con nosotros durante esta hora. Agradecemos la asistencia de nuestra querida hermana Hilda Santana desde Las Mañanitas, que ha estado con nosotros, a nuestra querida hermana Gilne Marina Hernández, nuestra querida hermana Milena Molina desde Montería y nuestro querido hermano Nelson. ¿Cómo nos hacía falta el hermano Nelson? Bueno, el hermano Job, que está esperando la chicha y el pan para merendar. Estaba hablando con el hermano Nelson, que hizo referencia a una experiencia bonita que tenían llamado El Rincón de la Amistad, ¿no? Y me encantó ese título, El Rincón de la Amistad. Tener un tiempo así bonito para compartir. Yo le decía, pero sería bonito tener como el rincón de merendar. Y ahí el administrador seguro que va a ser el hermano Job, segurísimo. El Rincón de Merendar. Oh. Bueno, mis amados hermanos, gracias a cada uno
por su compañía. Les invitamos para el próximo martes, si Dios nos presta la vida y la salud, que sería cinco, no, sería 6 de octubre. Santo Padre, el 6 de octubre estaríamos compartiendo el himno número 48 de nuestro himnario, ¿eh? Que ya el hermano Nelson dijo que sí, que fuera el hermano Job que administrara, porque el hermano Job sirve como los nicaragüenses, hasta que le reviente el ombligo, dice el hermano Job. A él no le gusta que le sirvan como, mejor no digo la nacionalidad, hermano, porque bueno, el hermano Job es muy descriptivo, él es muy descriptivo. Así que les invitamos para el próximo martes 6 de octubre, donde estaremos disfrutando de esta programación y compartiendo el himno número 48. Le damos gracias a cada uno de nuestros oyentes que han sintonizado desde Fort Lauderdale, desde Silver Spring, desde Ciudad de Panamá, desde David, desde Falkenstein, México, Comalcalco con nosotros está. También los hermanos que están desde Miami, desde Colón, desde Henderson, donde está nuestro querido hermano Nelson. Desde West Palm Beach, tenemos 9 conexiones desde West Palm Beach. Oh, hermana Cachita, tiene bastante gente que allí escucha la radio. Desde Dallas, también desde Antofagasta, Chile. Gracias a cada uno de nuestros oyentes por compartir con nosotros esta hora. Agradecemos realmente su compañía. Ay, ay, ay, dice el hermano Nelson, el rincón de los ay, dice, no, no, no, ese no, ya, ¿verdad, hermano Job? ¿Qué dice hermano Job? Ahora vamos a tener el rincón de las, de el rincón de las meriendas o el rincón de compartir. ¿Cómo quedaría allí? Tenemos que organizar algo así bonito. La amistad es una característica de los hijos de Dios, hermano Job. Eso, pero ¿qué? ¿Quiere ser el hermano el que administre ese tiempo? Dice que está desde AVE, México, Ciudad de Panamá. Saludos desde la Avenida México, Ciudad de Panamá, hermano Ali, siempre conectadito, así como el hermano Obed. Oh, dice, y la hermana Damaris también. Hasta el martes con la ayuda del Señor. Así que bueno, hermano, en serio, deberíamos hacer algo así, buscar un lema para el grupo. Sí, hermano Nelson, ya usted me encendió el foquito con ese. El rincón de la amistad, el rincón de merendar. ¿Suena? Tenemos a la hermana Elka con la chicha, el hermano Jorge es el que va a encargarse de organizar quiénes van a traer, la hermana Eunice. Oye, no he visto a la hermana Eunice. ¿Dónde estará la hermana Eunice? Para trabajar, no, pero para velar a los demás, eso sí. Oh. Tenemos la ausencia de la hermana Eunice. Ay, ay, ay. Tenemos que, pobrecita, la hermana Eunice llegó de Cuba. Bueno, pues. Bueno, mis amados, será hasta el próximo martes. Un abrazo enorme a la distancia. Que el Señor Dios Todopoderoso les bendiga. Estamos a tan solo 30 días de la Conferencia Internacional Inagotable. Oiga, estamos sumamente agradecidos con Dios por lo bueno que ha sido. Y créanme que en mi corazón hay una gran alegría de saber que si Dios nos permite la vida y la salud, podremos conocer a muchos de nuestros hermanos que a través de la radio hemos compartido con ellos durante años. Y eso para mí es de suma alegría, de sumo gozo. Saber que pueda conocer a la hermana Nibia, a Lini, saber que pueda conocer a, bueno, la hermana Migdalia ya la conocí en el año 2021, pero volverla a ver, oh, para mí es una alegría conocer a la hermana Susana. Oiga, de verdad que eso me trae mucha, pero mucha, mucha satisfacción saber que pueda conocer a mis hermanos en la fe. Conocer al hermano Bet Luis, a su esposa, al hermano Daniel, que hemos estado trabajando con él en el Ministerio de la Música, ayudando a escribir las reseñas de los himnos. De verdad que esto para mí es muy grato, saber que Dios nos concederá compartir con nuestros hermanos, nuestro hermano Ezequías, que es el director de la radio, Soldados de la Cruz de Cristo, a su esposa, en fin, esto es maravilloso. Y saber que vamos a tener la oportunidad y el gran honor de que pasen un sábado con nosotros acá en la congregación. De verdad que esto es lindo. Yo en lo particular estoy muy, pero muy contenta. Lástima que no me venga la hermana Trudis. Lástima que no me venga la hermana Gladys.
Mire, la hermana Gladys ya va a compartir su salmón con cebolla, culantro y un toquecito de limón. Oh, eso sabe, eso debe saber especial. Y el hermano Homno dice que nos va a mandar una foto. Se mudó al nursing home. Oiga, hermano, de verdad que voy a creer lo que dice la hermana Lini. No me haga sufrir. Le cayó el comején al piano. No, no, no, no. Ay, padre. Pues sí, de verdad que vamos a estar muy, muy agradecidos con Dios por todo esta. Saber que ya los hermanos tienen sus boletos y que orar para que todo salga bien, para poder compartir este tiempo. Y de verdad que sí, ya tenemos aquí a la hermana Gladys que tiene la especialidad del salmón. A ver qué especialidad podremos hacer. La hermana Elka dice que el bien me sabe con queso blanco. Oh, eso es riquísimo. Hermano, el nursing. Oiga, oiga, de verdad. No, no, no, así no se puede, así no se puede. El hermano Job se va a Israel. Ay, hermano Job. Bueno, le vamos a extrañar, pero por ahí lo vamos a llamar para compar, para que vea que estemos todos allí reunidos y vamos a dejarle ahí la silla a usted en vacío para decirle, mire, falta usted y falta la hermana Trudy. Falta usted. Se va a tener una buena cantidad de hermanos que con la ayuda de Dios pues vamos a poder compartir si así es su voluntad, si el Señor nos presta la vida y la salud. Y bueno, de verdad estamos sumamente agradecidos con Dios por todo lo bueno y todo lo maravilloso que ha sido. Que el Señor, mis amados, les bendiga. Y el hermano Job, oremos también por el hermano Job, por la hermana Trudis, que durante el mes de noviembre tendrán también un viaje a Israel, que sea de mucha bendición para él, pues durante muchos años este ha sido su anhelo. Y qué bueno es que el Señor le complazca en regalarle este viaje a ese lugar. Oramos, mis amados, Dios bueno, Dios santo, Dios justo, Dios eterno, grande en poder y en mucha misericordia. Nuestra alma te alaba, te glorifica, te adora por las bondades que a diario nos concedes disfrutar, Señor. Perdónanos cuando a veces olvidamos lo que nos das y nos centramos quizás en lo que no necesitamos o pensamos que nos falta. Pero tu gracia es abundante, tu misericordia se renueva, tu amor no tiene fin. Señor, te damos gracias por este tiempo que nos has concedido compartir de este hermoso himno, saber que nos amas, saber que deseas que seamos niños no fluctuantes, sino bien portados, niños que en cuanto a la manera de pensar sin malicia, sin maldad, con un corazón puro. Ayúdanos, Señor, a recibir tu reino como un niño. Ten misericordia, Dios mío, te damos gracias por los países que se han conectado en este día, los hermanos que desde los Estados Unidos, desde Panamá, los hermanos que desde Colombia, desde México, desde Chile, desde Alemania, han estado con nosotros compartiendo durante esta hora. Fortalece su fe, Señor. Llénales de tu gracia. Cúbrelos con tu poder. Rogamos por los hermanos que necesitan de ti, de ese poder sanador, Señor. Tú eres todopoderoso. Tú eres medicina. Eres doctor. Nos has creado, Señor. Y tu voluntad no es que estemos sufriendo. Tu voluntad es que fortalezcamos nuestra fe en ti. Rogamos por aquellos padres que anhelan por el regreso de aquellos hijos que heridos por el pecado se han ido, Señor. Ten misericordia de aquellos padres que elevan sus oraciones diarias a ti por esos hijos amados, así como muchos hijos que anhelan que sus padres también lleguen a tus pies. Padre, fortalece nuestras vidas. Permite que podamos cimentarnos en tu palabra, que es inamovible, Señor. Tu palabra es fiel, es verdadera, que nada ni nadie nos aparte de ti, Señor. Rogamos por los enfermos. Cúbrelos, Señor, debajo de tu manto. Sánales y serán sanos, Señor. Ten compasión de aquellos que sufren. Hay enfermedades del alma, Señor, que solamente tú puedes tratar y solamente tú puedes sanar. Glorifícate, Señor, en medio de tu pueblo. Rogamos por esta conferencia, por esta reunión de tus hijos, Señor, que de distintos países

glorifícate en medio de tu pueblo. Te lo ruego en el nombre de Jesús, tu Hijo amado. Amén, amén y amén. Y ahora pedimos que el bendito amor de Dios, la gracia y la paz de nuestro Señor y Salvador Jesucristo, la compañía y la comunión de tu Espíritu Santo, quien es nuestro eterno Consolador, sea con cada uno de tus hijos, nos guarde desde ahora y para siempre. Amén. Bueno, mis amados hermanos, tenemos una promesa. El hermano Job nos va a hacer un vivo desde el Monte de los Olivos. ¡Oh, perfecto! ¡Perfecto, hermano Job! Eso está de lujo. No tenemos que transmitir eso por la radio. Eso tiene que ser a nivel mundial, que lo conozca. Bueno, que el Señor Dios Todopoderoso me les guarde, me les bendiga. Y gracias a cada uno de nuestros amados hermanos por estar en compañía de sus siervos. El Señor les guarde y les bendiga.

Levanta tu aplauso a él fuerte. Eres poderoso, Señor. 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Aleluya. 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

quiero invitarte que con tu mismo corazón y en unidad, en un mismo sentir, cantemos esto al Señor y le demos la gloria por medio

Señor, recibe nuestra oración, que es desde el fondo del corazón de tus hijos, Señor. Recibe alabanza, gloria y honra a ti, Señor. Recibe todo aplauso de tus hijos en este día, Señor. Levantamos tu nombre. Te confesamos como nuestro Señor.

El Señor.

Una vida con propósito, día 5, tomado del plan devocional del mismo título, escrito por Rick Warren. ¿Qué es tu vida? Santiago 4:14. No vemos las cosas como son, las vemos de acuerdo con nuestro modo de ser. Anaïs Nin. La manera en que ves tu vida modela tu vida. La manera en que definas tu vida determina tu destino. Tu manera de ver las cosas influirá en cómo emplees tu tiempo, tu dinero, tus talentos y cómo valoras tus relaciones. Una de las formas de entender a los demás es preguntándoles, ¿cómo defines tu vida? Te darás cuenta de que hay tantas respuestas diferentes como tantas sean las personas a las que les preguntes. Me han dicho que la vida es como un circo, un campo de minas, una montaña rusa, un rompecabezas, una sinfonía, un viaje y un baile. La gente afirma, la vida es un carrusel, unas veces está arriba y otras abajo, y a veces das vueltas y vueltas. O la vida es una bicicleta de 10 velocidades, y algunas nunca las usamos. O la vida es un juego de cartas y tienes que jugar la mano que te den. Si te pidiera que dibujaras un cuadro de tu vida, ¿qué imagen te vendría a la mente? Esa imagen es una metáfora de tu vida. Es la manera de ver la vida que has tenido, consciente o inconscientemente. Es tu propia descripción de cómo funciona la vida y qué esperas de ella. La gente expresa a menudo la perspectiva de sus vidas en la forma de vestir, las joyas, los automóviles, los peinados, los adhesivos en los parachoques e incluso los tatuajes. Tu perspectiva silente influye en tu vivir más de lo que te imaginas. Ella determina tus expectativas, tus valores, tus relaciones, tus metas y tus prioridades. Por ejemplo, si crees que la vida es una parranda, entonces tu valor primordial en la vida será pasarla bien. Si ves la vida como una carrera, le darás valor a la velocidad y es posible que siempre andes deprisa. Si ves la vida como una maratón, la perseverancia será valiosa para ti. Si la vida para ti es un deporte o una batalla, ganar será muy importante. ¿Cuál es tu visión de la vida? Es muy posible que bases tu vida en una imagen errónea. Para poder cumplir los propósitos que Dios tiene para ti, tendrás que cuestionar la sabiduría común y sustituirla por enfoques bíblicos de la vida. La Escritura declara, no se amolden al mundo actual, sino sean transformados mediante la renovación, el cambio de su mente. Así podrán comprobar cuál es la voluntad de Dios. La Biblia nos ofrece tres enfoques o metáforas que nos enseñan qué es la vida desde la perspectiva de Dios. La vida es una prueba, un fideicomiso y una asignación temporal. Estas ideas son la base de una vida con propósito. Le echaremos un vistazo a las primeras dos en este capítulo y a la tercera en el próximo. Punto de reflexión, la vida es una prueba y un fideicomiso. Versículo para recordar, el que es honesto en lo poco, también lo será en lo mucho. Lucas 16:10. Pregunta para considerar, ¿qué me ha ocurrido recientemente que ahora veo que era una prueba de Dios? ¿Cuáles son las cosas más grandes que Dios me ha confiado?

0: de Dios. Vamos a estar escuchando ya la charla, la conferencia primera de este día, en la voz del pastor Misael Correoso. Él nos trae un importante tema, hermanos. Vamos a estar atentos y a prestar también la ayuda en oración para que todo pueda desarrollarse con la dirección de nuestro Dios y que todos seamos muy edificados. Sentido de pertenencia es el tema que se va a exponer en este momento. Presentamos con mucho gusto a el pastor Misael Correoso.
1: Vamos a dar gracias al Señor porque Él en su bondad nos concede la oportunidad de poder compartir con ustedes la palabra de Dios. El tema que les traemos hoy lleva como título Sentido de Pertenencia. Sentido de pertenencia. El sentido de pertenencia tiene que ver con el sentimiento de identidad que una persona genera con la comunidad con la que interactúa para alcanzar metas en común. Este sentimiento se convierte en acción. La persona que lo experimenta actúa en consecuencia a este sentimiento. Bueno, el propósito de esta exposición es que nos adueñemos del sentido de pertenencia. Este propósito contiene cuatro preguntas básicas. ¿Por qué es importante tener un sentido de pertenencia en una comunidad? ¿Cómo se genera el sentido de pertenencia en la iglesia local? ¿Qué implica tener un sentido de pertenencia? ¿Cómo identificar a los miembros que tienen un sentido de pertenencia en la iglesia local? Y estaremos concluyendo esta exposición con un testimonio personal. Pasemos a la introducción del tema, trayendo una reflexión, una fábula. Cuenta una fábula de Esopo que un león solía acechar en un campo en el que pastaban cuatro bueyes. Muchas veces intentaba atacarlos, pero siempre que se aproximaba, los bueyes se ponían rabo con rabo, de modo que independientemente de por dónde se acercara el león, se encontraba con los cuernos de uno de ellos. Sin embargo, al final acabaron peleándose entre ellos y cada uno se fue a pastar a solas en una esquina del campo. Entonces el león los atacó uno por uno y pronto dio cuenta de todos. La iglesia que se mantiene unida disfruta de estabilidad, de seguridad, logra los objetivos más altos, sufre menos y es capaz de suplir las necesidades de sus miembros. Se necesita que cada miembro de la iglesia asuma un papel de actividad para que la iglesia no sufra, para que la iglesia siga hacia adelante. Y esto lo logramos a través del compañerismo, a través del compromiso, a través de las actividades que generamos para que la iglesia siga creciendo y desarrollándose. ¿Cómo lo hacemos? Lo hacemos a través de nuestros talentos, a través de nuestros dones, de nuestras capacidades, para que la iglesia funcione en óptimas condiciones. Si nosotros trabajamos en una iglesia local, nuestra meta como miembros de esa iglesia local es que esa iglesia no carezca de ningún beneficio, porque cada miembro está supuesto a dar de lo que tiene a la iglesia local, suplir las necesidades de la iglesia local. Por eso este tema es tan importante. es tan importante. Vamos a pasar a la pregunta: ¿por qué es importante tener un sentido de pertenencia en una comunidad? Las personas que son miembros de una comunidad gozan de un sentimiento de seguridad en sus vidas porque confían en que los otros miembros de la comunidad, sus compañeros, les apoyarán en cualquier circunstancia a resolver un problema o a satisfacer una necesidad espiritual, material o psicológica. Las comunidades tienen en común sus creencias y valores, hablan un mismo lenguaje, pertenecen a una zona o a un país, tienen costumbres, normas y actividades interrelacionadas y tienen un mismo propósito. El propósito es favorecer a la comunidad a la que ellos pertenecen. Por eso el sentido de pertenencia no trata exclusivamente de lo que recibimos, trata también de lo que damos. Nosotros recibimos algún beneficio, pero damos también algo que beneficia al resto de los miembros que componen la iglesia local. Noten lo que dice Pablo en Filipenses 4:15. Y sabéis también vosotros, filipenses, que al principio de la predicación del Evangelio, cuando partí de Macedonia, ninguna iglesia participó conmigo en razón de dar y recibir, sino vosotros únicamente. Así que vivir en comunidad significa dar y recibir. Hay un fenómeno que está sucediendo dentro de nuestra iglesia, que la gente dice amar a Cristo, pero no a la iglesia. Y hay una incongruencia tremenda en ello, porque Cristo es la iglesia. El cuerpo de Cristo es la iglesia. Y el cuerpo de Cristo es Cristo. Repitan conmigo: la iglesia es Cristo. La iglesia es Cristo. Y no lo digo yo, lo dice el mismo Cristo. Cuando Saulo de Tarso estaba persiguiendo a la iglesia del Señor, Jesús se le apareció y le dijo: ¿por qué me persigues? ¿A quién perseguía Pablo? A la iglesia. Si la iglesia no fuera Cristo, Cristo no hubiese dicho: ¿por qué me persigues? Dura cosa te es dar cosas contra el aguijón. Señor, ¿quién eres? Yo soy Jesús, a quien tú persigues. Encontramos en otro pasaje también de las Escrituras que Cristo es la iglesia. Al final de los siglos, o al final del siglo, cuando Cristo venga por la iglesia, Cristo le dirá a la iglesia: por cuanto tuve hambre y me diste de comer, tuve sed y me diste de beber, fui forastero y me recogiste, estuve enfermo y en la cárcel y viniste a mí, venid benditos de mi Padre a heredar las mansiones que he preparado para ustedes. Señor, pero ¿cuándo te vimos en necesidad? ¿Cuándo te vimos hambriento? ¿Cuándo te vimos sediento? ¿Cuándo te vimos forastero? ¿Cuándo te vimos en la cárcel y vinimos a ti? Y el Señor dice: por cuanto lo hicisteis a unos de estos mis hermanos más pequeños, a mí lo hicisteis. La iglesia es Cristo. Yo no puedo amar a Cristo sin amar a la iglesia del Señor. Si yo sirvo a la iglesia, estoy sirviendo a Cristo. Y si sirvo a Cristo, estoy sirviendo a la iglesia. Porque Cristo es la iglesia. Vivir en comunidad entonces ayuda a que las personas puedan desarrollarse y alcanzar objetivos más altos, como el objetivo de alcanzar nuevas almas. Esto es un trabajo de la comunidad cristiana. Esto es un trabajo de la iglesia. En todos los sentidos, la iglesia debe involucrarse en lo que compete a ella. Cuando pertenecemos a el cuerpo de Cristo, cuando pertenecemos al cuerpo de Cristo, hay objetivos, hay ayuda, hay apoyo, existe protección, existe crecimiento, existe desarrollo, existe también realización, existe servicio y existe también compañía. Vamos a hablar de cada uno en particular. Objetivos. Se pueden alcanzar objetivos más altos. Si todos colaboramos, si todos trabajamos juntos, unidos, podemos alcanzar grandes metas. También existe ayuda. Se obtiene ayuda para resolver problemas. La iglesia tiene muchos problemas. ¿Quiénes son los que los resuelven? Los miembros de ella. Existe apoyo. Se cuenta con apoyo de cada miembro para satisfacer las necesidades de todo tipo, sea económica, sea emocional, psicológica, en todos los sentidos. Pero también hay protección. Se obtiene cuidado y protección de los peligros externos, porque mientras más unidos estemos como iglesia y satisfagamos las necesidades de cada uno de nosotros, vamos a sentir protección, vamos a sentir que estamos protegidos como iglesia. Y mira que el mundo tiene cosas para atacar a la iglesia, tiene medios para atacar a la iglesia, como el internet, las propagandas, las modas, la inmoralidad. El mundo constantemente está tratando de meterse en la iglesia a través de las modas, a través de las costumbres que ellos tienen. Pero mientras más nos mantengamos unidos como iglesia, vamos a poder sentir ese sentido de pertenencia y a su vez vamos a estar más protegidos. También hay crecimiento. Se alcanza un crecimiento numérico, geográfico, espiritual, económico. No nos falta nada. Como he dicho en otras ocasiones, la iglesia es rica y no lo sabemos. Es rica con la contribución total de cada uno de sus miembros. De tal manera que si cada uno hace su parte, la iglesia no carece de ningún beneficio. Pero también hay realización personal, porque cuando tú realizas aquello para lo cual Dios te ha llamado, tú te sientes feliz. Te sientes frustrado cuando tú no puedes cumplir con tu llamado, porque Dios ha dado dones y ha dado talentos. Así que dentro de la iglesia nosotros podemos hallar un espacio, un lugar donde podamos servir, donde podamos ayudar, donde podamos colaborar. Así que existe también realización personal. Existe también servicio, nos servimos unos a otros, aprendimos a servirnos los unos a los otros, donde se acaban las diferencias, donde no hay envidia, donde no hay celos, donde no hay rivalidades, donde no hay partidos, porque todos somos un cuerpo en Cristo Jesús y nos ayudamos los unos a los otros. Hay compañía, se incrementa la convivencia, se fortalece la personalidad, enseguida empezamos a notar cómo es que Dios nos usa y empezamos a asumir un carácter que antes no teníamos. Ni nosotros mismos nos habíamos dado cuenta que teníamos ese carácter, porque es el Espíritu que está vistiendo y adornando a su iglesia. ¿Cómo sería la iglesia si todos fueran como yo? Pregúntate eso. ¿Cómo sería la iglesia si todos fueran como yo? Si soy una persona optimista, la iglesia es optimista. Si soy generoso, la iglesia es generosa. Si soy consagrado y espiritual, la iglesia es consagrada y espiritual. Si soy disciplinado, organizado, la iglesia es también disciplinada y una iglesia organizada. Si soy servicial, la iglesia es una iglesia servicial. Ahora, si soy perezoso, y esto lo vimos ayer en la ilustración que se hizo aquí delante de la iglesia dormida, y miren cuántas necesidades hay, nadie las suple. porque nadie se considera ser la iglesia. Si soy perezoso e individualista, vivo para mí, la iglesia también es perezosa e individualista. Si soy deshonesto, si soy inmoral, si soy informal, la iglesia también es deshonesta, informal y inmoral. La iglesia refleja el comportamiento de los creyentes, porque nosotros somos la iglesia. Yo soy la iglesia. ¿Qué sería la iglesia? ¿O cómo sería la iglesia si todos fueran como yo? No critiquemos más la iglesia, porque la iglesia somos nosotros. Soy yo. Y si yo no hago mi parte, la iglesia sufre. Por eso es tan importante el sentido de pertenencia. El sentido de comunidad en un grupo se da cuando todos sus integrantes participan en tres aspectos importantes: en la identidad, en la interdependencia y en la fraternidad. De hecho, Pablo dice: permanezca el amor fraternal, no permitas que se te escape ese amor fraternal, ese amor que sentimos hacia los hermanos, porque cuando tenemos diferencias con nuestros hermanos, empezamos a restringir nuestros dones y talentos y no darlo a la iglesia. ¿Cuántas veces sucede que nos enteramos de que hay una persona allí que no es de nuestro afecto y dejamos de ir a la iglesia, dejamos de congregarnos? No, pero si fulano va a cantar, yo no quiero cantar con él. Y si fulano va a dirigir o va a predicar, yo no quiero ni escucharlo. Entonces, estoy pensando que estoy en la iglesia cumpliendo un propósito del Señor, pero no, estoy cumpliendo un propósito de Satanás. Porque Satanás es el que divide y el que resta, pero Dios es el que multiplica y suma. Vamos a hablar de estos tres puntos: identidad. Cuando hay identidad,